Este es el mercadillo de Caravaca Radio y estos son los anuncios que compartimos contigo. Se necesita persona con conocimientos de contabilidad para facturación, presentar facturas, etcétera. Preguntar por Antonio en el 661 66 14 11. Se busca mujer para cuidar a una señora mayor fuera de Caravaca. Es necesario, por tanto, tener coche propio. Interesadas, llamar al 640 72 29 83. Se necesita mujer para cuidar a una persona mayor por las noches en Caravaca. 645 98 88 12. Diplomado en empresariales con conocimientos del sistema SI y Verifactu se ofrece para llevar contabilidades, facturación, bancos, declaraciones de IVA, retenciones, impuestos sobre sociedades y demás tareas administrativas. 610 73 38 33. Se ofrece chico como camarero con experiencia, también como ayudante de cocina y oficios varios con papeles en regla. 603 16 13 80. Se ofrece mujer con experiencia en residencias y hospitales para ayuda a domicilio y en hospital, también para aparato de calzado. 692 28 70 01. Se ofrece señora responsable española para trabajar cuidando a personas mayores y para limpieza como externa. 621 04 56 40. Se ofrece chica con experiencia para cuidar a personas mayores, ya sea por la mañana, por las tardes o por las noches. También para cuidar niños, incluso para dejarlos en el cole. 642 33 78 57. Preguntar por Yulisa. Se ofrece chica para limpieza por horas o cuidado de personas mayores. 644 44 98 09. Se ofrece señora responsable para el cuidado de personas mayores con buena experiencia. 642 30 30 05. Se vende casa en el casco antiguo de Caravaca, oportunidad de compra. 607 49 29 33. Se alquila bajo en Ciudad Jardín, esquina con Mariano Calín, con posibilidad de salida de humos, preparado para local comercial. Puede servir como peluquería, pizzería, para montar una empresa de comidas para llevar. 625 70 73 13. Se vende casa en Cejín, barrio de San Antonio, de dos plantas y cochera. 686 78 03 10. Se vende bajo de 141 metros cuadrados en la zona del barranco de San Jerónimo, frente Salones Castillo, con posibilidad de construir hasta calle Torrentera, lo que daría salida a ambas calles. 696 84 51 54. Se venden dos casas grandes en el casco antiguo, una en la zona de la iglesia de Santa Elena y otra en la zona del Templete. También se vende chalet en la Buena Vista y parcela de 5.300 metros cuadrados idónea para edificar chalet en la zona de los Viñales. 607 49 29 33. Se vende televisión Hisense de 65 pulgadas Smart TV por 600 euros y también se vende juego de petanca completo de 6 bolas por 30 euros. 640 39 07 45. Se venden dos máquinas de coser industriales, automáticas y cortahilos de canilla grande, precio 400 euros cada una, en muy buen estado. 722 50 80 57. Se vende cama elevadora, ambos lados, con colchón eléctrico, 686 78 03 10. Se venden dos nichos en Panteón, en Caravaca, 637 88 64 87. Preguntar por José. Se vende coche Fiat 500, muy nuevo, bien cuidado, duerme en garaje. También se vende Volkswagen Passat, muy nuevo y bien cuidado, 676 57 64 54. Se venden tres libros, IT, Otra Vuelta de Tuerca y La Casa de los Cinco Tejados, juntos o por separado, 640 39 07 45. ¿Quieres aprender a tocar un instrumento con la Escuela de Música de los Aguilanderos de Barranda? Clases de música tradicional de guitarra, guitarro, laúd y bandurria. Pide más información
preguntando por Juan en el 649-46-2172. Y hasta aquí nuestro mercadillo. 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Nosotros lo emitimos durante 15 días y ya sabes que es completamente gratuito, no te cuesta nada. Todos los anuncios que yo acabo de decir los encontrarás con sus teléfonos correspondientes y sus contactos en nuestra página web, en caravacaradio.com. Buscas la sección que pone Mercadillo, entras ahí y ahí tienes todos los teléfonos.

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0: ¿Qué tal? Muy buenos días. Saludos de Jennifer Álvarez. Comenzamos con titulares. Caravaca acogerá en marzo la entrega de los terceros premios Huellas de Teresa. La Biblioteca Municipal de Caravaca de la Cruz amplía su programación de otoño con nuevas propuestas de literatura, escritura y cine. Las tormentas dejan esta madrugada lluvias, granizo y fuertes rachas de viento en distintos puntos del noroeste de la región. El centenario del caravaqueño Miguel Espinosa arranca en Murcia con un congreso sobre su obra. La región lidera el crecimiento de las exportaciones de frutas y verduras en España con un 10% de aumento en 2026. Y como cada mañana, la primera parada en nuestro tiempo de información es para conocer la previsión meteorológica de la jornada.
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0: Y saludamos ya desde la Agencia Estatal de Meteorología, Isabel Escribano, buen día.
2: Buenos días. En la región de Murcia hoy los cielos van a estar poco nubosos, con intervalos de nubes altas y con nubes de evolución diurna en el interior, sin descartarse algún chubasco ocasional de cara a la tarde. Las temperaturas máximas variarán poco, localmente irán en descenso. En el noroeste de la comunidad se espera que bajen también las mínimas durante la próxima noche, con valores diurnos que alcanzarán 24 grados en Caravaca de la Cruz, 25 en Yecla, 27 grados en Mazarrón, 28 en Murcia y 29 en Cartagena. En cuanto al viento, soplará flojo variable con intervalos de moderado de noroeste. Es una información de AEMET.
0: Pues a esta hora, a las 8:33 de la mañana, los termómetros marcan 12 grados aquí en el casco urbano de Caravaca de la Cruz. 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
1: Caravaca acogerá en marzo la entrega de los terceros premios Huellas de Teresa. Así se ha acordado durante la Asamblea General de la Red de Ciudades Teresianas, celebrada este miércoles en Salamanca, en la que ha participado el alcalde de Caravaca de la Cruz, José Francisco García, junto a alcaldes y representantes municipales de las 14 ciudades que integran esta red. La ciudad de la Cruz toma así el relevo de Valladolid y Toledo y el próximo mes de marzo será escenario de la ceremonia de entrega de los terceros premios Huellas de Teresa, unos reconocimientos impulsados por la Red de Ciudades Teresianas de España para poner en valor iniciativas y personas vinculadas a la difusión del legado de Santa Teresa de Jesús. El alcalde de Caravaca, José Francisco García, subrayaba que acoger estos premios es también una forma de poner en valor y proyectar al exterior el trabajo realizado desde Caravaca. Durante la asamblea también se ha hecho balance del trabajo desarrollado por la red durante el último año y se han abordado diferentes proyectos para los próximos meses, entre ellos la continuidad del curso de formación para guías turísticos, la cátedra Huellas de Teresa, el proyecto Los Senderos del Alma, los tótems itinerantes, Mi Familia Viajera y distintas iniciativas culturales y de divulgación. Asimismo, las ciudades han avanzado en la programación de Vive las Huellas, una iniciativa cultural que se desarrolla durante el mes de octubre con propuestas en las distintas localidades de la red. En el caso de Caravaca de la Cruz, la programación incluye un recital homenaje a Santa Teresa, contribuyendo a mantener viva la presencia de la santa y su legado en la agenda cultural de la ciudad. La Asamblea General celebrada en Salamanca ha supuesto también el relevo en la presidencia de la red. El alcalde de Pastrana, Carlos Largo Alcón, ha finalizado su etapa al frente de Huellas de Teresa y ha dado el relevo al alcalde de Salamanca, Carlos García Carballo. La Red de Ciudades Teresianas de España está integrada por 14 ciudades vinculadas a la vida y las funciones de Santa Teresa de Jesús y trabaja de forma conjunta en la promoción de su patrimonio, cultura e historia compartida.
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0: La Biblioteca Municipal de Caravaca amplía su programación de otoño con nuevas propuestas de literatura, escritura y cine. La Biblioteca Pública Municipal de Caravaca de la Cruz ha presentado su programación de actividades para el último trimestre de 2026, una agenda dirigida a públicos de todas las edades que incluye propuestas de literatura, escritura, cine y animación a la lectura. Entre las iniciativas destaca la programación con motivo del centenario del nacimiento del escritor caravaqueño Miguel Espinosa, con una charla sobre su obra a cargo de Javier Orrico y la lectura de textos de Espinosa por Lola Salcedo. La biblioteca también acoge una exposición de paneles informativos sobre su trayectoria. Otra de las novedades será la presencia de Caravaca como municipio invitado a la Feria del Libro de Murcia, donde el 17 de octubre se presentará el poemario Habitaciones de Existir de Miguel Sánchez Robles y se celebrará una mesa redonda dedicada a Miguel Espinosa. Escuchamos al concejal de Cultura, Joaquín Zaplana.
1: Vamos a comenzar con una parte central de actividad en la biblioteca, que con motivo del centenario del nacimiento del escritor caravaqueño Miguel Espinosa, pues hemos preparado diversas actividades para celebrar precisamente pues este centenario y homenajear a este escritor, y que también pues toda su obra pues llegue a todos los ciudadanos de Caravaca que no lo conozcan y que quieran saber más de él. Para eso también estamos presentes este año como municipio invitado. Estaremos en la Feria del Libro de Murcia y bueno, ahí también pues se han preparado varias ponencias, mesas redondas y actividades también pues con motivo de este centenario, que creo pues que servirá también para externalizar pues el patrimonio literario que tenemos en Caravaca.
0: La programación mantiene además actividades dirigidas al público infantil y juvenil, como los cuentacuentos en familia y la noche en la biblioteca, así como la presentación del libro Fuera de Plano, de Jesús Boluda, acompañado por el escritor caravaqueño Luis Leante. El trimestre incorpora también un nuevo taller de escritura creativa dirigido a personas interesadas en mejorar sus técnicas y recursos narrativos, que se desarrollará durante noviembre y principios de diciembre.
1: Como ya también es habitual, tenemos los cuentacuentos en familia que están muy consolidados y que muy demandados por la familia y por los más pequeños. Tenemos también la noche en biblioteca, que también la tenemos este año pues, para disfrutar para los más jóvenes en un ambiente totalmente diferente, para pasar una noche aquí en la biblioteca y también creo que es una experiencia que, por lo que ya hemos hecho, es muy gratificante y a los niños pues les gusta muchísimo. También tenemos presentaciones literarias. En este caso vamos a tener a Jesús Boluda y bueno, pues también tenemos los talleres de escritura creativa que también pues vienen a animar a las personas que les guste escribir pues para poder conocer y profundizar pues en toda esta metodología de la escritura.
0: Junto a estas propuestas continúan los tres clubes de lectura, el Club de Cine y los Viernes Literarios, con nuevos encuentros con autores que se irán anunciando próximamente.
1: Los Viernes Literarios, que seguimos con ellos, las que, bueno, como ya sabéis, pues presentarán sus libros aquí en el interior de la biblioteca y bueno, creo que se hace un encuentro entre el lector y los autores pues también muy bonito y que también es bueno para dar a conocer la obra literaria de ellos.
0: Por su parte, el jefe del área de cultura, Juan Aznar, que también repasaba el repaso de actividades de este trimestre, ponía el foco en la actividad diaria de la Biblioteca Municipal.
2: Sobre todo, recordar también, lo más importante, nuestra actividad del día a día de la biblioteca, que es la que quizás es el alma, que son los clubes de lectura y el club de cine, que son los que semanalmente se juntan aquí en biblioteca, comparten lectura. Es un espacio de encuentro de verdad para los amantes de la literatura y que queremos seguir cuidando y que queremos, bueno, desde la biblioteca fomentar para que sigan adelante. Hay dos clubes de lectura de adultos, que son el Ágora y Candela, y luego tenemos un club de lectura infanto-juvenil, que es el Palacio de los Libros, que también quedan plazas disponibles para aquellos niños o aquellos jóvenes que les guste el leer y que sobre todo les guste compartir, pues tienen esta oportunidad aquí para participar en estos clubes y también por supuesto el club de cine, que son los viernes quincenalmente, pues proyección de películas y sobre todo compartir el gusto por este séptimo arte.
0: Las actividades que requieren inscripción previa cuentan con plazas limitadas. Para ampliar información se puede contactar con la Biblioteca Municipal en el 968 70 56 82 o a través de sus correos electrónicos.
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0: Las tormentas dejan esta madrugada lluvia, granizo y fuertes rachas de viento en distintos puntos del noroeste de la región. El episodio que se ha registrado en torno a las 6 de la mañana ha dejado acumulados de hasta 11,9 litros en Caravaca de la Cruz y 7,1 en pedanías como Archibel. El viento también ha sido uno de los protagonistas de la madrugada. En el casco urbano de Caravaca se han alcanzado rachas de hasta 88 kilómetros por hora, mientras que en el centro de Cejín, que se lleva la peor parte de este temporal, el viento ha llegado a los 85 kilómetros por hora. Allí la tormenta ha descargado 21,6 litros en cuestión de minutos. Escuchamos al concejal de Seguridad Ciudadana en el Ayuntamiento de Cejín, José Antonio Zafra.
4: En principio, desperfectos no. Pues lógicamente, el tema de árboles, hojas, acumulación de hielo. Ha caído 20,8 litros por metro cuadrado en 10 minutos, es decir, que ha sido una tromba. Tenemos un aviso ahí en una pedanía de un muro, pero poco más. Ahora mismo policía local tampoco ha tenido incidencias de inundaciones en los bajos ni nada, es decir que bien, de momento bien.
0: También en Mula la lluvia acumulada alcanza los 11 litros por metro cuadrado, tras un amanecer con lluvias de cierta intensidad y fuertes rachas de viento en varios puntos del noroeste murciano. A partir de mañana regresa la estabilidad, aunque eso sí se irá notando un ligero descenso en las mínimas del mercurio.
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0: El centenario del caravaqueño Miguel Espinosa arranca en Murcia con un congreso sobre su obra. La programación conmemorativa del centenario del nacimiento del escritor caravaqueño Miguel Espinosa ha comenzado este lunes en Murcia con el congreso Miguel Espinosa, 100 años del eremita, que reúne durante dos jornadas a numerosos expertos e investigadores en torno a la obra del escritor caravaqueño. La apertura del congreso ha corrido a cargo del alcalde de Caravaca de la Cruz, José Francisco García, quien reivindicaba el vínculo del escritor con Caravaca de la Cruz y la importancia de seguir acercando su obra a nuevas generaciones de lectores.
5: Es un honor estar hoy aquí representando a Caravaca de la Cruz en la apertura de este congreso dedicado a uno de los escritores más singulares que ha dado esta región. Quizás no exista mejor manera de comenzar este encuentro que recordando algo que, siendo sencillo, pues encierra una enorme verdad, ¿no? Miguel Espinosa nació en Caravaca de la Cruz hacía exactamente 100 años. El 4 de octubre de 1926 nacía en nuestra ciudad Miguel Espinosa Ginonés. Un siglo después su nombre vuelve a reunirnos en un espacio que le es particularmente apropiado. La universidad, el lugar donde el conocimiento no se conforma con las respuestas heredadas, sino que pregunta, interpreta, interpela, contrasta y vuelve una y otra vez sobre aquello que merece ser pensado. Y Miguel Espinosa merece ser pensado, merece ser leído y, sobre todo, merece seguir siendo descubierto, porque estamos ante un escritor cuya obra ha desbordado siempre las clasificaciones convencionales.
0: El fin del evento es descubrir y redescubrir la obra de Miguel Espinosa y poner en valor su figura con motivo del centenario de su nacimiento, acercando su legado tanto al ámbito académico como al público general.
5: Novelista, ensayista, pensador, creador de un universo literario propio, Espinosa construyó una escritura profundamente personal, difícil de encasillar y, precisamente, por ello, extraordinariamente fértil para la investigación y para la lectura. Pero hay algo que me gustaría subrayar especialmente de la responsabilidad que yo represento, y es esa, ¿no? Que Miguel Espinosa es de Caravaca. Y Caravaca tiene con él una relación que va mucho más allá del dato biográfico. Es la ciudad donde nació, es parte de su primera memoria, es el paisaje de sus primeros años y uno de los lugares desde los que comenzó a construir su particular mirada sobre el mundo. La documentación biográfica sobre Espinosa recuerda que precisamente nació en Caravaca un 4 de octubre de 1926 y que su casa natal se encontraba próxima, muy próxima, a espacios vinculados a figuras como Santa Teresa de Jesús y San Juan de la Cruz, autores que tendrían una presencia significativa en su formación intelectual. Después vendría Murcia y vendrían el derecho, el mundo profesional, sus lecturas, sus conversaciones, sus inquietudes intelectuales y, sobre todo, su escritura. Por eso creo que debemos hablar de Miguel Espinosa como un escritor de Caravaca y de Murcia, pero también como un escritor que pertenece por derecho propio a la literatura española. Ese tránsito de lo local a lo universal es precisamente una de las grandes lecciones de su obra. Una ciudad puede ser el lugar donde nace un escritor, pero no puede ser el límite. de lo que ese escritor significa. Caravaca fue el comienzo de Espinosa, su literatura hizo el resto. Y para Caravaca es un motivo de orgullo que su nombre forme parte de nuestra historia cultural y literaria. Pero también es una responsabilidad, porque conservar el legado de un escritor no consiste únicamente en conmemorar sus aniversarios, consiste en hacer que sus libros sigan circulando, que sus ideas sigan siendo estudiadas, que los jóvenes puedan descubrirlo y que nuevas generaciones de lectores encuentren en sus páginas razones para hacerse preguntas. Ese es el verdadero homenaje.
0: El congreso se desarrolla los días 5 y 6 de octubre en distintos espacios universitarios y culturales de Murcia, entre ellos el hemiciclo de la Facultad de Letras, la Biblioteca Antonio de Nebrija y la Biblioteca Regional. La Universidad de Murcia se suma así a una programación que busca profundizar en el pensamiento y la literatura de Espinosa y poner en valor su legado. Escuchamos a la vicerrectora de Cultura y Bienestar, María Victoria Sánchez Giner.
6: La relevancia de la Universidad de Murcia tiene muchísimos aspectos, ¿no? Lo que es la investigación, la docencia, la transferencia del conocimiento y de la cultura, y en esa obligación de transferencia a otras generaciones, ¿no? Que potencie el conocimiento de la figura de Miguel Espinosa y que sorprenda, ¿no? Miguel Espinosa tenía un espíritu crítico muy, muy fuerte, ¿no? Hacia la universidad también, y eso es relevante y súper significativo, ¿no? Porque también fomenta en nuestros jóvenes lectores y en nuestros estudiantes esa crítica social, ¿no?
0: Esta conmemoración pretende convertir los 100 años del nacimiento de Miguel Espinosa en una oportunidad para reivindicar su figura y acercar su literatura al público. Los actos del centenario continuarán los próximos días. El escritor y su obra serán protagonistas en la Feria del Libro de Murcia, donde Caravaca será municipio invitado, y en Caravaca de la Cruz también se desarrollarán diferentes actividades. La primera será este miércoles 7 de octubre a las 7:30 de la tarde en el Salón de Actos de la Casa de la Cultura, con una charla de iniciación a la lectura de su obra a cargo de Javier Orrico, acompañada de una lectura de textos a cargo de Lola Salcedo. 100 años después de su nacimiento, Caravaca reivindica el legado de uno de sus grandes escritores y se suma a la celebración de su obra, su pensamiento y su vínculo con la ciudad de Caravaca de la Cruz.
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0: La región lidera el crecimiento de las exportaciones de frutas y verduras en España, con un 10% de aumento en 2026. La región de Murcia lidera el crecimiento de las exportaciones de frutas y hortalizas en España. Entre enero y julio, el sector ha alcanzado una cifra récord de 2.689 millones de euros, un 10% más que en el mismo periodo del año anterior. Unos datos que ha destacado el presidente regional, Fernando López Miras, durante su visita a Fruit Attraction, donde Murcia está representada este año por 123 empresas, la delegación más numerosa de la Feria de Madrid.
7: Venimos a esta edición de Fruit Attraction con datos muy importantes y con datos que nos hablan no solo del presente, sino del futuro de la región y del sector agrícola en la región de Murcia. En lo que va de año, esto es importante, en lo que va de 2026, la región de Murcia es la región que más ha crecido en sus exportaciones de frutas y verduras, que más ha crecido en las exportaciones de frutas y verduras de toda España. Hemos crecido un 10%, hemos triplicado el crecimiento de la media nacional.
0: El crecimiento de las exportaciones murcianas triplica la media nacional y supone 244 millones de euros más que hace un año. La región aporta además el 42% de todo el incremento registrado por las exportaciones hortofrutícolas españolas. Entre los productos que más crecen destacan los cítricos, con un aumento del 20,5%, el melón y la sandía, que avanzan un 16,8%, y la uva de mesa, con un incremento del 24,3%. También destaca el mercado británico, donde las ventas murcianas crecen un 34%, superando los 406 millones de euros. La evolución de las exportaciones se suma a una década de crecimiento sostenido del sector hortofrutícola regional. Murcia es actualmente la tercera comunidad autónoma más exportadora de España y la segunda provincia, solo por detrás de Almería. El presidente regional también ha reivindicado el papel de los agricultores murcianos en la gestión eficiente del agua y ha vuelto a defender la importancia del trasvase Tajo Segura para garantizar el futuro de la agricultura.
7: Que si somos los mejores produciendo y exportando, en la región de Murcia nuestros agricultores también son los mejores utilizando el agua. Solo con el 3% del agua que tiene España producimos el 20% de la fruta y hortaliza que exporta nuestro país. Ahora se abre también un periodo esperanzador a nivel nacional para la región de Murcia y para los agricultores. Cuando hablamos de agua.
0: Durante su presencia en Fruit Attraction, López Miras mantendrá además encuentros con representantes del sector del agua y de otras comunidades autónomas para reforzar la defensa conjunta del trasvase, así como reuniones para buscar nuevas vías de colaboración internacional. Y hasta aquí nuestro tiempo de información. Volvemos a las 2 menos 20 de la tarde con toda la actualidad. Saludos de Jennifer Álvarez. Que pasen buena mañana.

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Nos han dejado solos ahora. Así que, a ver, cogemos. Thank you.

0: Pues así os damos la bienvenida una mañana más a Tal Como Somos. Estamos en Caravaca Radio. Cada día te traemos un montón de cositas a tu radio desde esta hora, desde las 9 y poquitos minutos y hasta las 11 y media de la mañana. Hoy las 9 y 20, la hora en la que comenzamos este espacio en el que vamos a tener mucho contenido, pero antes de dar paso a todo el contenido que tendremos en el día de hoy, pues vamos a darle la bienvenida de nuevo a nuestra compañera Jennifer Álvarez. Jenny, buenos días.
1: Buen día, Remé, ¿qué tal?
0: Vamos a comentar un poquito qué ocurre en el mundo, cómo nos despertamos hoy.
1: Bueno, pues las portadas de los diarios nacionales vienen hoy marcadas por una misma noticia, la muerte de Mari Carmen Abascal, la mujer de 87 años cuyo desahucio ha convertido la crisis de la vivienda en uno de los grandes asuntos políticos del momento. La prensa, pues también sigue mirando hacia las elecciones generales con una huelga por la vivienda convocada para noviembre y también hacia los nuevos enfrentamientos entre el PP, PSOE y Vox. Abrimos con El País, que lleva a toda página la imagen de Mari Carmen y un titular contundente: Mari Carmen muere desahuciada. El diario pone el foco en el drama personal y en su transformación en símbolo de la lucha por la vivienda. En un segundo nivel aparece la convocatoria de una huelga general para el 11 de noviembre, dos días antes justo del inicio de la campaña electoral. El Mundo comparte protagonista, pero cambia radicalmente el enfoque. Su titular acusa a la izquierda de convertir la muerte de Mari Carmen en un icono electoral. La cabecera sitúa además en primer plano el caso de la jueza Viedma y las supuestas maniobras de las llamadas cloacas del PSOE para apartarla de la investigación sobre el hermano de Pedro Sánchez. ABC abre con los gastos atribuidos a un amigo de Pedro Sánchez en actividades, eventos y catering y destaca también la investigación sobre las presuntas maniobras contra la jueza Viedma. El foco está en la presión judicial y política sobre el entorno del presidente. Por su parte, La Razón lleva la crisis de la vivienda al terreno electoral. En portada muestra los resultados de un sondeo con la estimación de escaños. Su gran argumento es que el rechazo parlamentario a los decretos del gobierno sobre vivienda beneficia, según su encuesta, al Partido Popular, Vox y Junts. La muerte de Mari Carmen aparece, pero con menor protagonismo, mientras el diario analiza sus posibles consecuencias políticas. La Vanguardia introduce un segundo gran asunto: el caos de Rodalies después de las incidencias provocadas por las lluvias y el conflicto entre los maquinistas y la dirección ferroviaria. Su editorial reclama que el servicio deje de ser una pesadilla y pone el acento en la falta de coordinación y de información a los usuarios. La foto de portada es para la difícil vuelta a la normalidad tras el 7-0 en Israel, en las zonas próximas a Gaza. En la imagen, la hermana de una de las asesinadas aquel 7 de octubre de 2023... en los atentados terroristas. Finalizamos con El Periódico, que abre su portada con el caos provocado por el paro de los maquinistas de Rodalies, que está generando importantes problemas de movilidad y complicaciones también en las carreteras. El diario pone el foco en las consecuencias para los usuarios y en una jornada marcada por las incidencias en el transporte. Abrimos también La Prensa Regional y en La Verdad, en la actualidad, pone el foco en el plan de choque de las universidades públicas de la región para atajar lo que parece un creciente absentismo. La UMU y la UPTC, la Politécnica de Cartagena, ajustan horarios y aplican alertas tempranas para orientar a los que abandonan, y prácticas además presenciales con incentivos. El Derbi ocupa la imagen de portada. El Murcia se queda sin gasolina. Flaky falla y Dani Jiménez sostiene un equipo que acaba muriendo en la orilla con ese 1-0 frente al Cartagena. La Opinión comparte una portada muy parecida y como titular: el Murcia baja los brazos. Un gol de Manuel Vaz en el minuto 99 castiga en el Derbi a un equipo grana que se conformó con el empate en el tramo final y acabó pagándolo con la derrota. En portada también, Trabajo impone 64 millones en multas por fraude laboral. La inspección realiza en empresas de la región más de 34.000 actuaciones y detecta contratos irregulares, impagos y trabajadores sin dar de alta en la Seguridad Social. Y hasta aquí este repaso, Remes. Si los oyentes quieren seguir informados, pues ya saben que lo mejor es seguir sintonizando este 107.4, porque nosotros vamos a trabajar toda la mañana para ofrecerles la actualidad.
0: La actualidad actualidad que hoy viene cargada, Jenny, sí. Porque estamos preparando la Feria de Caravaca, las cocinas del jubileo. Caravaca se está transformando desde luego en estos días.
1: Sí, sí, sí, hay muchísimas cosas fin de semana.
0: Fin de semana. Pues te dejamos que vayas a la redacción a ir preparando cositas. Nosotros
1: gracias.
0: Iremos ampliando también aquí en el programa. Gracias,
1: hasta ahora.
0: Vamos a contar a los oyentes un poquito de lo que tendremos en el día de hoy, porque tenemos y mucho. Además de las cocinas del jubileo y de la celebración también de esa feria de Caravaca, que va a llenar la Gran Vía también de vehículos desde esta misma tarde y hasta el próximo lunes, día 12 de octubre, tendremos también el Oktoberfest, que todos los años nos preparan desde el grupo de San Jorge. Pues esta mañana intentaremos tenerles con nosotros para que nos hablen un poco de esa fiesta que ya es tradicional también para estas fechas aquí en Caravaca de la Cruz. Y de la feria hablaremos también, lo haremos precisamente con el jefe de la policía local de Caravaca, con José Alfonso Toral Reina, que vendrá hasta los estudios de Caravaca Radio en nada, en unos minutitos, a las 10 de la mañana, para contarnos todo el dispositivo que he preparado para estos días en Caravaca de la Cruz, la cantidad de calles que están ocupando la feria, que está ocupando también las cocinas del jubileo, los lugares donde podemos estacionar, los lugares por los que podremos circular. Ahora se lo contaremos todo también en Caravaca Radio.

hasta las pedanías de Caravaca. Como digo, nos acercaremos también dentro de unos minutitos en Caravaca Radio, porque esta mañana también vamos a hablar de otra actividad que tendremos en el fin de semana aquí en nuestro municipio, no en el casco urbano de Caravaca, pero sí en otro de los puntos de los que comentaremos ahora junto a Juan Manuel Navarro y Cristina Tapia. Nos van a hablar del Festival Raíces del Kipar. Así que yo creo que con todo este contenido, bueno, y dentro de unos minutitos también, antes de las 10, estará con nosotros Enrique Soler para traernos en avance pues toda la información que dará de sí hoy Caravaca de la Cruz. Y también nuestro compañero Julián Martínez, que se incorporará a nuestras ondas a partir de las 11 y 10 de la mañana aproximadamente para traernos las noticias más curiosas del día. Pues con todo esto, como digo, os damos la bienvenida, arrancamos de esta manera. Esta ha sido la canción que ha servido para eso, para daros la bienvenida hoy. Saludos de Reme Ruiz, con Anastasia nos quedamos y justo después una pequeña pausa para la publicidad.

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Pues sí, a pesar de que tenemos el programa cargadito de contenidos en el día de hoy, pues tenemos también tiempo para la música en Caravaca Radio. Y tiempo para escuchar joyitas musicales como este Crazy de Aerosmith, que suena ya en esta mañana de jueves 8 de octubre de 2026.

0: When Tomorrow Comes, ahí estaba la música de Eurythmics. Lo recordábamos en Caravaca Radio, recordábamos este éxito. Una de esas canciones que quedan siempre marcadas en la memoria. Bueno, vamos a ver cómo se va a vivir esta jornada también aquí en Caravaca de la Cruz. Vamos a dar a esta hora de la mañana la bienvenida a nuestro compañero Enrique Soler, que ya ha venido de Salamanca. Enrique, buenos días.
1: Muy buenas, sí.
0: Ya hoy te tengo más cerquita.
1: ¿Más cerquita?
0: No, que digo que hoy te tengo más cerquita.
1: Ah, hoy sí, hoy me tiene más cerquita y además aquí con el solecito que está dando, mucho mejor que las temperaturas de Salamanca, ¿eh?
0: Sí, sí, sí. Bueno, cuéntame, ¿qué tenemos hoy de actualidad en Caravaca de la Cruz? ¿Qué va a ser noticia en el día de hoy en nuestro municipio?
1: Bueno, pues mira, te empiezo contando precisamente por Salamanca. Vamos a hacer un pequeño resumen de lo que fue, de lo que ha sido esa asamblea Huellas de Teresa, ya que el titular de la jornada, sin duda alguna, fue que Caravaca acogerá el próximo mes de marzo la entrega de la tercera edición de los premios Huellas de Teresa. Se trata de unos reconocimientos impulsados por la Red de Ciudades Teresianas de España para poner en valor iniciativas y personas vinculadas a la difusión del legado de Santa Teresa de Jesús. Así se acordaba ayer en la Asamblea General de la Red de Ciudades Teresianas, que durante dos días se ha celebrado en Salamanca y en la que participaba el alcalde de la ciudad, José Francisco García, junto a alcaldes y representantes municipales de las 14 ciudades que integran esta red. Además, durante la asamblea también se hacía balance del trabajo desarrollado por la red en el último año. Como hemos ido contando, Pastrana cedía la presidencia a la ciudad de Salamanca y se han abordado diferentes proyectos para los próximos meses, entre ellos la continuidad del curso de formación para guías turísticos, la cátedra Huellas de Teresa, el proyecto Senderos del Alma, así como los tótem itinerantes y también la propuesta para todos los públicos Mi Familia Viajera. En esta línea también se ponía de manifiesto el trabajo que aquí se hacía en Caravaca en las décimas jornadas teresianas y sanjuanistas, que durante los meses de octubre y noviembre reúnen distintas propuestas culturales y actividades.

0: estrategia conjunta de la red, incrementar su conocimiento y reconocimiento y asimismo consolidarla como una referencia en el ámbito del turismo cultural y teresiano. Uh-huh. No me voy de las fundaciones, ya que tras el éxito de la semana pasada, este fin de semana se repite la jornada de puerta abierta de la Iglesia de San José. La fecha será en el sábado 10 de octubre de 10:30 a 2 y de 4:30 a 7:30. El domingo 11 de 10:30 a.m. a 2 del mediodía y también el lunes 12, el festivo, de 10:00 a.m. a 2 del mediodía. Y también me voy ahora, saltamos de Salamanca, del convento de San José, nos vamos hasta Cartagena, ya que Caravaca está presente en una exposición que reúne 5 siglos de imaginería de la Semana Santa del sureste. Uh-huh. La ciudad participa en la exposición Praetorium, un camino hacia Jesús prendido, una muestra que está organizada por la Cofradía California, que reúne en Cartagena obras excepcionales procedentes de la ciudad portuaria de Murcia, Lorca y de Caravaca de la Cruz. La exposición recorre la historia de la escultura levantina a través de grandes maestros como Salcillo, Belliuri y Bassi, así como José Hernández y Navarro de Arteaga. Entre las piezas seleccionadas se encuentra el prendimiento de Cristo, talla caravaqueña, que procesiona, como todos saben, con la Cofradía de la Concepción y el Santísimo Cristo de la Misericordia. Hasta allí, hasta la inauguración, se trasladó el concejal de Cultura y Festejos, Joaquín Zaplana, junto a representantes de la Semana Santa Caravaqueña, que participaban en ese acto de inauguración de la muestra, que permanecerá abierta hasta el próximo 13 de diciembre en la sala Espiga de Oro de Cartagena. Pues una oportunidad más para todo el mundo que nos escuche y que visite la ciudad portuaria durante estos días para contemplar de cerca algunas de las piezas más representativas de la Semana Santa de la región, puestas en diálogo en torno a un mismo hilo argumental, el prendimiento de Jesús y su camino hacia la sentencia de Pilato. Uh-huh. Así que esa es toda la información que por el momento, y ya calentando motores, Reme, porque para, ya sabes, que a partir de mañana comienza la feria y un fin de semana, con el lunes incluido, repleto de actividades.
1: De actividades. Bueno, de hecho, vamos a hablar en unos segundos de ese dispositivo de seguridad que comienza
0: también importante
1: esta misma tarde, porque ya se va a proceder al corte de todas las calles.
0: Ya hay señales. Y ya hay en algunos sitios, no se puede aparcar, así que seguramente que ahora mismo nos vamos a enterar de todo.
1: Dentro de unos minutitos. Y nosotros mañana, Enrique, tenemos programa especial.
0: Y nosotros mañana desde las 9 de la mañana, empezamos muy tempranito.
1: Sí, empezamos muy tempranito en la Feria de Caravaca. Pues nada, te dejamos que continúes a lo largo del día, pues dándole forma a toda la información que nos has traído.
0: Que tenemos bastante.
1: Salamanca. Gracias, buen día.
0: Un saludo, buen día.
1: Y vamos a hablar del tiempo también aquí en Caravaca Radio a esta hora de la mañana.

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2: Pues vamos a ver cómo se presenta la jornada meteorológicamente hablando. Vamos a acercarnos hasta la Agencia Estatal de Meteorología desde allí. Isabel Escribano nos trae la información del tiempo como cada día hasta Caravaca Radio aquí en la región de Murcia. ¿Cómo se comporta el día, Isabel? Buenos días.
3: Buenos días. En la región de Murcia hoy los cielos van a estar poco nubosos, con intervalos de nubes altas y con nubes de evolución diurna en el interior, sin descartarse algún chubasco ocasional de cara a la tarde. Las temperaturas máximas variarán poco o localmente irán en descenso. En el noroeste de la comunidad se espera que bajen también las mínimas durante la próxima noche, con valores diurnos que alcanzarán 24 grados en Caravaca de la Cruz, 25 en Yecla, 27 grados en Mazarrón, 28 en Murcia y 29 en Cartagena. En cuanto al viento, soplará flojo variable con intervalos de moderado de noroeste. Es una información de AEMET.
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este de Saint-Chanté. Llegaremos a las 10 de la mañana. Hacemos una pequeña pausa para la publicidad, es ahora, y justo después continuamos aquí en Caravaca Radio. Tal como somos, tiene todavía muchas cositas que contarte, ¿eh? Empezaremos por ese dispositivo de seguridad que hay preparado para estos días de feria, dentro de unos minutitos tan solo, con José Alfonso Toral Reina, que ya está preparándose por aquí por los estudios de Caravaca Radio para contarlo todo a los oyentes.

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0: Pues con esta bonita canción de Whitney Houston, que forma parte ya de la historia de la música como una de las canciones más escuchadas desde su salida. Vamos a continuar en Caravaca Radio, vamos a continuar en Tal Como Somos y vamos a hacerlo hablando precisamente de toda la actualidad que tenemos, y es a partir de ahora ese dispositivo de seguridad del que tenemos que hablar en Caravaca Radio, porque este fin de semana tenemos pues Caravaca, podríamos decir, casi al 100% de su capacidad, o podríamos decir que supera el 100% de su capacidad, porque tenemos la Feria de Caravaca, tenemos las Cocinas del Jubileo, tenemos el Festival Raíces del Quípar, bueno, tenemos fiesta en Archivel, actividades también con peregrinaciones a Caravaca de la Cruz. José Alfonso Toral Reina, que le tenemos esta mañana aquí, le hemos querido invitar al estudio para que nos explicara detenidamente todo este dispositivo que he preparado para el fin de semana, está con nosotros. Buenos días.
1: Hola, buenos días.
0: Bueno, bienvenido, y no sé si si vais a tener un fin de semana de descansos, porque imagino que con la cantidad de actividades que tenemos hasta el próximo lunes en este puente, pues prácticamente todos los efectivos de policía local estarán disponibles este fin de semana, ¿no?
1: Sí, sí, así es uno de los fines de semana que más volumen de actos programados y programación cultural y festiva se da en lo que resta del año.
0: Bueno, pues tenemos uno de los fines de semana, quizás podríamos decir junto con el puente de diciembre, de los más multitudinarios que tenemos en Caravaca de la Cruz, fuera de lo que es la fiesta de Caravaca, ¿no? Y queremos que todos los vecinos, que todos los visitantes, que quienes nos vayan a acompañar este fin de semana, sepan cómo moverse por Caravaca, dónde aparcar, qué zonas evitar. José Alfonso, ¿cuáles son las zonas concretas donde está prohibido estacionar a partir precisamente de las 2 del mediodía de hoy, ¿no?
1: Sí, como bien dices, fuera de la programación de las fiestas de mayo, es uno de los fines de semana que más eventos tenemos y que más incidencia en el tráfico para los vecinos y visitantes produce. Pues bien, efectivamente ese dispositivo planificado y diseñado para la feria de automoción y las cocinas del jubileo conlleva desde este mediodía, a partir de las 2 de la tarde, para que los vecinos estén informados, una prohibición de estacionamiento en el eje principal de la población, es decir, en Avenida de la Constitución y en Avenida de Gran Vía. Además, también, con motivo de las cocinas del jubileo, pues también se prohíbe el estacionamiento en calle Corredera y en las principales vías de acceso o que confluyen a esos ejes como zonas de seguridad. De ahí que la principal problemática que tengamos en ese dispositivo de seguridad vial, pues es la movilidad de las personas. Desde aquí, pues lanzar un mensaje de paciencia, sobre todo de información, porque el principal objetivo que pretendemos es causar las mínimas incidencias, pero sabiendo que como digo, el principal eje, las principales vías por las que los vecinos suelen moverse y trasladarse a sus domicilios van a estar cortadas.
0: Pues tenemos que explicar también un poco a los oyentes qué vías de salida tenemos por todas esas zonas de las que nos hablas, porque claro, todo el eje principal de Caravaca va a estar cortado prácticamente, sobre todo en el estacionamiento, ¿no? Pero también en momentos puntuales cortado al tráfico. Bueno, la Gran Vía estará cortada todo el fin de semana.
1: Sí, debido a esa incidencia, esa instauración de ese dispositivo, con el objetivo de garantizar la seguridad de los asistentes, pues los vecinos y vecinas tienen que, de alguna manera, planificarse de nuevo los desplazamientos. De aquí el mensaje claro e inequívoco es que todos aquellos vecinos y visitantes que tengan sus residencias o que pretendan desplazarse a la zona norte, entendiendo la zona norte toda la que queda por la parte de arriba de Avenida Constitución y Gran Vía, pues tienen que planificar de nuevo su recorrido para que el acceso a esas zonas sea sobre todo y principalmente a través de los desvíos. Desvíos que se van a instaurar desde hoy a mediodía y conllevan ese desplazamiento pues por el camino de la estación, Glorieta, donde se encuentra el tanatorio y el supermercado Mercadona, y el eje de carretera de Granada. Pues desde aquí es sobre todo eso, los vecinos que pretendan desplazarse a la zona sur, entendiendo la zona sur como la parte inferior de Gran Vía, pues que desde ese acceso a población, desde fuera de Caravaca, lo realicen a través de ese desvío que va por el camino de la estación, y el que vaya a la zona norte o que pretenda ir, utilice también ese desvío y utilice carretera de Granada. Sobre todo es planificar esas nuevas vías de acceso, porque si no, pues tendremos inequívocamente, por el volumen de vehículos, pues retenciones que conllevarán un retraso en los tiempos de llegada.
0: Y para el acceso y salida de la gente que esté por la zona de la Glorieta, del Templete y demás, porque toda esta zona también está habilitada con las cocinas del Jubileo.
1: Sí, como digo, las principales vías de desplazamiento de vehículos van a ser carretera de Granada y la instalación de los desvíos que van por el camino de la estación y por la zona que llega también a Camino Mairena y Polideportivo Argos. Esos desvíos que son en la periferia, esas radiales, en las que aconsejamos que se utilicen, porque en momentos puntuales y para evitar esos desplazamientos y esos retrasos, pues va a estar cortado toda Avenida Gran Vía y toda la Avenida Constitución. Es decir, que el paso por esas transversales en momentos va a ser imposible, porque va a estar cortado por la afluencia de público. Por lo tanto, desde aquí, con independencia de la hora y que haya momentos en los que se facilite, la mejor recomendación es que utilicen ese desvío y que desde ya, desde hoy a mediodía, pues empiecen a utilizarlo.
0: José Alfonso, bueno, yo creo que quizás como consejo a nuestros oyentes tendríamos que decirles que estos días, pues el coche, siempre que no sea estrictamente necesario, ¿no?, que lo dejemos en casa, en nuestro garaje y descansando por unos días, ¿no?, para poder disfrutar de todas las actividades que tenemos en Caravaca y poder circular con más normalidad, ¿no? Pero si tenemos que hacerlo, ¿qué consejos das a nuestros oyentes?
1: Pues además de lo que ya hemos dicho de utilizar los desvíos, planificar de nuevo esos desplazamientos, y además del consejo de utilizar lo mínimo imprescindible, porque la consecuencia directa es que los tiempos de llegada se van a retrasar, es decir, van a aumentar esos tiempos por la dificultad en la movilidad, pues que los dejemos aparcados, y si tenemos que utilizarlos, pues que implementemos esas nuevas vías para evitar retrasos y colapsos en la circulación.
0: Y José Alfonso, hay una previsión de público, ¿no?, que venga de personas que vengan de otros lugares también a Caravaca, bastante alta este fin de semana. Hablábamos de más actividades, ahora nos acercaremos un poquito también a las pedanías, porque tenemos otras actividades, pero seguimos centrándonos en la Feria de Caravaca y también en las cocinas del Jubileo, que, como decimos, atrae a muchísima gente de toda la región, prácticamente, que viene a Caravaca de la Cruz. ¿Qué aparcamientos disuasorios se han preparado, se han dispuesto para que todas estas personas que se acerquen hasta nuestra localidad puedan dejar sus vehículos?
1: Sí, pues ya desde las fiestas de mayo se creó un aparcamiento en el principal acceso en carretera de Granada, frente a la zona de la gasolinera. Es decir, el acceso es por Profesora Encarna Guirao, y también incluso tiene acceso por la calle Cabecico Bartolo y por el Camino Viejo de Archibel. Se habilitó una zona ahí bastante amplia, con una gran capacidad para albergar muchísimos vehículos. Ese es el principal parking al que hacemos alusión, y que nada más acceder a población, pues es, yo creo que es la zona ideal para evitar desplazamientos por el interior y para un fácil acceso y una fácil salida del municipio, y con las actividades próximas, porque si estacionamos en esa zona, tenemos toda Avenida Constitución, que ya empieza, es la zona donde comienza la feria, todo Gran Vía y todo Corredera. Es decir, que ese es el principal parking al que hacemos alusión. Después tenemos el Camino de la Estación y el resto de zonas amplias de estacionamiento, pues que tenemos también en Manuela Espinosa, en la parte superior, entrando por carretera vieja de Moratalla, tenemos también una parte de la zona del auditorio, aunque hay un evento ahí también, Mariápolis, pero el principal parking al que hacemos referencia es el que hay en carretera de Granada.
0: Pues vamos con esos eventos que tenemos también, paralelos a toda esta actividad que tenemos con la Feria de Caravaca, bueno, tenemos también la Feria de Recortadores, el concurso de recortadores que se celebra todos los años también con motivo de la Feria de Caravaca, pero hay mucho más, porque hablabas también de otra actividad que tenemos ahí en la zona del auditorio.
1: Sí, tenemos una actividad que se llama Mariápolis, que de momento la afluencia de público que tenemos aproximados son cientos de personas, aproximadamente 400 personas, que también es un evento relacionado con toda la peregrinación, con todos los actos religiosos, y que viene planificado también desde tiempo. Ese evento, sobre todo, pues se desarrollará o tendrá su núcleo en la zona de la calle Pabellón, en la zona del aparcamiento del auditorio, y utilizará pues las vías estas que hemos hablado, pues estarán desplazando pues para visitar las principales zonas del municipio y para desarrollar sus actos. Pero no solamente tenemos Mariápolis, como bien decía, tenemos el concurso de recortadores el sábado, las cocinas del jubileo a las que hemos hecho referencia, la feria, y no solamente eso, es que también en pedanías pues empieza la programación cultural de las fiestas de Archibel con la ruta de la tapa.
0: Para todo esto, ¿cuántos agentes se van a desplazar a todas las zonas del municipio? ¿Cuántos agentes vamos a tener disponibles estos días?
1: Pues tenemos a toda la plantilla, en torno a una... Somos 40 y algún agentes, 41 en total, y toda la plantilla está disponible, distribuida en turnos en los que se entiende que las incidencias serán mayores, focalizados principalmente porque la experiencia nos dice que en materia de seguridad ciudadana, aunque tenemos el foco puesto junto con Guardia Civil, las principales incidencias que se producen o molestias son en materia de seguridad vial. Pues vamos a intentar focalizarnos en esos dispositivos para esos desplazamientos, porque claro, hoy es jueves, a mediodía ya comienza el dispositivo, la gente sigue trabajando, la gente no es el fin de semana ya que tenemos, como decíamos, podemos dejar los vehículos en nuestras casas, que la gente tiene que seguir desarrollando su actividad. Pues vamos a focalizar, esos agentes van principalmente destinados a eso, al dispositivo de seguridad vial.
0: Imagino que también coordinados, como decías, con Guardia Civil, también con Protección Civil, con pues para que este dispositivo también tenga pues toda la seguridad y la tranquilidad, ¿no?, que nos puede ofrecer el que nos pase cualquier cosa y que podamos acudir o tengamos una ambulancia cerca, por ejemplo.
1: Sí, es que solamente hemos hablado o nos hemos centrado en el dispositivo policial, pero el trabajo que se viene desarrollando no solamente incluye eso, ya también hablábamos en otras ocasiones cuando ha venido junto a mí Salvador, el técnico de emergencias. Todo esto lleva una planificación, un control de documentación, porque también tenemos, no lo hemos dicho, y que la gente tiene que entender que no está el parking de donde se monta la feria, ubicado en la calle Juegos Olímpicos, Santos Olmofari, pues ese parking tampoco está, porque está colocada también la feria de atracciones, por lo que toda esa recopilación de información, de dispositivos, toda esa documentación ha sido debidamente revisada para su montaje, y también los servicios, por ejemplo, electricidad, servicios municipales, mantenimiento, que también está desde esta mañana realizando un trabajo exhaustivo, pues para que todo se pueda desarrollar con normalidad, servicios de ambulancias, que habrá también vigilancia privada. Al final, para que todo se desarrolle bien, pues lleva un trabajo exhaustivo y minucioso para, atendiendo a esas posibles incidencias, pues que sean las mínimas y las podamos afrontar de la mejor manera.
0: No podríamos acercarnos a una cifra, ¿no?, de la gente que podría llegar este fin de semana. Me sonríe José Alfonso porque es difícil, ¿no?, de dar esas cifras, pero también es interesante saber que Caravaca contará con miles de personas.
1: Sí, pues yo creo que la cifra sería esa, porque no quiero dar una cifra exacta, porque como está tan distribuido y el perfil del visitante que venga es tan variado, no hay una cifra exacta que podamos tener, porque habrá gente que venga a la feria del automóvil o de maquinaria agrícola, pero es que tenemos otro perfil que viene a las cocinas del jubileo, que viene también, que no se ha dicho, que va a haber conciertos tanto viernes noche como sábado noche en la zona de Corredera. Alertar también a los vecinos, sobre todo por molestias de ruido, que están autorizados hasta, como muy tarde, hasta las 2 de la mañana, para que lo tengan en cuenta. Pero claro, es que está ese perfil, las cocinas del jubileo, automoción, luego tenemos todo el ámbito religioso, la peregrinación con Mariápolis, las personas que les gusta, pues todo lo relacionado con los recortadores. Es decir, sí, que como hay tan perfil y tan variado y tanta programación cultural, podríamos aventurarnos a decir miles de personas. Incluso podríamos no llegar a duplicar la población que tenemos aquí, pero conlleva, ya está consolidado, estos eventos están consolidados y traen muchísima gente. De ahí que la principal preocupación sea sobre todo eso, igual que hablábamos en las fiestas, el estacionamiento y la movilidad de las personas.
0: Y la movilidad, efectivamente. Pues nada, José Alfonso, muchísimas gracias por venir. No sé si nos dejamos alguna cosita en el tintero.
1: Pues yo creo que terminar con lo mismo que hablábamos al inicio, pues con esa que siempre pedimos, esa paciencia y esa prudencia de los conductores, sí. Que se informen a través de canales oficiales y que sean comprensibles con, pues muchas veces esas retenciones y esos problemas de tráfico, pues deriva de que Caravaca tiene las dimensiones que tiene y al final, pues como está consolidado y viene tanta gente, pues tenemos que afrontarlo de la mejor manera y siempre con la prudencia y con la paciencia necesarias.
0: Pues muchísimas gracias, como decíamos, bienvenido pues aquí a la radio y nada, pues esperemos que sea un fin de semana tranquilo dentro de lo que cabe en cuanto a emergencias que se pudieran producir en el fin de semana y demás, que se lleve de la mejor manera posible. Gracias, José Alfonso.
1: Gracias.
0: Buen día.
1: Muchas gracias.
0: Buen día.
1: Listo.

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0: Decía yo que posponemos un poquito la publicidad, de las 10:30 la ofreceremos dentro de unos minutitos, porque ahora vamos a hacer otra parada informativa en esta mañana en Caravaca Radio. Vamos a acercarnos a otra de las actividades que tenemos este fin de semana, que no comentábamos antes con José Alfonso Toral Reina, dentro del dispositivo de seguridad, pero que también se enmarca dentro de las actividades ya tradicionales de este fin de semana en Caravaca. Vamos a hablar del October Fest, una actividad que ya viene realizándose años en Caravaca de la Cruz. Nos acompaña hoy en los micrófonos de Caravaca Radio José David Álvarez, presidente del Grupo San Jorge, que son quienes organizan esta actividad anualmente. Buenos días, José David.
1: Hola, muy buenos días.
0: Bueno, cuéntanos un poquito cómo surge la idea de organizar un October Fest aquí en Caravaca de la Cruz.
1: Bueno, nosotros la llamamos San Jorge Fest por unir ese juego de palabras. Y surgió en el... Llevamos ya 11 ediciones con esta. 2014, si no me equivoco, pues un poco con la idea de traer un poco la cultura de Alemania. Uh-huh. Un poco esa fiesta de la cerveza que hacen, de la salchicha, de pues la música, todo eso que ocurre en octubre. Y traerle un poquillo a San Jorge y adaptarlo
0: a nuestra gastronomía,
1: ¿no? Claro.
0: Al estilo más murcianico, más caravaqueño.
1: Exactamente, sí.
0: Bueno, ¿qué ofrecemos? ¿A qué hora empezamos con la celebración de ese Oktoberfest, de ese San Jorge Fest? Perdona que me voy confundiendo,
1: no,
0: pero bueno, es lo mismo, es la misma actividad.
1: La misma esencia.
0: La esencia que tiene de esa actividad, como decías tú, que viene de Alemania. ¿Desde qué hora empezamos en San Jorge?
1: Bueno, pues allí arrancaremos a las 12. A las 12 para empezar con tapas, con un poquito de aperitivo. Uh-huh. Y ya tenemos también comida y luego por la tarde continuamos con música en directo.
0: ¿Qué tapas se ofrecen? Porque decíamos que se adapta todo, ¿no?, a Caravaca de la Cruz. ¿Qué tapas se ofrecen allí?
1: Pues muy típica de aquí, la verdad. Tenemos marineras, tenemos empanadas, contaremos también con caballitos, croquetas y un poco de migas también.
0: Bueno,
1: para abrir boca.
0: Yo creo que esto sí que se adapta a nuestra forma,
1: sí,
0: de salir, de disfrutar también del tapeo, ¿no?, en esta zona de Caravaca. Se enmarca dentro de un fin de semana cargadísimo de actividad en Caravaca de la Cruz. No solamente hablamos de comida y de cerveza, ¿no?, porque tenemos también actividades por la tarde, y durante toda la tarde pues podremos disfrutar incluso de la música en directo.
1: Sí, claro, hay, digamos, para todos los gustos. Nosotros sabemos que es un fin de muy cargado y precisamente por eso nosotros queremos hacer que la parte grande, la parte fuerte, pues venga por la tarde. Pero bueno, nosotros ofrecemos fiesta y diversión desde las 12 para quien quiera.
0: Uh-huh. ¿Qué actividad será tendremos por la tarde?
1: Pues mira, por la tarde tendremos en primer lugar un DJ, uh-huh, de Moya DJ, vendrá a partir de las 4. Y estaremos allí animando el ambiente, dando alguna que otra sorpresa también. Y luego a las 7 vendrá un grupo de música en directo que se llama Patente 2.0, y que tocarán pues canciones de los 80, 90, de pop, de rock, de lo que nos gusta a nosotros un poquillo.
0: Uh-huh.
1: Cuando termine el grupo volverá de Moya y estaremos hasta el cierre, a eso de las 12.
0: A eso de las 12 de la noche. Bueno, se me ocurre que estáis muy cerquita de lo que es la Gran Vía de Caravaca, donde se estará celebrando la feria. También puede atraer a gente que esté dándose un paseo por la feria, ¿no?, y que pues diga, oye, mira, vamos a tomarnos un aperitivo. ¿La entrada es gratuita?
1: Totalmente, claro. Además, esa fue la idea. Nosotros lo hicimos un poco pensando en eso. También la gente que vaya por la feria, por toda la Gran Vía, viendo esos coches y demás, pues que diga, oye, vamos a acercarnos un poquillo al refugio de San Jorge, a ver qué hay, a ver qué hay un poco, y si se quieren tomar algo.
0: Claro, o sea, que prácticamente podríamos decir, ¿no?, que este San Jorge Fest va a tener mucho movimiento de gente, porque se puede acercar cualquiera con su familia a comer. Puede estar un ratito por la tarde en el DJ, o un ratito en el concierto y luego volverse a la feria. O sea, que puede haber muchísimo movimiento de personas. Y siempre para todas las edades, ¿no? Para toda la familia.
1: Para todas las edades, entrada completamente libre, y para todos los gustos, claro que sí.
0: Bueno, organizar un evento de estas características, ya tenéis experiencia porque lleváis 11 años, nos decías, pero tiene que ser complicado, ¿no? Porque parece fácil, ¿no?, de llegar, estar las barras, las tapas, el grupo, el DJ, pero es complicado, ¿no?, organizar un evento así en un lugar como Caravaca de la Cruz.
1: Sí, lo cierto, nosotros llevamos planeando esto desde más de 2 meses. Por supuesto que sabemos, año tras año, cada junta directiva que entra nueva sabe que tiene que organizar una San Jorge Fest, llevamos ya 11 ediciones. Y llevamos muchos meses planificando, pero concretamente estas últimas semanas, pues mucho trabajo, mucha preparación, rematar los contratos con los grupos, toda la comida que se tiene que traer, en fin, todo. Mucho trabajo, pero con muchas ganas también.
0: Uh-huh. Se hace en el exterior. También tenemos que recordar que el refugio de San Jorge, bueno, tiene ahí un patio grandísimo. Exacto. Y ahí es donde se va a realizar tanto el concierto, los DJs, como la celebración de las tapas.
1: Sí,
0: ¿no?
1: Sí, todo se hace en el exterior. Además, nosotros contamos con una zona techada, que es donde se pondrán los artistas. O sea que incluso si hiciera mal tiempo, que esperemos que no, pues tenemos la seguridad de que no nos va a caer ninguna gota.
0: Bueno, ¿qué mensaje o invitación te gustaría mandar esta mañana a los oyentes de Caravaca Radio para que puedan disfrutar también de este San Jorge Fest?
1: Bueno, pues que se animen, que cualquiera es bienvenido, que lo vamos a pasar muy bien, que otro año ya la gente que vino repite siempre, y que nada, que se animen y que, lo dicho, lo van a pasar en grande.
0: Pues nada, disfrutar desde las 12 del mediodía hasta las 12 de la noche con tapas, con bebida, con cerveza, con... Bueno, quien no quiera cerveza tendrá otras cosas también para...
1: Claro, hay de todo.
0: Y con ese DJ y ese concierto del que nos hablabas y, en definitiva, pues toda la fiesta que se monta en torno a este San Jorge Fest. Muchísimas gracias, José David,
1: gracias
0: por acercarte a los micrófonos de Caravaca Radio, por contárselo también a nuestros oyentes. Gracias.
1: Muchas gracias.
0: Y nosotros vamos a continuar. Ahora sí, hacemos una pequeña pausa para la publicidad y enseguida tenemos más invitados en Tal Como Somos Hoy.
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0: Continuamos en Tal como Somos y vamos a hablar ahora de nuestro medio rural, porque hablar de nuestro medio rural es hablar de historia, de identidad y sobre todo de futuro. Las pedanías de Caravaca de la Cruz se preparan para vivir una jornada muy especial de convivencia, de divulgación y también de orgullo por nuestra tierra. Llega el festival Raíces del Quípar, una cita completamente gratuita que reúne mercado de artesanía, productos agroalimentarios, talleres artísticos, música tradicional y también espacios de debate sobre el futuro de nuestro campo. Para conocer todos los detalles de esta iniciativa que pone en marcha el Centro de Regeneración del Valle del Quípar, nos acompañan hoy en el estudio Cristina Tapia, responsable de Comunidad y Cultura de la Fundación, de esta fundación de la que hablábamos, que ahora nos dirá ya el nombre en inglés, que seguro que le sale mejor. Buenos días, Cristina.
1: Muy buenos días.
0: ¿Cómo es la fundación?
1: Es Regeneration Academy, Academia de Regeneración.
0: Esta Academia de Regeneración, que es de lo que se trata también aquí en Caravaca de la Cruz y en todo el Valle del Quípar, ¿no?
1: Así es, estamos trabajando. Bueno, esta academia lleva trabajando desde la pedanía de la Junquera ya bastantes años, pero en los últimos años ha habido una alianza muy bonita entre el ayuntamiento y la fundación y muchas otras entidades que se han ido sumando por el camino para crear un proyecto de regeneración del Valle del Quípar que recorre pues diferentes municipios y sobre todo se tiene como su punto neurálgico en las pedanías de Caravaca de la Cruz.
0: Juan Manuel Navarro también está con nosotros, que es concejal de Agricultura, de Ganadería y también de Promoción del Medio Rural del Ayuntamiento de Caravaca. Buenos días.
2: Hola, buenos días, Remé.
0: Bueno, si hablamos del medio rural tenemos que hablar contigo, Juanma.
2: Sí, efectivamente. No. Pero bueno, como decía Cristina, que creo que es una alianza muy bonita la que se está creando y sobre todo, pues bueno, escuchar a los vecinos, que creo que, que juntar las raíces y yo creo que lo hemos dicho muchas veces, que cuando caminamos unidos de la mano, pues al final salen proyectos y salen pues festivales como este, que creo que es muy interesante.
0: Este festival, desde luego, no surge de forma aislada, forma parte también de un proyecto de regeneración más amplio que se enmarca en el acuerdo territorial firmado por más de 30 entidades. Cuéntanos, ¿qué representa el Festival Raíces del Quípar para Caravaca de la Cruz y sus pedanías?
2: Pues a ver, muchas veces tenemos la costumbre o de ver como un festival como algo de solamente música o fiesta, pero creo que bueno, que llega a mucho más. Es decir, creo que lo que intentamos con esto, pues, poner en valor nuestro territorio, poner en valor nuestras pedanías, poner en valor también lo que nuestros vecinos nos cuentan. Y creo que bueno, que conectar este valle con esos vecinos, con esa gente también que viene de fuera, pues hace un poco que bueno, que podamos ir trabajando, intentando también pues darle valor a la agricultura, a la ganadería. Estamos viendo que hay muchos cambios, es decir, que ya no tenemos esa agricultura tradicional que había antiguamente, sino que van habiendo cambios. Creo que también en la academia regenerativa pues se han podido demostrar con muchos proyectos que llevamos también unidos con el ayuntamiento, muchas charlas, muchas reuniones con muchos vecinos, tanto de bueno, pedanías altas como también pues bueno, de pedanías bajas como Almudena, Singla, Navares, Caneja. Es decir, que creo que esto es un proyecto muy bonito que entre todos pues estamos sacando adelante y bueno, pues este festival es eso, es unión y convivencia sobre todo y bueno, pues ya como has comentado al principio, la cantidad de talleres y la cantidad de cosas que va a haber en ese día.
0: Bueno, vosotros estáis en la Junquera ya, decías, hace ya bastante tiempo con este trabajo que estáis haciendo de formación, de investigación. ¿Por qué era necesario crear una jornada festiva y abierta también a toda la ciudadanía alrededor precisamente de la regeneración del Valle del Quípar?
1: Bueno, realmente porque necesitamos un punto optimista, ¿no? En todos los proyectos y especialmente en las pedanías necesitamos un día de celebración. Decía Juanma precisamente que un festival no es solo música, pero yo voy a adelantar que sí que vamos a tener algo de música. Gracias al ayuntamiento vamos a tener los...

0: Taller de baile, el tema folclórico, que evidentemente pues es uno de los puntos que desde el ayuntamiento pues también le hemos querido colaborar con este proyecto. Y aparte de eso, bueno, también creo que hay algún taller relacionado con baños de bosque y bueno, pues muchísimos más que creo que Cristina pues ha estado trabajando, sabemos que ha estado trabajando duramente en ello. Llevamos, sobre todo, yo creo que un mes y medio, que bueno, que mantuvimos esa reunión. Donde ella, pues bueno, nos propuso al ayuntamiento varias cosas que estaban pues muy interesantes, y bueno, y a partir de ahí, pues han ido trabajando, se ha ido formando este festival, y sobre todo también el valor, darle el valor a la agricultura y a la ganadería, que es uno de los puntos claves también de nuestro territorio.
1: Qué bonito y qué llamativo esto de suelo vivo, Cristina. Son talleres artísticos y talleres sensoriales, ¿no? Porque hablaba Juan Manuel que tenemos un poquito de todo.
2: Sí, así es. Como decíamos, cada vez se va sumando más gente, más vecinos, más proyectos a este reto de regenerar todo el valle. Y uno de ellos es este Suelo Vivo, que es un proyecto europeo financiado por la Comisión Europea, donde distintas entidades se han unido para traernos la parte más educativa que tendremos durante el festival, tanto con ese taller artístico que será con una tablilla de adobe de un artista que vamos a tener trabajando todo el día, pues con esas estaciones sensoriales donde sobre todo los más pequeños van a poder descubrir ¿qué implica el suelo a nivel de agricultura y de mundo rural? Pues con todos los sentidos, y se van a poder manchar un poco las manos, que es lo que más les gusta.
1: ¿Es fácil conectar el arte con el suelo?
2: Es muy fácil, porque solo basta con salir ahora mismo que esta semana se está lloviendo bastante a tocar la tierra y enseguida tendremos barro, y con
1: Y
2: ese
1: a
2: barro y a olerla,
1: olerla.
2: efectivamente.
1: Bueno, te he dejado a medias con el barro. Decías que con ese barro ya se puede hacer arte, ¿no?
2: Ya se puede hacer arte con todo lo que tenemos a nuestro alrededor, sí.
1: Te cortaba. Bueno, hablabas también de esa tradición, la música de tradición oral que llega de la mano de los animeros, pero para que aprendamos esos pasos de baile, que también sepamos bailar y que podamos también tener ese contacto con nuestra tierra, ¿no? Porque esto sí que viene de antaño también.
2: Totalmente. De hecho, muchos de los talleres, ya no solo el de baile que vamos a tener con el pantorrillas, que yo creo que es uno de los platos fuertes, sino incluso el de queso que comentábamos antes, o u otros talleres incluso de ganadería, de un manejo holístico que tampoco es algo tan nuevo, es algo que se solía hacer antes y que se nos ha olvidado un poquito, y que quien quiera pues podrá acercarse a aprender y a descubrir. Vienen de esa tradición y de ese conocimiento que antes teníamos, y que muchas de las personas que viven en el entorno rural todavía tienen. Así que esperamos que durante este día pues nos lo puedan contar a quienes, pues como yo, somos más jovencitos, jovencitas, y no hemos tenido ese contacto directo.
1: Bueno, pero Juanma, por ejemplo, también es joven, ¿no? Y sí que tiene ese contacto directo y además también va a tener oportunidad o se va a tener oportunidad de conocer mucho más sobre la agricultura y la ganadería de esta tierra en este festival que tendremos este próximo fin de semana. Habrá espacios de diálogo sobre pastoreo holístico, la campaña de cajas Nido de Carayuma y el respaldo de la red EARA. ¿Qué soluciones e instrumentos se van a compartir para garantizar el relevo generacional en el campo, Juanma?
0: Yo creo que esto es muy interesante también, es decir, todo lo que ha comentado Cristina, pero sobre todo también pues lo que estamos hablando a nivel de agricultura y de ganadería. Estas charlas que se van a realizar ese día creo que son muy interesantes. Como hemos dicho anteriormente, la ganadería y la agricultura está sufriendo cambios, se están viendo cambios importantes. Ya no tenemos lo tradicional de antiguamente, aunque se sigue manteniendo, pero hay que darse cuenta que el clima va cambiando, todo va cambiando y tenemos que adaptarnos a todo eso. Entonces, esto es muy interesante. Como hemos comentado anteriormente, llevamos trabajando con la Academia Regenerativa, yo creo que son ya casi 2 años. Donde no solamente ponemos el foco en este festival, sino en todo lo que llevamos atrás de, bueno, de charlas, de ponernos prácticamente codo con codo con agricultores, con ganaderos, con vecinos de lo que es del valle, que bueno, que nos trasladan la preocupación que tienen. Desde la Academia Regenerativa se intenta buscar soluciones, se intenta buscar una forma de vida que sea diferente o algo que evidentemente sea mejor para ellos.

0: Y creo que eso, que evidentemente todo lo que se está haciendo y se ha llevado haciendo este tiempo atrás es muy importante y tenemos que seguir apoyando estos eventos, tenemos que seguir apoyando a la finca de la Junquera en estos proyectos y, como no, pues también pues a Cristina, que creo que, bueno, es una parte fundamental de este festival, donde pues me consta que eso, que está codo con codo trabajando con vecinos, con gente de la finca de la Junquera, y que al fin y al cabo lo más importante es estar en contacto unos con otros, es decir, ir unidos de la mano en estos eventos.
1: Y además algo también muy importante, ¿no? Que con este tipo de actividades se da a conocer también la realidad de nuestra tierra, ¿no? Y se intenta fijar esa población que necesitamos en ciertas áreas.
0: Hay que darle visibilidad a lo que tenemos y bueno, yo creo que también a raíz de la pandemia, lo que vimos en la pandemia, se están viendo cambios en las pedanías y lo que intentamos un poco también es ver necesidades, ver problemas, ver algo que evidentemente pues sea para mejorar y que pues fijar población. Y creo que muchos de estos eventos pues son importantes. Hay gente que viene que no sabe ni dónde está el río Guipar, conectarlos, que puedan hablar con la gente de la forma de vivir que han tenido antiguamente en esta zona. Yo creo que no debemos de perder esto, debemos de conservarlo, cuidarlo y sobre todo mejorarlo.
1: Además, en esta jornada se presenta también oficialmente la nueva identidad visual del Valle del Quípar, que está diseñada por Sublima Estudio a partir del sentir de los propios vecinos. Juan Manuel, ¿qué supone para el territorio contar con este sello de identidad común? O bueno,
0: Creo que
1: Cristina.
0: mejor Cristina
1: Mejor
0: lo va,
1: Cristina,
0: sí.
1: venga, a ver, Cristina,
2: Bueno,
1: cuéntame.
2: realmente creo que cualquier vecino o vecina que ha participado en el proceso puede contarlo tan bien o incluso mejor que nosotros dos. Ha sido un proceso muy bonito donde la agencia ha trabajado viniendo a encuentros con los vecinos, hablando por teléfono e intentando recoger pues el tono positivo de esperanza y de que la confianza de que podemos tener un futuro en este valle en una imagen que tiene cuatro elementos que resumen muy bien pues todo un sentir de pues bueno, pues que tenemos unas 2.000 personas en las pedanías, 14.000 en todo el valle, pero parece que todas las personas que lo están viendo en esta identidad visual algo común, un proyecto común que nos permite seguir adelante juntos, y creo que hoy en día es una de las cosas que más necesarias resultan.
1: Y lo que se aprende también con todos ellos, ¿no? Con las personas que han estado viviendo allí durante tanto tiempo, ¿no, Cristina?
2: Correcto. De hecho, para las actividades de esta jornada hemos intentado que todas o casi todas las personas que imparten talleres sean de la zona. Y una buena noticia es que no todas son tan mayores. Tenemos mucha gente joven, joven incluso por debajo de los 30, impartiendo talleres y charlas.
1: Eso es importantísimo para mantener y hablamos de regenerar el Valle del Quípar, pero también se tiene que regenerar con nuevas personas, con nuevos habitantes que estén en esta zona. Bueno, Cristina, vamos a recordar la parte práctica para nuestros oyentes. La entrada es libre, es gratuita para los talleres, hay plazas limitadas. ¿Qué tienen que hacer, cómo y dónde se debe realizar la reserva para poder acudir?
2: En la página web de nuestra fundación, que es regeneration-academy.org, mucho más fácil si escribimos directamente Festival Raíces del Quípar en Google. Ahí vais a ver toda la información del evento y el enlace para apuntarnos a los talleres. Aunque tengo que decir que ya están casi todos llenos. Ha sido un éxito, lo publicamos hace unos pocos días y parece que la gente tiene muchas ganas de aprender. Y dentro de la información importante, una cosa que nos encanta, yo creo, en los pueblos, que es que a mediodía vamos a poder disfrutar de gastronomía. Vamos a invitar a un arroz a todas las personas asistentes, o al menos a las más rápidas, para que puedan, bueno, pasar el día allí y disfrutar del campo, como dice una amiga, del campo del campo, pues sin tener que salir de él en ningún momento.
1: Juanma, una última llamada, ¿no? Para los vecinos de Caravaca, también de todas las comarcas que nos escuchen, sobre todo de esta comarca del noroeste, que hay varias poblaciones que forman parte de este Valle del Quípar. También, y que bueno, pues tengan esas dudas de si acercarse o no acercarse a la Junquera el 10 de octubre.
0: A ver, yo, vamos, creo que no es necesario que tenga que lanzar este mensaje, pero en fin, Evidentemente, creo que es una actividad muy completa, es una actividad muy importante. Invitarles a todos a que vengan y que participen. Yo, evidentemente, estaré aquel día con ellos allí. Y no solamente hacemos hincapié en este festival, creo que también llevamos, hace el año pasado también hicimos un evento muy parecido, pero sobre todo con gente vecina de La Junquera, y sé que muchos de ellos se van a desplazar y van a estar ahí. Y yo lo digo siempre, que se pongan en contacto con ellos ese día, que puedan hablar, que puedan contarle. Es decir, yo soy un amante de que siempre me gusta de que la gente mayor son esponjas y que hay que exprimirla y sacar información y sacar cosas, y eso no se nos puede olvidar. Y creo que qué mejor que pues ese día el poder contar con ellos, el poder participar. Y yo, sin más, pues invitarles a todos a que vengan, que participen. Creo que es una jornada muy importante y creo que se lo van a pasar muy bien. Uh-huh. Y sobre todo, pues eso, lo que es la constancia que va a tener ese proyecto, vamos.
1: Este evento que tendremos el próximo día 10. Pues nos quedamos con ese mensaje, el mensaje de unión de la tradición, de la sostenibilidad y también del orgullo rural que representa este festival. Recordamos que será en la pedanía de La Junquera, el Festival Raíces del Quipar, el 10 de octubre, que la entrada y las actividades son completamente gratuitas, pero que si quieren formar parte de algún taller, pues tienen que inscribirse previamente, hacerlo como nos decía, pues buscando con una búsqueda rápida en Google de ese Festival Raíces del Quipar, que seguro que van a encontrar ahí toda la información. Y nada, muchísimas gracias a los dos por haber venido a la radio esta mañana, también para contar a los oyentes de Caravaca Radio, Juanma, Cristina, que disfrutéis mucho de esa jornada, porque yo creo que os lo merecéis después de todo este trabajo, ¿eh? Gracias.
0: Muchas gracias.
2: Gracias, lo haremos.
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1: Pues es muy bonita esta canción, pero ahora es el momento de seguir con nuestro programa, de continuar con la parte final ya de este espacio de Tal Como Somos y, por supuesto, de hacerlo como hacemos cada día, con esta sintonía.

0: Pues sí, decía yo que sonaba esta sintonía, que es la habitual a esta hora de la mañana, para dar la bienvenida a nuestro compañero Julián Martínez. Buenos días.
1: Hola, ¿qué tal?
0: Bueno, qué mañanita hemos llevado, ¿eh? Madre mía. Lo que tenemos este fin de semana, Julián.
1: Pues sí, efectivamente, la que tenemos liada,
0: desde luego,
1: este
0: desde
1: fin
0: luego.
1: De semana. Es muy bonito, el mes de octubre aquí en Caravaca es francamente muy, muy, muy bonito, porque hay muchas actividades. Aparte de que en esta zona nuestra disfrutamos de un clima absolutamente privilegiado en esta época del año, porque ha bajado un poquito el calor, pero todavía sigue haciendo el suficiente como para ir de manguita corta. Pues aparte de eso, encima hay un montón de actividades que tienen que ver con lo comercial, como es la Feria de Caravaca y con esa compraventa de vehículos y de maquinaria agrícola, pero también, pues desde hace unos años, con lo gastronómico, que hay una feria espectacular gastronómica también y que cada año va creciendo. Y a esto se le suma un mes de octubre en el que tenemos, mira, el Power Pop. Tenemos ahí el Power Pop también,
0: sí.
1: A puntito de celebrarse, en el que tenemos un montón de actividades que se van celebrando y haciendo que octubre, pero no solo octubre, también noviembre y diciembre, se hayan convertido ya en tres meses de los más intensos que vivimos aquí en Caravaca de la Cruz. Hay que aprovecharlo y hay que disfrutarlo, y siempre con la esperanza de que el tiempo acompañe. Porque mira, por ejemplo, para hoy, aquí en la región de Murcia, ya nos anuncian posibilidad otra vez de chubascos, de que se pueden generar algunas lluvias por la tarde, algunos chubascos. Será nubosidad de evolución diurna y, bueno, pues no es que sea muy probable, pero esa leve probabilidad sí que cabe de que esta tarde veamos alguna lluvia. Por eso, como para las actividades que se hacen al aire libre, la lluvia no es nada buena, pues eso, que si tiene que llover, que lo haga ahora y que nos permita estar el fin de semana y el próximo lunes, que es festivo también, disfrutando de las actividades sin que la lluvia,
0: bueno,
1: las empañe.
0: Tenemos así por a voz de pronto aquí en el centro de Caravaca las cocinas del jubileo, la feria de Caravaca, el San Jorge Fest, todo esto en el centro,
1: sí.
0: Centro de Caravaca, ¿eh?
1: Sí.
0: Luego pues ya el concurso de recortadores. Bueno, hay mil cosas para este fin de semana. Una peregrinación que viene con 400 personas también a Caravaca de la Cruz el próximo sábado, creo que nos ha anunciado José Alfonso Toral Reina esta mañana en la radio. Bueno, que tenemos que dejar los coches quietecitos donde los tengamos, siempre y cuando se pueda aparcar donde estén, porque tenemos muchas zonas de donde no se podrá aparcar también este fin de semana,
1: Sí, efectivamente. Y pues quizá esa es la recomendación más importante a hacer. Hay dos recomendaciones que yo haría. La primera, tratar de dejar el coche aparcado y no cogerlo en estos días en Caravaca, porque las calles van a ser un guiriga y un caos con tantas calles cortadas. Y como Caravaca, afortunadamente, es una ciudad que podemos pasearla, pues eso es lo más recomendable. Y lo segundo, disfrutar, que
0: disfrutar,
1: hay mucho para,
0: sí,
1: para pasarlo bien. O sea, las dos recomendaciones yo creo que son las únicas necesarias para este
0: fin de semana
1: largo, porque
0: para
1: insisto
0: este
1: que es hasta el próximo lunes. ¿Sí?
0: Sí, sí. Bueno, más cositas, ¿qué nos traes esta mañana?
1: Bueno, pues esta mañana yo insisto una vez más en recordar que la entrevista con el alcalde de los miércoles, ayer no la pudimos tomar, porque no la pudimos tener porque el alcalde estaba en Salamanca y bueno, pues la hemos dejado para el viernes a las 11 de la mañana hablaremos con el alcalde. Por eso todos aquellos que tengáis dudas, que queréis hacerle alguna pregunta al alcalde, que queréis que os resuelva alguna cuestión, pues mañana viernes me las enviáis al WhatsApp y yo se las hago al alcalde, todas esas preguntas que me mandéis. Mañana viernes a las 11 de la mañana. Y ahora pues te hablo de las noticias curiosas así que me he encontrado, que ya he seleccionado dos o tres noticias creo que bastante llamativas. Tú sabes que España es una máquina de conseguir triunfos y medallas prácticamente en casi todos los deportes. Sin ir más lejos, bueno, en fútbol ahí tienes cómo está España, que el otro día le ganó a Croacia y ya lleva 4 partidos consecutivos con victoria, partidos oficiales, ¿eh? Además, después de ganar el Mundial, después de arrasar en el Mundial, pues ahora ya, después del Mundial, juega 4 partidos, 4 victorias. Y hemos sido grandes potencias en muchos deportes, en tenis, que ayer Alcaraz volvió a vencer después de su lesión ya un gran torneo. Hemos sido pues auténticos campeones en baloncesto, en balonmano, en mil deportes. Pero había uno que yo no sabía. España ha quedado subcampeona del mundo de tirachinas.
0: ¿Cómo que tirachinas?
1: Sí, de tirachinas. ¿Solo por detrás de quién? De los chinos.
0: De los chinos, claro.
1: Efectivamente.
0: Tirachinas.
1: La disciplina del tirachinas tiene un campeonato del mundo y yo te doy mi palabra de que no tenía ni idea de que existía una competición, un campeonato del mundo de tirachinas. Bueno, pues en ese campeonato del mundo España ha sido medalla de plata. En el campeonato del mundo de tirachinas solamente nos ha superado China, que es la gran potencia en esta modalidad. El campeonato mundial se ha celebrado en Las Mesas, en Cuenca, un pueblo de 2.500 habitantes. Los chinos son gente que no cometen fallos, son como una especie de robot, decía Óscar Collado, el gran representante español de tirachinas y campeón de Europa en una entrevista en Antena 3 Deportes. Óscar es el actual campeón de Europa de tirachinas, tiene muy pocos rivales y tiene una precisión excelente. Y al contrario de lo que podemos pensar, no es un tirador de toda la vida, porque claro, todo el mundo le dice, ah, claro, tú desde pequeñito estarías ahí con el tirachinas y ahí aprendiste y tal. No, dice, me preguntan, oye, y en esto del tirachinas llevarás desde pequeño, y dice, pues la verdad es que no, yo no recuerdo haber jugado con un tirachinas de pequeño, dice, alguno he podido tener, pero no de pasarme horas jugando. La precisión a la hora de lanzar es importante, y ese deseo de coger un tirachinas y empezar a lanzar, pues le vino mucho más tarde, cuando ya era un adulto. Uh-huh. Prácticamente.
0: ¿Sí?
1: Como digo, es muy importante, sobre todo, controlar los nervios, dicen que eso es fundamental. Igual que imagino que en cualquier competición de tiro, ¿no? Ya sea con arco, con carabina, con, en fin, el tiro al plato, todos estos, imagino que la precisión tiene que ser fundamental por el tema de los nervios, ¿no? Si los nervios te juegan una mala pasada, te desvían lo más mínimo, ya no das en el blanco, ¿no? Bueno, dice que hay quienes son muy buenos tiradores, pero no controlan los nervios en el momento de tirar, y eso les hace perder y no pueden demostrar lo buenos profesionales que son. Por eso, este deporte es fantástico, porque tienes que tener puntería, precisión, pero sobre todo saber manejar los nervios, que es, quizá, dice este campeón español, que es lo más difícil. Todos conocemos el clásico tirachinas de madera con una goma para lanzar, pero los tiempos han evolucionado y ahora esos objetos se han convertido en pequeñas máquinas de precisión. Madre mía, si hubiera pillado yo uno de estos en mis tiempos de niño. En los nuevos tirachinas están todas las evoluciones que ha habido con el paso del tiempo, pues todos a ellos. No te pienses que el campeonato de tirachinas este es un trozo de madera así con forma de V y o de Y y le pones una goma y tira. No. Estos son máquinas, exactamente máquinas, las que utilizan ahora para lanzar.
0: Me lo imaginaba así, como tú decías.
1: Yo al principio también me imaginaba todos ahí con sus tirachinas en el bolsillo, lo sacan, venga, con la goma. No, esto ya es una barbaridad, ¿eh? Claro, ahora tiene elementos para corregir la puntería, unas correderas para poder enderezar la desviación del tiro, en fin, que son unos tirachinas, vamos, son máquinas de matar, podríamos decir. Y Óscar tiene un gran competidor pisándole los talones, su hijo Alejandro, de 11 años, que ha quedado campeón del mundo en su categoría, que es la categoría cantera, ¿no? Para los canteranos, para los pequeños, pues su hijo ha quedado campeón del mundo. Y bueno, pues claro, dice que su padre le da algunos consejos, que se tome su tiempo para apuntar, para tirar las bolas, que no me ponga nunca nervioso, en fin, son los consejos que dice que le da su padre. Y bueno, pues Las Mesas de Cuenca ha sido, como decía, sede de este campeonato mundial de tirachinas, tomando el relevo a Shanghái, que lo organizó en 2024. Hasta Cuenca han viajado participantes de todas las partes del mundo, cerca de 400 participantes venidos de Francia, Italia, Bélgica, Brasil, Alemania, Filipinas, de un total de 21 países. Meter un campeonato mundial en un pueblo de de 2.500 habitantes ha sido una revolución, decía el organizador del evento. Y bueno, pues eso, ha recordado sobre todo que un campeonato mundial de tirachinas, pues que ha demostrado que el tirachinas no es solo un juego de niños. No es solo un juego de niños.
0: Que puede ser para cualquier edad, desde luego. Bueno.
1: Pues nada, a mí me gustaría, de hecho, estoy deseando buscar luego por ahí, por YouTube y todo esto, imágenes del campeonato del mundo de tirachinas, porque esto tiene que ser una maravilla, ¿eh? Yo nunca he visto un campeonato de tirachinas y la verdad es que me gustaría verlo, ¿eh? Voy a buscar luego por ahí.
0: A ti te encanta eso, sí, ¿eh?
1: Desde luego. Bueno, atención, porque ha llegado una competición fantástica. Créanlo o no, los oyentes de Caravaca Radio, el hábito de que las mujeres afeiten sus axilas, en verdad, pues mira, si ponen como ejemplo Estados Unidos, tiene solo un siglo de antigüedad. O sea, no te creas tú que las mujeres afeitaban sus axilas hace tanto tiempo, en verdad. Hace 100 años que las mujeres se depilan las axilas. Bueno, de otras partes del cuerpo ni hablamos, porque eso en verdad tiene 4 días. Pero de las axilas propiamente dichas hablamos de hace pues aproximadamente un siglo. Alrededor del año 1915, la sociedad no tenía esa costumbre. Las mujeres no tenían la costumbre de depilarse las axilas. E incluso esto tuvo mucho que ver con las compañías de afeitadoras que empezaron vendiendo afeitadoras al hombre y con el tiempo empezaron a pensar, oye, ¿y si le vendemos a las mujeres también? Ya, pero es que las mujeres no tienen barba. Bueno, pues en algún sitio tendrán pelo, ¿no? Pues sí, en el sobaco. Pues ya está, porque se lo afeiten. Algo así, más o menos, lo tomáis a cachondeo, pero así es como empezó esto, de las primeras depilaciones axilares. Quizás resulte aún más sorprendente que esta tendencia a China, por ejemplo, llegó en 1990. O sea, hace prácticamente 4 días. Tan solo hace 3 décadas, no llega ni a 3 décadas, ¿no? En este caso, lo que es noticia es que no, si llega a 3 décadas y pico, sí, que estamos en el 26 ya.
0: Sí, madre mía, es que ha pasado tiempo.
1: Mucho
0: ya.
1: Tiempo, sí. En este caso, lo que es noticia es que las mujeres de este país, de China, estén subiendo fotos en masa a internet mostrando su vello axilar como muestra del empoderamiento del género. ¿Y esto dónde? En un concurso que se llama, no podía ser de otra manera, Concurso de Pelo de Axila.
0: ¡Ay, qué nombre más original!
1: Sí, es un nombre muy original, bonito.
0: Verdad, se han calentado la cabeza.
1: Se llama... Bueno, pero a veces es mejor decir las cosas por su nombre y ya está, ¿para qué le vas a estar dando vueltas, no? Xiao Yu tiene 26 años, es una chica que organiza esta competición de pelo de axila, y con esta iniciativa más el apoyo en las redes sociales, pues dice que espera poder dar un mensaje de que lo primero, de que las mujeres no necesitan dejar de tener pelo para verse hermosas, que con pelo también se pueden ver hermosas, y además culpa por esa imposición cultural, dice, a la influencia occidental que hizo, y a la publicidad y a los productos de aseo de las grandes empresas, que hizo que a China, como digo, que hasta 1990 no era algo muy habitual que las mujeres se depilasen las axilas, pues de repente que ya de forma mayoritaria todas las chinas empezaron a hacerlo por esa influencia occidental y por la publicidad, ¿no? Y entonces, ¿en qué consiste esta competición de pelo de axila? Pues su propio nombre lo indica, en enseñar el pelo de la axila. Ajá. ¿Cómo? Subiendo fotos. Las fotos son subidas a una web utilizando hashtags alusivos y ahí serán juzgadas por su belleza, confianza y originalidad las axilas de las chicas, porque solamente para chicas, participantes. Sin embargo, la mayoría de las mujeres en China prefieren depilarse y las que no solo representan una pequeña fracción, sino pues al porcentaje mayor de mujeres chinas, y bueno, pues las que no han optado por dejarse llevar por la mayoría y han optado por no depilarse las axilas podrán participar en esta competición de pelo de axila, que tiene premios. Lo de los premios me ha dejado un poco flipando, porque de premio no te dan una copa ni te dan un premio metálico, no. De premio se da a las mujeres ganadoras, dice textualmente, las mujeres ganadoras recibirán premios como condones, vibradores y dispositivos para urinar. Me casi un poco. O sea, yo me presento a un concurso, lo gano y me das un dispositivo urinario. ¿En serio?
0: ¿De verdad? Serio.
1: En fin, bueno, todavía lo del vibrador y los condones le puedes sacar más rendimiento,
0: sí, pero, vamos.
1: Pero lo del dispositivo urinario, no sé yo, ¿te dan una sonda o qué? En fin, has ganado, toma, una sonda, en fin.
0: Madre
1: bueno, pues
0: mía.
1: Cosas que pasan en el mundo, pero allí esto parece que está teniendo muchísimo éxito porque no vean la cantidad de axilas que hay ya en el concurso participando.
0: Bueno, más cositas.
1: La última que os voy a contar. Es que de verdad, es que no te puedes fiar ya de nadie, ¿eh? Una mujer ha llamado a la policía en Estados Unidos para denunciar que su vendedor de drogas le ha robado dinero.
0: ¿Cómo?
1: Sí.
0: A ver.
1: Una mujer de la ciudad. Es una mujer de la ciudad de Fort Lauderdale, en Estados Unidos, que llamó al 911, que es el 112 de aquí o el 061 de aquí, nuestro. Llamó para denunciar que un hombre al que ella le estaba comprando drogas le había robado su dinero. Su nombre es Danesia Heller, tiene 19 años y fue arrestada la semana pasada por posesión de drogas y por uso indebido del sistema de emergencias telefónicas. De acuerdo a la denuncia, la joven expresó que fue a la casa de un hombre llamado Sakan Alan, que tomó los $5 que ella tenía para comprarle marihuana, pero no le dio nada a cambio. Ella llamó al 911, a emergencias, y dijo: él tiene mi dinero y yo quiero mis drogas. Cuando llegó la policía le dijeron: anda, pon las manos aquí. Y le pusieron los grilletes, la detuvieron y le encontraron además una bolsa de flaca, que es una sustancia, por cierto, que produce delirios y que es bastante peligrosa, en su bolsillo delantero. Y bueno, pues va a quedarse detenida, ¿eh? Y es que no se le ocurre a nadie llamar a la policía para denunciar que el hombre al que le estabas comprando las drogas te ha robado el dinero. En fin,
0: bueno,
1: cosas que pasan en el mundo.
0: Desde luego que sí. Bueno, ¿alguna cosita más hoy, Julián?
1: Nada, solamente dos cosas para terminar. La primera, felicitar al Cartagena por la victoria ayer. Había derbi comarcal y pese a que hoy, si te fijas en todos los medios regionales, en todos los periódicos, las portadas son fotografías para los jugadores del Real Murcia, parece que no se han enterado en la capital de la región de que quien ganó el partido fue el Cartagena.
0: Sí.
1: Que no aparece ni un jugador del Cartagena.
0: ¿No?
1: Fíjate, las portadas de los medios son todo para los jugadores del Real Murcia que perdieron el partido.
0: Yo, de ver, esto no lo entenderé nunca, ¿eh? Porque es que siempre, pero históricamente
1: siempre,
0: es lo mismo,
1: sí.
0: ¿No?
1: En fin, ¿qué le vamos a hacer? Son muy, muy, muy, muy, muy de la capital. Ya está. El Murcia se queda sin gasolina, titulado la verdad, y el Murcia bajo los brazos, dice la opinión. No se les ocurre decir, el Cartagena gana.
0: Sí, sí, sí.
1: No. Ha perdido el Murcia, no ha ganado el Cartagena.
0: Pero que hablamos de esto y hablamos de todo, ¿eh? Que si llueve, llueve allí. Sí,
1: pues
0: hay,
1: sí.
0: En fin, prácticamente con todo, ¿eh?
1: Así es, efectivamente. Pues nuestra enhorabuena al Cartagena por esa victoria ante el Real Murcia, importantísima para el equipo de la ciudad departamental, y además en los minutos ya y en los instantes finales del partido. Y también, antes de terminar, quiero mandar también desde aquí un recuerdo para una mujer que se ha convertido en un símbolo y que ayer desgraciadamente falleció. Nuestro recuerdo también para Mari Carmen, que ayer murió, se ha convertido en símbolo de la lucha por la vivienda.
0: Desde luego. Bueno, pues aquí lo dejamos, Julián. Nosotros vamos a continuar contigo. Vamos a seguir un ratito más hasta la 1:30 de la tarde con el Disco Show, que seguro que tienes muchas cositas hoy para los oyentes. Y volvemos mañana. Recordamos a los oyentes, programa especial de Tal Como Somos en la Feria de Caravaca desde las 9 de la mañana con invitados y contándonos todo lo que va a acontecer alrededor de la Feria de Caravaca estos días. Hasta mañana. Buen día. Chao.

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Muy buenos días, ¿qué tal estás? Saludos de Julián Martínez, hemos llegado al jueves, estamos a 8 de octubre. Y tenemos, bueno, pues una mañana fantástica, 20 grados ahora mismo en el exterior de los estudios de Caravaca Radio. Indica la predicción meteorológica que llegaremos a en torno a los 24 grados de máxima y que tendremos esta noche una mínima de unos 10, mañana por la mañana 11 grados. Y ojito, porque estos 24 de máxima que tendremos hoy todavía serán menores para el viernes y sábado, que bajará incluso hasta los 22 grados de máxima y 7 de mínima el próximo sábado.

Es 8 de octubre. En 2024, el 8 de octubre, Andrés Iniesta anunciaba ante el mundo que colgaba las botas. ¡Ay, Iniesta de mi vida! El de Fuente Alvilla colgaba las botas. Un jugador del Barça querido también por los aficionados del Madrid. Fíjate tú, eso sí que es difícil y curioso. Bueno, pues tal día como hoy, en el año 1888, un 8 de octubre, se filmaba la primera película de la historia del cine. Era la primera película que se hacía en la historia del cine. Se llamó La escena del jardín de Rondeau en Francia. Dura menos de 2 segundos. Menos de 2 segundos. Pero es la primera película de la historia del cine que se rodaba. Un 8 de octubre, como este de 1888. En 1944, en plena Segunda Guerra Mundial, el 8 de octubre, el general Rommel se suicida a instancias de Hitler, acusado de participar en un complot contra él. Afortunadamente, luego, el propio Hitler también se suicidó. ...1957, 8 de octubre... el río Turia se desborda a su paso por Valencia y causa la muerte de un centenar de personas y millonarias pérdidas materiales. Ocurrió un 8 de octubre de 1957... cuando el Turia atravesaba Valencia, el casco urbano de Valencia. Ese cauce que ahora es un inmenso jardín, pues antes estaba lleno de agua, hasta que se desvió el cauce del Turia. Había muchas inundaciones en Valencia y aquel año fue catastrófico porque costó, como decimos, la vida de cerca de un centenar de personas. En 1964, el 8 de octubre, el estadounidense Martin Luther King recibe el Premio Nobel de la Paz por su resistencia no violenta para eliminar los prejuicios raciales en los Estados Unidos. En 2022, 8 de octubre, el ciclista, el murciano Alejandro Valverde, termina su carrera profesional. El 8 de octubre de 1741 nació el escritor José Cadalso. En 1919, la escritora Teresa Pamis. María Ángeles Cardona Florit, bióloga española, nació el 8 de octubre de 1940. Y también en 1941 Jesse Jackson, el predicador y político estadounidense. En 1949, aunque no aparente esa edad, Sigourney Weaver. Sí, señor, esa señora, esa actriz que sufrió las iras del alien. En 1969, la periodista Susana Griso, que cumple años. También Matt Damon, que nació en 1970. Y el cantante Bruno Mars, que hoy cumple años y nació en 1985. Quien fallecía en 1469, un 8 de octubre, fue Filippo Lippi, el pintor italiano. También Fernando Lamas, el actor argentino-estadounidense, que moría en 1982. Hoy, 8 de octubre, se celebra el Día Internacional de la Dislexia. Pues vamos a empezar nuestro tiempo de radio y lo vamos a hacer así, con Ilegales y con este Tiempos Nuevos, Tiempos Salvajes, como estos que nos ha tocado vivir. Cada día es nuevo, pero cada día es un poquito más salvaje. Nuevos. Buenos días.

tiempos nuevos, tiempos salvajes, como te decía, estos que nos ha tocado vivir. Los Ilegales, de Jorge Martínez, cantaron precisamente a aquellos tiempos salvajes. Estamos hablando del año 1982. En el 26 del siglo siguiente, las cosas tampoco es que hayan mejorado mucho. En 8 minutos estaremos en el mediodía. 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

Tengo peticiones de los oyentes, tengo muchas peticiones de los oyentes, pero ya sabes que si tú quieres también, puedes pedirme lo que te apetezca escuchar al 644-75-5720. Ese teléfono lo puedes utilizar siempre que quieras para, bueno, pues contarnos lo que te apetezca, para participar en nuestros concursos, para, por ejemplo, mañana viernes hacerle preguntas al alcalde cuando mantendremos esa entrevista con él a partir de las 11, para pedirnos información sobre cuestiones publicitarias, por ejemplo, para anunciar tu empresa. En fin, es un teléfono que tienes ahí a tu mano, a tu disposición, para utilizarlo siempre que quieras. 644-75-5720. Bueno, pues vamos con algunas de esas peticiones, venga. Me han pedido una canción de Antonio José y Alejandro Fernández que se llama Tal vez. La dedicada para Angelina esta mañana. Y así es como suena. Ha sido

0: hallas en esta canción.
1: Son las 12 en punto, es mediodía. Enseguida, después de unos consejitos que te van a venir de maravilla, estamos de vuelta con mucho más contenido, mucha más música para compartir aquí en las mañanas de la radio.

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0: Alguien me decía que si podíamos poner un temita de Lady Gaga. Y claro que sí, estaba Poker Face. Una de mis canciones favoritas de Lady Gaga. Bueno, nos vamos a acercar esta mañana también a nuestra sección de informativos, a la reacción de informativos, para conocer qué cuestiones serán hoy noticia en el noticiero a partir de las 2 menos 20 de la tarde aquí en Caravaca Radio. Nos lo cuenta Jennifer Álvarez. Hola, Jenny.
1: Muy buenas, Juli, ¿qué tal? Pues mira, este jueves traemos a los informativos de Caravaca Radio varios asuntos de actualidad. Abriremos con esa noticia que conocíamos el día de ayer. Desde Salamanca, Caravaca acogerá en marzo la entrega de los terceros premios Huellas de Teresa, se acordaba, durante la Asamblea General de la Red de Ciudades Teresianas, en la que también participaba el alcalde de Caravaca de la Cruz, José Francisco García, junto a alcaldes y representantes municipales de las 14 ciudades que integran esta red. La ciudad de la Cruz toma así el relevo de Valladolid y Toledo, y el próximo mes de marzo será escenario de la ceremonia de entrega de estos reconocimientos impulsados por la Red de Ciudades Teresianas de España para poner en valor iniciativas y personas vinculadas a la difusión del legado de Santa Teresa de Jesús. También hablaremos de Praetorium, un camino hacia el Jesús prendido, una muestra organizada por la Cofradía California de Cartagena, que reúne en la sala La Espiga Dorada obras procedentes de Cartagena, Murcia, Lorca y también Caravaca de la Cruz, para ofrecer un recorrido artístico por distintos momentos de la Pasión de Cristo. Esta exposición, en la que Caravaca de la Cruz está presente, reúne 5 siglos de imaginería de la Semana Santa del sureste español, y entre otros asuntos de actualidad, pues también vamos a conocer todo ese dispositivo de seguridad que Caravaca de la Cruz despliega hoy, justo en un ratito, a partir de las 2 de la tarde, un dispositivo que estará presente pues durante todo el puente con motivo de la feria. Esta mañana visitaba los estudios de Caravaca Radio el comisario jefe de la Policía Local de Caravaca de la Cruz, José Alfonso Toral, que ante uno de los fines de semana con más volumen de actos en Caravaca de la Cruz, explicaba pues toda esa reordenación del tráfico, las zonas en las que se puede aparcar. En definitiva, desgranaba ese dispositivo puesto en marcha con motivo de la Feria de Automoción y las cocinas del jubileo. Y como siempre, pues decirles a nuestros oyentes que si quieren conocer todos los detalles, permanezcan aquí en el 107.4, porque los informativos de Caravaca Radio comienzan en un ratito, a las 2 menos 20 de la tarde. Hasta ahora.
0: Hasta ahora, aquí te esperamos, Jenny, muchas gracias. Jennifer Álvarez, encargada hoy también de contarnos a partir de las 2 menos 20 toda la actualidad informativa más cercana a nosotros, porque ya sabes que en cualquier otro medio puedes conocer la actualidad a nivel nacional, a nivel internacional, pero la actualidad local, la más cercana a nosotros, la que de verdad más te interesa, la tienes aquí en Caravaca Radio y en ningún otro sitio. Vamos a continuar y nos vamos a conocer a Drácula con Tame Impala, con Jenny, con Voice Noise. Es uno de los temitas del momento, mira.

te lo dice Drácula. Ten Impala, Jenny. Voice Noise, uno de los temitas del momento, ¿eh? Drácula. Hay más peticiones de los oyentes. Alguien me ha pedido esta canción de Arde Bogotá, los cartageneros, que son un auténtico número uno aquí en España. Bigger Splash.

0: Pero qué buenos son, ¿eh? Ahí estaban Arde Bogotá presentándonos Bigger Splash, esa canción que esta mañana alguien nos pedía aquí a Caravaca Radio. Bueno, más cositas, ¿más? ¿Hay más?
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0: ¡Hay muchas más!

0: Señales horarias de las 12:30. Pausa, volvemos ahora mismito con mucho más.
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0: Hay mensajitos, hay muchas cositas para escuchar todavía aquí en la radio, en la mañana de hoy, en este tiempo que llamamos el Disco Show.
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0: mucha gente que está pensando en la que se nos viene en Caravaca este fin de semana, con la feria, con las cocinas del jubileo, en fin, tantas y tantas cosas.
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0: Julián, dedícale la canción de Kiko Veneno, En un Mercedes blanco, para Cuco, que dice: ¡vamos con la feria! Pues eso, venga, vamos.
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Pues ahí estábamos recuperando a Kiko Veneno, peticiones de los oyentes. Oye, que enseguida vamos a darle un repasito a cómo sonaba la música tal día como hoy, un 8 de octubre, de años pasados, de años lejanos. Esta canción no la extraemos de ese momento de números uno de la historia tal día como hoy, pero podría perfectamente, porque en su momento fue un auténtico número uno. Nos damos una vuelta por Venecia y enseguida los números uno de la historia.

0: Pues antes de entrar en ese apartado, como te digo, de las canciones que han sido número uno a lo largo de la historia, alguien me ha pedido una canción. Esta canción de Gonzalo, que quería dedicar. Bueno, mira, mejor que lo diga él, que lo dice mejor que yo.
1: Hola, buenos días, Julián. A ver si puedes poner la canción de Gonzalo, esa de ¿Quién piensa en ti? Y la dedica a todos los de la que están trabajando por ahí y para radio también. Y para mí, exclusivamente, que soy José Cebolla. Hasta luego y que pase buen día, Julián.
0: Para ti especialmente, por supuesto que sí.
2: Porque ahora estás
0: ahí la tienes. Gonzalo, ¿quién piensa en ti?

Pues ahora sí, vamos a darle un repasito a los que fueron número uno, tal día como hoy, pero a lo largo de la historia. Y mira, fíjate por dónde, que vamos a acercarnos hasta el 8 de octubre del año 1971. ¿Sabes quién triunfaba aquí en España como número uno? Tony Ronald, que enlazó cinco semanas consecutivas como número uno con esta canción, Help, ayúdame. Era el número uno el 8 de octubre de 1971.

Help, ayúdame, Tony Ronald, fue número uno el 8 de octubre de 1971. El salto lo damos ahora hasta el 77. En 1977, al número uno en España, llegaba esta canción. Se llama Recollection y durante tres semanas seguidas fue número uno.

más cositas, más números uno. ¡Madre mía! Estamos en el año 84. Se unieron Julio Iglesias y Diana Ross para cantar juntos All of You. Y llegaba, obviamente, al número uno.

Diana Ross y Julio Iglesias, madre mía, menudo dúo. Bueno, saltamos hasta el 91. En 1991 estaba triunfando, y de qué manera, Sergio Dalma. Situó en el número 1, como la canción más importante de España, Galilea.

0: La siguiente canción pertenece al primer disco en solitario de Manolo García, tras dejar el último de la fila.
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0: Carbón y ramas secas era otro de los singles de aquel disco que se convertía en número uno aquel 8 de octubre del año 1998.
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Pues ahí lo dejamos por hoy, en este repaso que le hemos dado a algunas de las canciones que se convirtieron en número uno tal día como hoy, de hace ya, pues eso, bastante tiempo. Ah, no, no, no, venga, ah, que nos queda alguna todavía. Mira, espera. No vamos a dejar fuera el número 1 de 2013, del 8 de octubre, que fue esta canción de Miley Cyrus. Y ahora sí, el último, que nos tenemos que ir corriendo al mercadillo.

Este es el mercadillo de Caravaca Radio y estos son los anuncios que compartimos contigo. Se necesita persona con conocimientos de contabilidad para facturación, presentar facturas, etcétera. Preguntar por Antonio en el 661-66-14-11. Se busca mujer para cuidar a una señora mayor fuera de Caravaca. Es necesario, por tanto, tener coche propio. Interesadas, llamar al 640-72-29-83. Se necesita mujer para cuidar a una persona mayor por las noches en Caravaca. 645-98-88-12. Diplomado en empresariales con conocimientos del sistema SI y Verifactu se ofrece para llevar contabilidades, facturación, bancos, declaraciones de IVA, retenciones, impuestos sobre sociedades y demás tareas administrativas. 610-73-38-33. Se ofrece chico como camarero con experiencia, también como ayudante de cocina y oficios varios con papeles en regla. 603-16-13-80. Se ofrece mujer con experiencia en residencias y hospitales para ayuda a domicilio y en hospital, también para aparado de calzado. 692-28-70-01. Se ofrece señora responsable española para trabajar cuidando a personas mayores y para limpieza como externa. 621-04-5640. Se ofrece chica con experiencia para cuidar a personas mayores, ya sea por la mañana, por las tardes o por las noches. También para cuidar niños, incluso para dejarlos en el cole. 642-33-78-57. Preguntar por Yulisa. Se ofrece chica para limpieza por horas o cuidado de personas mayores. 644-44-98-09. Se ofrece señora responsable para el cuidado de personas mayores con buena experiencia. 642-30-30-05. Se vende casa en el casco antiguo de Caravaca, oportunidad de compra. 607-49-29-33. Se alquila abajo en Ciudad Jardín, esquina con Mariano Calín, con posibilidad de salida de humos, preparado para local comercial. Puede servir como peluquería, pizzería, para montar una empresa de comidas para llevar. 625-70-73-13. Se vende casa en Cejín, barrio de San Antonio, de dos plantas y cochera. 686-7803-10. Se vende bajo de 141 metros cuadrados en la zona del barranco de San Jerónimo, frente a Salones Castillo, con posibilidad de construir hasta calle Torrentera, lo que daría salida a ambas calles. 696-84-51-54. Se venden dos casas grandes.

grandes en el casco antiguo, una en la zona de la iglesia de Santa Elena y otra en la zona del Templete. También se vende chalet en la Buena Vista y parcela de 5.300 metros cuadrados idónea para edificar chalet en la zona de los Viñales. 607-49-29-33. Se vende televisión Hisense de 65 pulgadas Smart TV por 600 euros y también se vende juego de petanca completo de 6 bolas por 30 euros. 640-39-07-45. Se venden dos máquinas de coser industriales, automáticas y cortahilos de canilla grande. Precio 400 euros cada una, en muy buen estado. 722-50-80-57. Se vende cama elevadora, ambos lados, con colchón eléctrico, 686-780310. Se venden dos nichos en Panteón, en Caravaca, 637-88-64-87. Preguntar por José. Se vende coche Fiat 500, muy nuevo, bien cuidado, duerme en garaje. También se vende Volkswagen Passat, muy nuevo y bien cuidado, 676-57-64-54. Se venden tres libros, IT, Otra Vuelta de Tuerca y La Casa de los Cinco Tejados, juntos o por separado, 640-39-07-45. ¿Quieres aprender a tocar un instrumento con la Escuela de Música de los Aguilanderos de Barranda? Clases de música tradicional de guitarra, guitarro, laúd y bandurria. Pide más información preguntando por Juan en el 649-46-2172. Y hasta aquí nuestro mercadillo. 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

Menudo fin de semana. De verdad, no cojas el coche. Mejor no tocar el coche para el fin de... Porque Caravaca va a estar... Bueno... Espectacular para pasearla. Caravaca va a estar genial para darse un paseito y va a estar complicada para los coches y para circular, porque obviamente habrá arterias principales como la Gran Vía o la Avenida de la Constitución, que estarán cortadas al tráfico, como es normal, por la celebración de la feria. O sea que mejor andandito a todas partes, que Caravaca es un gusto para pasearla. Hay muchísimas actividades en este fin de semana. Por ejemplo, tenemos ahí el la celebración de la feria con sus vehículos, con su maquinaria agrícola, y por otro lado las cocinas del jubileo, que apuntan también a que no nos falte buen alimento. Dentro de las cocinas del jubileo hay un montón de actividades, pero un montón de actividades. No solamente ir a comer unas tapas y tomar una cervecita o un vino y ya está. No. Que hay un montón de actividades preparadas. Entre ellas, varios talleres, un montón de talleres relacionados con la gastronomía. Enfocados, buena parte de ellos, en los niños, en el público más joven. Que son cursos gratuitos, además. Pero también... Y esto a mí me gusta, que no solamente hay que pensar en los niños, sino en todo el público. También hay cursos para adultos. Entre esos cursos para adultos, yo destacaría un par de ellos. Hay muchos, ¿eh? Hay varios cursos, pero yo quiero destacar un par de ellos. El sábado, por ejemplo, se celebra el taller a las 7 de la tarde, el sábado. El taller que se llama Crea un postre gourmet. Una experiencia gastronómica a cargo de Postres Reina. Sábado, 7 de la tarde. Y el domingo, a las 12 del mediodía, hay otro taller, en este caso no de postres, sino de café. El café en el hogar, un taller práctico del arte del café, a cargo de Café Salcillo. Bueno, pues yo voy a hacer una cosita. Voy a regalar, porque estos no son gratuitos, estos tienen un coste, que es solidario, por cierto. Pero yo voy a regalar 2 pases dobles para el taller del postre gourmet y 3 para el taller de Café Salcillo. ¿Quieres participar en nuestro concurso y ganar esta misma mañana, porque lo voy a sortear hoy mismo, ganar uno de esos pases dobles que sorteamos? Pues mira, envíame taller de dulces o de postre, si quieres ganar una invitación, un pase doble para el taller de postres gourmet. O envíame taller de café, si lo que quieres es ganar una invitación para el taller de Café Salcillo. Si quieres participar en los dos y dices, pues mira, yo me gustaría participar en los dos y quiero que me toque alguno de los dos, el que sea, me da igual. Pues me ponen los dos. Me pones taller de dulces y de café, por ejemplo. Y así yo ya sé que tú quieres participar en los dos. Vale, me lo mandas al 644-755720 ya, ahora mismo. Y entras en el sorteo que vamos a hacer, pues eso, ahora mismo. Dale.

Bueno, estoy ultimando este concurso ya, que rematamos ahora mismo. O sea que te dejo 30 segunditos para participar y cerramos, ¿eh? No paran de llegar mensajitos, pero te voy a cortar en algún momento. Ponme taller de dulce si prefieres el de postres gourmet, taller de café si prefieres el de café salcillo, o los dos, si es que prefieres los dos. Si te da igual el que te toque de los dos.

Bueno, pues ya está. Lo dejo cerrado. ¡Déjame nada! 30 segundos, bueno, un minuto, que es lo que le queda a la canción de Café Quijano. Y hago el sorteo, venga.

¡Preparados! ¡Listos! Vamos a conocer a los ganadores de esas invitaciones que son pases dobles. ¡Ojo, eh! Que esto no sé si lo he dejado bien claro, son dobles. Quiere decir que estás tú invitado a participar en el taller o tú invitada a participar en el taller, pero también otra persona más, quien tú quieras que vaya contigo. Como tengo dos para el taller de postres y tres para el de café. Era así, ¿no? A ver si lo estoy, me estoy liando yo.

Pues entonces vamos a hacer una cosa. Los dos primeros números que me aparezcan se llevarán el premio del taller del café. O sea que meto todos los que participan en el sorteo del taller de café, ¿vale? Hoy lo tengo que hacer así, en dos sorteos diferentes, para que cada uno pueda ganar el premio que quiere, el del café o el otro. Vamos allá. A ver. Vale, pues ya tengo los ganadores del... he dicho los dos, no, y me he equivocado, porque son tres y he sacado dos. Repito de nuevo, nada, borramos los números. Menos mal que no he dicho nada. Borramos los números y volvemos a empezar de nuevo, porque son tres para el de café. Tres, tres. 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Vale, ahora sí. Tres para el de café. Aquí los tengo, han elegido café, café, vale, los dos, vale. Venga. Los ganadores de pase doble para el taller de café son los propietarios de los números 652 08 94. Le hago yo aquí una señal. 669 87 94 669 87 94.

666-1903. 666-1903. Vale, pues ya tenemos los tres de café. Lo repito, 652-0894, 666-1903, 669-8794.

Y para el de dulces, 6-5-0-24-52. Anoto yo aquí. 6-5-0-24-52 y 6-2-5-73-53. 6-2-5-73-53. ¡Enhorabuena! 5 ganadores.

y nuestro deseo de que lo paséis muy bien. Participar en los talleres vale 5 euros. Es baratito y además es solidario, pero vosotros iréis invitados por Caravaca Radio con un acompañante también invitado por Caravaca Radio. Me marcho corriendo porque sonaron las señales horarias y enseguida llega el noticiero a Caravaca Radio. Recibe los saludos de Julián Martínez. Ahora me comunico yo con todos los ganadores. Si te gusta el rock, esta noche estoy de 9 a 12 aquí en Caravaca Radio con lo más destacado del rock y el heavy metal. Te espero. Chao, hasta luego.

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0: ¿Qué tal? Buenas tardes. Saludos de Jennifer Álvarez. Comenzamos con titulares. Caravaca acogerá en marzo la entrega de los terceros premios Huellas de Teresa. Un amplio dispositivo policial velará por la seguridad y la ordenación del tráfico ante la inminente afluencia de público a Caravaca durante el puente con motivo de la Feria de Automoción y las Cocinas del Jubileo. Caravaca de la Cruz presente en una exposición que reúne 5 siglos de imaginería de la Semana Santa del sureste español. La Biblioteca Municipal de Caravaca de la Cruz amplía su programación de otoño con nuevas propuestas de literatura, escritura y cine. La región lidera el crecimiento de las exportaciones de frutas y verduras de España con un 10% de aumento en 2026. Y como siempre hacemos la primera parada en nuestro tiempo de información para conocer la previsión meteorológica de las próximas horas.
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0: Y saludamos ya desde la Agencia Estatal de Meteorología a Noelia García. Buenas tardes.
2: Buenas tardes. Hoy jueves en la región de Murcia, tiempo variable. Durante esta tarde el cielo quedará cubierto y al final del día no se descartan chubascos de forma ocasional. Serán más probables en el interior. Hoy bajan ligeramente las temperaturas. Máximas de 29 grados en Cartagena, 28 en la capital y en Mazarrón, 27 grados en Águilas, 26 en Lorca, 25 grados en Yecla y 24 en Caravaca de la Cruz. Mañana viernes, cielo variable con claros y nubes. También se esperan chubascos que serán más intensos en la costa. Bajarán las temperaturas notablemente. Máximas de 22 grados en Yecla, 23 en Caravaca de la Cruz, 25 grados en Cartagena y 26 en Murcia y en Mazarrón. Soplará viento moderado de levante con más fuerza en la costa. Es una información de AEMET.
0: Pues a esta hora tenemos 23 grados aquí en Caravaca de la Cruz. 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
1: Caravaca acogerá en marzo la entrega de los terceros premios Huellas de Teresa.
2: Se trata de uno de los reconocimientos impulsados por la Red de Ciudades Teresianas de España para poner en valor iniciativas y personas vinculadas a la difusión del legado de Santa Teresa de Jesús. Así se ha recordado durante la Asamblea General de la Red de Ciudades Teresianas, celebrada en Salamanca, en la que ha participado el alcalde de la ciudad, José Francisco García, junto a alcaldes y representantes municipales de las 14 ciudades que integran esta red. Escuchamos al alcalde de la ciudad.
3: Veníamos con un objetivo que era que los premios, la tercera edición de los premios que otorga esta agrupación de ciudades, Huellas de Teresa, fuese en Caravaca, ¿no? Además, ha sido premios muy importantes, que lo ha recibido desde Concha Velasco en la primera edición, hasta, bueno, en esta edición no los podemos desvelar, pero ya les digo que van a ser, tres galardones muy importantes, y la intención, como digo, era llevarlos a Caravaca, ¿no? Será en marzo, en Caravaca, en la iglesia de San José, esa entrega de galardones. Son tres las especialidades. Se le denomina el premio, el galardón Pluma, el galardón Paloma. Bueno, pues se otorgan a diferentes personajes o personalidades de altísimo nivel, del mundo de las letras, del mundo de la cultura, o a entidades, ¿no? Y como digo, no podemos desvelarlo en este momento, se hará en las próximas semanas, pero será en el mes de marzo en Caravaca de la Cruz, donde estamos acostumbrados también a organizar eventos, a recibir a gente, y lo haremos pues con todo el cariño, ¿no? Así que encantado de pertenecer a esta red, en la que la suerte pues es tener esas huellas, ¿no?, de personajes tan importantes como lo fueron Santa Teresa y San Juan de la Cruz. Aquí además uno, bueno, pues las similitudes, ¿no?, que puedan tener las ciudades, ¿no? Visitábamos pues lugares como el de los jesuitas, ¿no?, que dentro de, bueno, pues de los parecidos con Caravaca, aquí la suerte es que nunca se abandonó, y es la verdad pues espectacular. Luego la presencia de la universidad, ¿no?, cómo se respira el conocimiento, el lugar donde nacieron también los derechos humanos. Bueno, pues es una ciudad absolutamente espectacular, de la que, bueno, pues estamos orgullosos también de ser socios suyos en esta red.
2: Durante la asamblea también se ha hecho balance del trabajo desarrollado por la red durante el último año, y se han abordado diferentes proyectos para los próximos meses, entre ellos la continuidad del curso de formación para guías turísticos, la cátedra Huellas de Teresa, el proyecto Los Senderos del Alma, los tótem itinerantes, así como Mi Familia Viajera y distintas iniciativas culturales y de divulgación.
3: Principalmente en la difusión de las huellas, pero claro, al final lo que estas redes nos permiten también promocionar nuestro patrimonio, nuestra cultura, el turismo asociado a ello. Y eso pues nos lo permite, ¿no?, esta red, que, como te digo, principalmente se dedica a promocionar, a divulgar, a sacar brillo, ¿no?, a un legado tan inmenso como es el de Santa Teresa de Jesús, en todos los aspectos, ¿no?, en el religioso, en el reformista, en el propiamente de mujer, por supuesto en el literario. Bueno, pues en tantos aspectos, uno de los personajes no solamente de relevancia nacional, sino de relevancia mundial.
2: En esta línea, el regidor caravaqueño ha hecho referencia a las décimas jornadas teresianas y sanjuanistas de Caravaca, que durante los meses de octubre y noviembre reúnen distintas propuestas culturales y actividades vinculadas a Santa Teresa de Jesús y San Juan de la Cruz, así como una nueva jornada de puertas abiertas en la iglesia de San José para este fin de semana.
3: Los argumentos de Caravaca, precisamente para llevar la tercera edición de los premios Teresa de Jesús a Caravaca, eran precisamente el 450 aniversario de la fundación del convento de Santa Teresa en Caravaca, pero también la rehabilitación de esa parte del convento, principalmente de la iglesia, y estamos ahora pues justo, ¿no?, con las puertas abiertas. Se amplía este próximo fin de semana también la jornada de puertas abiertas debido a su éxito. Se abría con un acto cultural de primer nivel, como era Cantoría, que esta semana pues interpretaban en el Museo Louvre. Bueno, pues todo eso también, en muchas de esa programación, se apoya a través también de Huellas de Teresa. Además, este año se celebra el 300 aniversario, el tercer centenario de la canonización de San Juan de la Cruz, como sabéis, también con esa reforma, con esa rehabilitación integral de la casa de San Juan de la Cruz, incluso con la visita del general de los carmelitas a Caravaca. Creo que Caravaca ahí tiene mucho que ofrecer, entre otras muchas cosas, ¿no? Pero a ese amparo de la cruz, hablábamos del Colegio de los Jesuitas aquí, ¿no? Es, la verdad que es una joya, ¿no? Que aquí sí que está en uso absoluto, y que bueno, que en Caravaca también tenemos el orgullo, ¿no?, de haber tenido no solamente el Carmelo en este caso, sino también pues congregaciones y órdenes religiosas de las más importantes, ¿no?
2: Asimismo, las ciudades han avanzado en la programación del proyecto Vive las Huellas, una iniciativa cultural que se desarrollará durante el mes de octubre con propuestas en las distintas localidades de la red. En el caso de Caravaca de la Cruz, la programación incluye un recital homenaje a Santa Teresa, contribuyendo a mantener viva la presencia de la santa y su legado en la agenda cultural de la ciudad. Carlos Manuel García es el alcalde de Salamanca.
4: Esa huella que Santa Teresa tiene en la ciudad de Salamanca y en el resto de ciudades es la que queremos dar a conocer a través de esta red, y con una programación, la próxima que va a tener lugar se llama Vive las Huellas, una programación que reúne actividades como conciertos, como teatro o como visitas a nuestras ciudades.
2: El coordinador de la red, Carlos López, ponía en valor este proyecto turístico y cultural.
5: Esta red es una red muy singular porque somos unas ciudades muy diferentes, pero que nos une la figura de Santa Teresa de Jesús. Nosotros yo ya llevo desde 2019 que recuperamos otra vez un poco el impulso de la red. Agradecer a todos los municipios, los que había anteriormente y los que ahora mismo continuamos, por este esfuerzo que hacemos, porque la figura de Santa Teresa nos une y nos une a diferentes poblaciones. Como ha dicho Ángel, somos poblaciones muy diversas, de diferentes comunidades y además con poblaciones totalmente diferentes. Tenemos un Sevilla, que es una ciudad muy grande, y tenemos un Malagón o un Villanueva de la Jara o Bear de Segura, que son ciudades o municipios más pequeños. Así que es una red que nos une la figura de Santa Teresa, que ahora en las próximas semanas pues vamos a empezar con una serie de actividades todos los municipios, como es Vive las Huellas, y que tendremos muy presente a la figura de la santa. En algunos municipios es la patrona del municipio y de la ciudad, en otros lo que se pone en valor es todo el legado teresiano que dejó Santa Teresa, y este año pues también a San Juan de la Cruz.
2: La asamblea ha servido también para presentar el nuevo plan de comunicación de Huellas de Teresa, concebido para reforzar la estrategia conjunta de la red, incrementar su conocimiento y reconocimiento y consolidarla como una referencia en el ámbito del turismo cultural y teresiano.
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0: Un amplio dispositivo policial velará por la seguridad y la ordenación del tráfico ante la inminente afluencia de público a Caravaca durante el puente con motivo de la Feria de Automoción y las cocinas del jubileo. Caravaca de la Cruz afronta un fin de semana marcado por la celebración de la Feria de Automoción y Maquinaria Agrícola y las actividades de las cocinas del jubileo que traerán a numerosos visitantes hasta el municipio. Ante la previsión de una mayor afluencia de público, la policía local ha preparado un dispositivo especial de seguridad y tráfico. El comisario jefe José Alfonso Toral explicaba este jueves en Caravaca Radio las características de este despliegue.
1: Fuera de la programación de las fiestas de mayo, es uno de los fines de semana que más eventos tenemos y que más incidencia en el tráfico para los vecinos y visitantes produce. Pues bien, efectivamente ese dispositivo planificado y diseñado para la Feria de Automoción y las cocinas del jubileo conlleva desde este mediodía, a partir de las 2 de la tarde, para que los vecinos estén informados, una prohibición de estacionamiento en el eje principal de la población, es decir, en Avenida de la Constitución y en Avenida de Gran Vía. Además, también, con motivo de las cocinas del jubileo, pues también se prohíbe el estacionamiento en calle Corredera y en las principales vías de acceso o que confluyen a esos ejes como zonas de seguridad. De ahí que la principal problemática que tengamos en ese dispositivo de seguridad vial pues es la movilidad de las personas. Desde aquí, pues lanzar un mensaje de paciencia, sobre todo de información, porque el principal objetivo que pretendemos es causar las mínimas incidencias, pero sabiendo que como digo, el principal eje, las principales vías por las que los vecinos suelen moverse y trasladarse a sus domicilios van a estar cortadas.
0: Sin duda, se trata de uno de los fines de semana en los que Caravaca de la Cruz recibe más visitas. El dispositivo contempla una reordenación del tráfico en las zonas afectadas por las actividades, con cambios y restricciones destinados a garantizar la seguridad de peatones y conductores y facilitar el desarrollo de los distintos actos.
1: Debido a esa incidencia, esa instauración de ese dispositivo, con el objetivo de garantizar la seguridad de los asistentes, pues los vecinos y vecinas tienen que de alguna manera planificarse de nuevo los desplazamientos. De aquí el mensaje claro e inequívoco es que todos aquellos vecinos y visitantes que tengan sus residencias o que pretendan desplazarse a la zona norte, entendiendo la zona norte toda la que queda por la parte de arriba de Avenida Constitución y Gran Vía, pues tienen que planificar de nuevo sus recorridos para que el acceso a esas zonas sea sobre todo y principalmente a través de los desvíos. Desvíos que se van a instaurar desde hoy a mediodía y conllevan ese desplazamiento pues por el camino de la estación, Glorieta, donde se encuentra el tanatorio y el supermercado Mercadona, y el eje de carretera de Granada.

0: Recomienda a vecinos y visitantes que planifiquen sus desplazamientos y que tengan en cuenta las zonas habilitadas para estacionar durante todo el fin de semana.
1: Las principales vías de desplazamiento de vehículos van a ser Carretera de Granada y la instauración de los desvíos que van por el camino de la estación y por la zona que llega también a Camino Mairena y Polideportivo Argos. Esos desvíos que son en la periferia, esas radiales, en las que aconsejamos que se utilicen porque en momentos puntuales y para evitar esos desplazamientos y esos retrasos, pues va a estar cortado toda Avenida Gran Vía y toda la Avenida Constitución. Es decir, que el paso por esas transversales en momentos va a ser imposible porque va a estar cortado por la afluencia de público. Por lo tanto, desde aquí, con independencia de la hora y de que haya momentos en los que se facilite, la mejor recomendación es que utilicen ese desvío y que desde ya, desde hoy a mediodía, pues empiecen a utilizarlo. Desde las fiestas de mayo se creó un aparcamiento en el principal acceso en Carretera de Granada, frente a la zona de la gasolinera. Es decir, el acceso es por Profesora Encarna Guirao y también incluso tiene acceso por la calle Cabecico Bartolo y por el Camino Viejo de Archibel. Se habilitó una zona ahí bastante amplia, con una gran capacidad para albergar muchísimos vehículos. Ese es el principal parking al que hacemos alusión y que nada más acceder a población, pues es, yo creo que es la zona ideal para evitar desplazamientos por el interior y para un fácil acceso y una fácil salida del municipio y con las actividades próximas, porque si estacionamos en esa zona tenemos toda Avenida Constitución, que ya empieza, es la zona donde comienza la feria, todo Gran Vía y todo Corredera. Es decir, que ese es el principal parking al que hacemos alusión. Después tenemos el camino de la estación y el resto de zonas amplias de estacionamiento, pues que tenemos también en Manuela Espinosa, en la parte superior, entrando por carretera vieja de Moratalla, tenemos también una parte de la zona del auditorio, aunque hay un evento ahí también, Mariápolis. Pero el principal parking al que hacemos referencia es el que hay en Carretera de Granada.
0: Las autoridades recomiendan además respetar en todo momento la señalización y las indicaciones de los agentes para evitar incidencias y contribuir al normal desarrollo de una programación que se prolongará hasta el lunes 12 de octubre.
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0: Caravaca de la Cruz presente en una exposición que reúne 5 siglos de imaginería de la Semana Santa del sureste. La imaginería del Levante español se convierte en protagonista en Cartagena con la exposición Praetorium, un camino hacia Jesús prendido, una muestra organizada por la Cofradía California que reúne en la sala La Espiga Dorada, obras procedentes de Cartagena, Murcia, Lorca y Caravaca de la Cruz, para ofrecer un recorrido artístico por distintos momentos de la Pasión de Cristo. La exposición, que estará abierta hasta el próximo 13 de diciembre, permite contemplar de cerca y a la altura del visitante algunas de las piezas más representativas de la Semana Santa del sureste español, poniendo en diálogo obras de diferentes épocas, autores y tradiciones en torno a un mismo hilo argumental, como es el prendimiento y el proceso de Jesús hasta la sentencia de Pilato. El hermano mayor californio, Pedro Ayala, ponía en valor el relato artístico de la muestra y el agradecimiento a todas las cofradías que participan.
3: La exposición reúne obras de enorme valor artístico, histórico y devocional, procedentes de distintas cofradías y ciudades de nuestra región. Encontraremos en este recorrido momentos fundamentales de la Pasión de Cristo, desde el Cristo maniatado de Caravaca de la Cruz, pasando por Jesús ante Caifás, la negación de San Pedro, la flagelación, la coronación de espinas y el Cristo de la paciencia, hasta llegar a la sentencia de Jesús de nuestra propia Cofradía California. Son obras diferentes, pertenecientes a distintas ciudades y cofradías, pero que aquí adquieren un sentido común: ayudarnos a recorrer a través del arte y de la devoción los momentos de la Pasión de Cristo. Y eso es precisamente lo que hace especial a esta exposición, que hoy podamos contemplar juntas piezas que habitualmente encontramos en nuestras iglesias, en nuestras capillas y en nuestros espacios cofrades, y que durante estos días podemos disfrutarlos aquí, en Cartagena, reunidos en torno a un mismo relato. Por ello, mi primer agradecimiento tiene que ser para todas las cofradías, hermandades e instituciones que han hecho posible que estas obras estén hoy aquí. Gracias por vuestra generosidad, por vuestra confianza y por permitirnos compartir vuestro patrimonio con todos los que visitan esta exposición.
0: La consejera de Cultura, Carmen Conesa, destacaba precisamente el carácter integrador de la iniciativa y felicitaba a la Cofradía California por una exposición que, en sus palabras, supone un momento realmente único en la historia de las Semanas Santas de la región de Murcia y, por

0: supuesto, del patrimonio de la región.
1: Esta exposición, que recoge 5 siglos de historia, de arte, de tradición y de cultura, de un patrimonio que es nuestro, pero que tenemos la oportunidad de compartirlo con todos aquellos que nos visitan. Porque podemos presumir en esta tierra, como bien sabéis, de ser la única que tiene 6 Semanas Santas declaradas de interés turístico internacional. Y ver ese recorrido de la mano de grandes artistas, como va a ser Busi o nuestro querido Salcillo, entre otros, y que nos lleve pues desde Caravaca, Murcia, hasta Lorca y, por supuesto, Cartagena, es un privilegio y es un honor. Yo quiero daros las gracias a todos los hombres y las mujeres que formáis parte de nuestras cofradías y de nuestras hermandades, que veláis, protegéis ese patrimonio y hacéis sobre todo que los más jóvenes sientan esa pasión por algo que va mucho más allá del significado de la Semana Santa. Estamos hablando de nuestra cultura, de nuestra identidad, estamos hablando de un gran reporte turístico, económico y de crecimiento. Y eso también somos en esta Semana Santa y eso también lo recoge esta exposición. Así que desde aquí nuestro compromiso, el compromiso siempre del presidente con preservar nuestro patrimonio, con cuidar, potenciar y promocionar, por supuesto, las Semanas Santas de la región de Murcia y de cuidar a todas y cada una de las personas que lo hacéis posible. Ese es nuestro deber como instituciones y hoy es un día de mucha alegría por muchos motivos. Y esa alegría se traslada también en la unión que esta tarde representamos aquí, querida alcaldesa, desde Cartagena. Y lo hacemos desde Lorca, desde Caravaca y, por supuesto, desde Murcia. Así que gracias a todos, que disfrutéis de la exposición que Álvaro, como siempre, ha hecho una auténtica maravilla. Y a la Cofradía California, muchísimas gracias, querido Pedro, por unir a toda la región de Murcia aquí en Cartagena.
0: Por su parte, la alcaldesa de Cartagena, Noelia Arroyo, ponía el acento en la oportunidad que ofrece la exposición para contemplar las imágenes desde una perspectiva diferente y así disfrutar de esta imaginería tan cerca y de una manera emocionante.
2: Es una suerte poder disfrutar del patrimonio de todas las cofradías de diferentes Semanas Santas de municipios hermanos de Cartagena, como es Murcia, como es Lorca, como es Caravaca. Hay algo que nos une, que es la fe, que es la devoción, que es nuestros valores y nuestras creencias, y que podamos disfrutar de esta imaginería tan cerquita, observarla a la mirada, es pretorium, un camino hacia Jesús prendido, pues es muy emocionante.
0: El concejal de Cultura en el Ayuntamiento de Caravaca de la Cruz, Joaquín Zaplana, destacaba el nivel de la imaginería que tiene la Semana de Pasión de Caravaca.
3: Bueno, venimos aquí a Cartagena a inaugurar esta exposición, que es una maravilla, la exposición Pretorium, que desde la Cofradía de los Californios han invitado a Caravaca, uno de los invitados, nos hemos traído al Cristo del Prendimiento. Y la verdad, pues que para nosotros es un placer formar parte de esta exposición, que a una Semana Santa de toda la región. Y bueno, un orgullo, pues que Caravaca también esté entre las mejores, esté acá al lado de Lorca, de Murcia, de Cartagena, y que, bueno, que por supuesto, pues que hayan contado con nosotros para esta exposición. Álvaro, que es el comisario, creo que ha hecho una labor espectacular, una exposición muy bonita, y dar las gracias pues a Cartagena, a ellos, a la Cofradía de los Californios y también a la Cofradía de los Colorados, a nuestra Cofradía también de la Semana Santa de Caravaca, que han hecho posible que esté el Cristo aquí.
0: En la inauguración de la exposición también estaba presente el presidente de la Agrupación de Cofradías de Semana Santa, Juan Esteban Piernas Marín.
4: Bueno, alegramos mucho de la comarca del noroeste que esté representada por esta imagen preciosa de Jesús prendido, una imagen de 1770 de José López, y se hizo para el Miércoles Santo de la Semana Santa caravaqueña en aquella época. Este escultor era discípulo de Nicolás Salcillo y es de gran alegría conservar estas imágenes de gran valor que posee la Caravaca de la Cruz y que se pueda contemplar en esta ciudad de Cartagena, en todos los visitantes que pasan por esta preciosa exposición del pretorio, de la parte de la prisión de Jesús. Y la exposición comienza con esta bella imagen que se venera en la iglesia del Salvador, en la cual tenemos que estar muy contentos de tener todo el patrimonio que tiene la ciudad de Caravaca de la Cruz en esta cofradía del Santísimo Cristo de la Misericordia, que es la que procesiona esta imagen en la ciudad de Caravaca.
0: El recorrido se inicia con el Cristo maniatado de Caravaca de la Cruz, obra del siglo XVII de Fray Nicolás de Bisi, y continúa con piezas que representan diferentes episodios de la Pasión, como Jesús ante Caifás, la negación de San Pedro, el Santísimo Cristo de la Flagelación, la Coronación de Espinas, el Cristo de la Paciencia y la Sentencia de Jesús.
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0: La Biblioteca Municipal de Caravaca amplía su programación de otoño con nuevas propuestas de literatura, escritura y cine. La Biblioteca Pública Municipal de Caravaca de la Cruz ha presentado su programación de actividades para el último trimestre de 2026, una agenda dirigida a públicos de todas las edades que incluye propuestas de literatura, escritura, cine y animación a la lectura. Entre las iniciativas destaca la programación con motivo del centenario del nacimiento del escritor caravaqueño Miguel Espinosa, con una charla sobre su obra a cargo de Javier Orrico y la lectura de textos de Espinosa por Lola Salcedo. La biblioteca también acoge una exposición de paneles informativos sobre su trayectoria. Otra de las novedades será la presencia de Caravaca como municipio invitado a la Feria del Libro de Murcia, donde el 17 de octubre se presentará el poemario Habitaciones de Existir de Miguel Sánchez Robles y se celebrará una mesa redonda dedicada a Miguel Espinosa. Escuchamos al concejal de Cultura, Joaquín Zaplana.
3: Vamos a comenzar con una parte central de actividades en la biblioteca, que con motivo del centenario del nacimiento del escritor caravaqueño Miguel Espinosa, pues hemos preparado diversas actividades para celebrar precisamente pues este centenario y homenajear a este escritor, y que también pues toda su obra pues llegue a todos los ciudadanos de Caravaca que no lo conozcan y que quieran saber más de él. Para eso también estamos presentes este año como municipio invitado. Estaremos en la Feria del Libro de Murcia y bueno, ahí también pues se han preparado varias ponencias, mesas redondas y actividades también pues con motivo de este centenario, que creo pues que servirá también para externalizar pues el patrimonio literario que tenemos en Caravaca.
0: La programación mantiene además actividades dirigidas al público infantil y juvenil, como los cuentacuentos en familia y la noche en la biblioteca, así como la presentación del libro Fuera de Plano de Jesús Boluda, acompañado por el escritor caravaqueño Luis Leante. El trimestre incorpora también un nuevo taller de escritura creativa dirigido a personas interesadas en mejorar sus técnicas y recursos narrativos, que se desarrollará durante noviembre y principios de diciembre.
3: Como ya también es habitual, tenemos los cuentacuentos en familia que están muy consolidados y que muy demandados por la familia y por los más pequeños. Tenemos también la noche en biblioteca, que también la tenemos este año pues, para disfrutar para los más jóvenes en un ambiente totalmente diferente, para pasar una noche aquí en la biblioteca y también creo que es una experiencia que, por lo que ya hemos hecho, es muy gratificante y a los niños pues les gusta muchísimo. También tenemos presentaciones literarias. En este caso vamos a tener a Jesús Boluda y bueno, pues también tenemos los talleres de escritura creativa que también pues vienen a animar a las personas que les guste escribir pues para poder conocer y profundizar pues en toda esta metodología de la escritura.
0: Junto a estas propuestas continúan los tres clubes de lectura, el club de cine y los viernes literarios, con nuevos encuentros con autores que se irán anunciando próximamente.
3: Pues vienen literarios que seguimos con ellos, las que, bueno, como ya sabéis, pues presentarán sus libros aquí en el interior de la biblioteca y bueno, creo que se hace un encuentro entre el lector y los autores pues también muy bonito y que también es bueno para dar a conocer la obra literaria de ellos.
0: Por su parte, el jefe del área de cultura, Juan Aznar, que también repasaba el repaso de actividades de este trimestre, ponía el foco en la actividad diaria de la Biblioteca Municipal.
5: Sobre todo, recordar también lo más importante, nuestra actividad del día a día de la biblioteca, que es la que quizás el alma, que son los clubes de lectura y el club de cine, que son los que semanalmente se juntan aquí en biblioteca, comparten lectura. Es un espacio de encuentro de verdad para los amantes de la literatura y que queremos seguir cuidando y que queremos, bueno, desde la biblioteca fomentar para que sigan adelante. Hay dos clubes de lectura de adultos, que son El Ágora y Candela, y luego tenemos un club de lectura infanto-juvenil, que es el Palacio de los Libros, que también quedan plazas disponibles para aquellos niños o aquellos jóvenes que les guste el leer y que sobre todo les guste compartir, pues tienen esta oportunidad aquí para participar en estos clubes. Y también, por supuesto, el club de cine, que son los viernes quincenalmente, pues proyección de películas y sobre todo compartir el gusto por este séptimo arte.
0: Las actividades que requieren inscripción previa cuentan con plazas limitadas. Para ampliar información se puede contactar con la Biblioteca Municipal en el 968 70 56 82 o a través de sus correos electrónicos.
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0: La región lidera el crecimiento de las exportaciones de frutas y verduras en España, con un 10% de aumento en 2026. La región de Murcia lidera el crecimiento de las exportaciones de frutas y hortalizas en España. Entre enero y julio, el sector ha alcanzado una cifra récord de 2.689 millones de euros, un 10% más que en el mismo periodo del año anterior. Unos datos que ha destacado el presidente regional, Fernando López Miras, durante su visita a Fruit Attraction, donde Murcia está representada este año por 123 empresas, la delegación más numerosa de la Feria de Madrid.
6: Venimos a esta edición de Fruit Attraction con datos muy importantes y con datos que nos hablan no solo del presente, sino del futuro de la región y del sector agrícola en la región de Murcia. En lo que va de año, esto es importante, en lo que va de 2026, la región de Murcia es la región que más ha crecido en sus exportaciones de frutas y verduras, que más ha crecido en las exportaciones de frutas y verduras de toda España. Hemos crecido un 10%, hemos triplicado el crecimiento de la media nacional.
0: El crecimiento de las exportaciones murcianas triplica la media nacional y supone 244 millones de euros más que hace un año. La región aporta además el 42% de todo el incremento registrado por las exportaciones hortofrutícolas españolas. Entre los productos que más crecen, destacan los cítricos con un aumento del 20,5%, el melón y la sandía que avanzan un 16,8%, y la uva de mesa con un incremento del 24,3%. También destaca el mercado británico, donde las ventas murcianas crecen un 34%, superando los 406 millones de euros. La evolución de las exportaciones se suma a una década de crecimiento sostenido del sector hortofrutícola regional. Murcia es actualmente la tercera comunidad autónoma más exportadora de España y la segunda provincia solo por detrás de Almería. El presidente regional también ha reivindicado el papel de los agricultores murcianos en la gestión eficiente del agua y ha vuelto a defender la importancia del trasvase Tajo Segura para garantizar el futuro de la agricultura.
6: Que si somos los mejores produciendo y exportando, en la región de Murcia nuestros agricultores también son los mejores utilizando el agua. Solo con el 3% del agua que tiene España producimos el 20% de la fruta y hortaliza que exporta nuestro país. Ahora se abre también un periodo esperanzador a nivel nacional para la región de Murcia y para los agricultores, cuando hablamos de agua.
0: Durante su presencia en Fruit Attraction, López Miras mantendrá además encuentros con representantes del sector del agua y de otras comunidades autónomas para reforzar la defensa conjunta del trasvase, así como reuniones para buscar nuevas vías de colaboración internacional. Y hasta aquí nuestro tiempo de información. Volvemos a las 8 y 10 con más actualidad. Saludos de Jennifer Álvarez. Que pasen buena tarde.

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0: Todo a punto para empezar lo mejor de la semana. Me encanta verte de nuevo por aquí. Bienvenidos.
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0: Durante los próximos 60 minutos vamos a ir

0: De estreno en estreno, pero también te voy a contar que La Oreja de Van Gogh añade más fechas al calendario de su gira. Hilary Duff ha confirmado que vendrá a España. Los Hombres G están de vuelta y lo ponen todo de vuelta y media. Rosalía ingresa en el Salón de la Fama del Billboard. Y escucharemos a Take That, Ricky Martin, James Blunt, Laura Pausini, Samurai y mucho más.
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0: Me voy a callar un ratito. Lo mejor de la semana empieza y empieza con Miley. I've got my own God.

0: Este es otro single que sale de Bass Persuades, el nuevo álbum de Miley, el primero que firma solo con su nombre de pila. Different Religion abraza el pop experimental y sale como tercer single oficial para celebrar que Miley ya ha llegado al número uno en ventas en Estados Unidos. No lo conseguía desde hace más de una década.
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0: Una de las bandas históricas del país ha vuelto al estudio. Los Hombres G se han hecho mayores, pero siguen haciendo sátira de la sociedad. Creo que con el título de su nueva canción queda todo bastante claro. Gilipollas.

0: Esta es la carta de presentación del nuevo álbum de los Hombres G. Gilipollas adelanta acojonante. Su 14º disco con 12 canciones que van del pop al rock, pasando por el ska, la balada y con algún tema que recuerda a las pelis de James Bond. Y mientras tanto, siguen sumando fechas a su gira con casi todo agotado. El 14 de noviembre están en Valencia, el 21 de noviembre en Zaragoza, el 28 de noviembre en Pamplona, el 5 de diciembre en A Coruña y los días 11 y 12 de diciembre en Madrid.
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James Blunt ha dicho que se había perdido, pero que se ha vuelto a encontrar con este single. Circles es una canción con la que se mantiene fiel a su estilo de cantautor británico de finales de los 90 y de principios de los 2000.

Circles es otro aperitivo antes de que llegue Airplane Mode, el próximo disco de James Blunt que precisamente se abrirá con esta canción. El álbum llega el 6 de noviembre y tendrá 12 canciones.

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1: Ahora sí que todo el mundo tiene que rendirse a los pies de Rosalía. Es obligatorio. Acaba de dar el golpe de efecto definitivo en Estados Unidos. Rosalía recibirá el próximo 22 de octubre en Miami el prestigioso premio Billboard Hall of Fame en los Billboard Latin Music Awards 2026. Rosalía ya ha confirmado que asistirá a la gala para recibir en persona este exclusivo galardón que la convierte en la primera española en lograr este hito desde que lo hizo Rocío Dúrcal hace ya más de 2 décadas. Además, la Motomami igual se lleva más premios. Está nominada en 6 categorías.
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1: Si te perdiste a Ricky Martin y a Pedro Sampaio en el espectáculo de medio tiempo del NFL Río Grande en el estadio de Maracaná, que sepas que fue un fiestón. Una gran fiesta llena de energía que ahora puede rememorar con uno de los temas que hicieron vibrar a los espectadores. Allí hicieron el estreno mundial de

0: una de las figuras más importantes de la nueva hornada del fan brasileño, junto a uno de los imprescindibles de la fiesta puertorriqueña y latina. Pedro Sampaio y Ricky Martin. Su piquito piquito ya está en la calle y listo para sonar en todas partes.
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0: La madrileña Samurai ya está en condiciones de presentar el primer adelanto del álbum Amarre, un disco inspirado en los arcanos del tarot, la magia, la fantasía y las brujas. Es el inicio de una nueva etapa que a nivel sonoro no te va a dejar indiferente, o al menos eso espero. Así suena la fábula.

0: Aroa Lorente, Samurai, empieza a mostrar cómo suena su segundo álbum. Promete que es distinto a su predecesor, El silencio del ruido de 2024. No hay fecha oficial de salida, pero sí te puedo adelantar que va a tener 12 canciones. La primera es La fábula.
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0: Hace 10 años que Shawn Mendes brilló por todo el mundo con su segundo álbum, Illuminate. Un álbum que para celebrar el aniversario vuelve a salir ahora en versión deluxe. Tiene cosas nuevas, demos de 2016, como esta de Caught in California.

Si quieres ampliar tu catálogo musical con una pequeña joya, esta es una buena oportunidad. Ya está a la venta la versión 10º aniversario de Illuminate del canadiense Shawn Mendes. Una versión en la que ahora se ha incluido esta demo de Cold in California y también un par de descartes. 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Espero que no te falten ganas de cantar a pleno pulmón. Lo digo porque uno de los grupos más icónicos, queridos y fundamentales de nuestra música acaba de soltar un notición. La Oreja de Van Gogh ha anunciado oficialmente su gran gira de festivales para el próximo verano, el verano de 2027. La banda donostiarra será el gran reclamo de las citas musicales más importantes del país en un tour diseñado para conectar con varias generaciones de fans. Harán un recorrido por sus 30 años de grandes clásicos, además de presentar en directo los temas de su nuevo proyecto discográfico. De momento ya hay 10 fechas en 7 ciudades. 14 y 15 de mayo en Sevilla, 28 y 29 de mayo a Alicante, 5 de junio en Mérida, 24 de julio en Rosas, 10 de agosto en Chiclana de la Frontera, 13 de agosto en Marbella y 17 y 18 de septiembre en Lugo. 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Un año y medio nos ha hecho esperar el multiplatino Lil Nas X para escuchar nueva música. Desde marzo de 2025, este genio musical de Atlanta nos tenía en dique seco. Ha estado recibiendo tratamiento y rehabilitación para su salud mental. Tuvo una sonada detención por caminar desnudo por la calle y agredir a un policía cuando lo iba a detener. Rompe el silencio abriendo nuevo capítulo con World Greatest.

Lil Nas X ha dedicado esta canción a su madre, que falleció el pasado mes de agosto. La presentó en redes con un emotivo vídeo que incluía un mensaje con la voz de su madre, en el que le animaba a no rendirse nunca. Y eso es lo que hace. Un pasito más para superar sus problemas, haciendo lo que mejor sabe, música. Lil Nas X está de vuelta con World's Greatest. Hilary Duff le pone música a la película de animación El gato con sombrero, que se estrenará el 6 de noviembre. Novedad pop de esta semana, que es una

0: A principios de año, Hilary Duff regresó por todo lo alto con el álbum Luck or Something, su primer álbum en más de 10 años. Y continúa con su gran regreso ahora con Catastrophe, la banda sonora del Gato con Sombrero, y con el anuncio de una gira tras casi 2 décadas sin subir al escenario. La gira Lucky Me. Un tour al que ha sumado 32 nuevas fechas en Europa, Latinoamérica y Estados Unidos, y que pasa por España en 2027 con Rebecca Black como telonera. Solo hay una oportunidad, una única fecha para ver a Hilary Duff en concierto. El 7 de noviembre estará en el Movistar Arena de Madrid.
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0: En cuanto la escuches, seguro que te sonará su voz, porque es la voz de Snap, la canción que representó a Armenia en Eurovisión en 2022. Es Rosalín. Ella también se pone en la casilla de salida para afrontar nuevos retos musicales con el primer single de su próximo disco, Music I Love. Everything.

0: Rosarín lleva varios años trabajando en este disco, puliendo hasta el más mínimo detalle para conseguir que suene tal y como lo tenía en su mente. Desde la publicación del EP Lay Your Hands Up on My Heart en 2023, ha vivido prácticamente en el estudio de grabación para componer temas como su nuevo single, Music I Love.
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0: Aún suenan a nuevo, pero los barceloneses Malmö 040 ya llevan tiempo en esto. Debutaron en 2018 con el EP 040. Hace años, pero el paso del tiempo no hace mella en su energía. En su nuevo tema, No es tan importante, siguen sonando potentes.

0: quinteto Malmö 040 está de gira, rulando por todo el país. Carlos, Víctor, Nacho, Gonzalo y Joan lo están dando todo en el escenario, pero cuando se bajan de él, siguen trabajando, siguen escribiendo y componiendo. Lo último que ha salido de sus alocadas cabezas se llama No es tan importante.
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0: Atención a la radio. Llega uno de los dúos sorpresivos de la semana. Quevedo colabora con Claren en Juquian.
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0: Si la quieres, búscala en No pasa nada, hombre, el álbum del puertorriqueño Claren. Un disco que cuenta con la participación del canario Quevedo en el último single, que se llama Juquear. En el argot puertorriqueño y de la República Dominicana, sería algo como quedarse pillado.
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0: Los T-Tat han decidido empezar el mes de octubre lanzando como cuarto single de su décimo álbum de estudio la canción titular.

0: disco de los Data con sus 12 nuevas canciones llega el 20 de noviembre. Gary, Mark y Howard lo han titulado como esta canción, Dreamers, uno de los temas que hay que memorizar, sobre todo todos aquellos que tenéis previsto ir a sus conciertos del año que viene. Darán 6 conciertos como parte de su tour mundial: el 9 de julio en Cataluña, el 10 de julio en Valencia, el 11 en Fuengirola, el 13 y el 14 en Madrid y el 15 de julio en Galicia.
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0: En esta edición de Lo Mejor de la Semana, la encargada de bajar el ritmo y la presión de los decibelios es Laura Pausini. Desde Yo Canto 2, versiona a Camila. Versiona y hace suyo Mientes.
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0: Mientes es una de esas canciones que la Pausini ha decidido que no podían faltar en Yo Canto 2. Un álbum donde incluye esas canciones que para ella han marcado la historia de la música en español. Temas que lleva a su terreno y adapta a su universo vocal. El punto final del programa de hoy es para María Peláez.
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0: La malagueña llena de ritmo los últimos minutos al son de ¡Ay! No hay tiempo para más. Regreso dentro de 7 días con lo mejor de la semana. ¡Ay!

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3: 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Buenas tardes, bienvenidos una tarde más a las canciones de nuestra vida. Aquí comenzamos en este jueves en Caravaca Radio el repaso a las canciones que han pasado o que han hecho historia en el mundo de la música desde hace unos cuantos años. Canciones como con la que comenzamos en el día de hoy. Nos quedamos en 1971 ahora. Así os damos la bienvenida con ¿Qué será? De José Feliciano. 1971, saludos de Reme Ruiz. Las canciones de nuestra vida en este jueves comienzan aquí hasta las 6 de la tarde. Te acompañamos.

La música de José Feliciano sonando en Caravaca Radio con esta canción que nos traía en el día de hoy desde el recuerdo, desde hace ya unos cuantos añitos, 1988, Never Can Say Goodbye, Nunca Puedes Decir Adiós, de Comunards. Suenan en esta tarde de jueves en las canciones de nuestra vida.

Never Can Say Goodbye es la música que nos traían de Comunar sonando en Caravaca Radio 2013. Suena ahora Efecto Pasillo con No Importa Que Llueva.

Ahí estaba la música que nos traía Frank Sinatra con ese Stranger in the Night que recordábamos y compartíamos contigo en Caravaca Radio en el día de hoy. Llegamos a 1990 ahora con las palabras de The Christians.

Eran las palabras de The Christians. Hacemos una pequeña pausa en nuestro espacio y enseguida continuamos con más cositas, con más canciones de nuestra vida aquí en Caravaca Radio, como cada martes y cada jueves.

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5: Pues aquí seguimos, después de la publicidad de esta hora de la tarde, regresamos a las canciones de nuestra vida con esta canción del año 2001 de Him, llamada Pretending.

Qué bonito sonaba, ¿verdad? El recuerdo de grandes canciones en Caravaca Radio. Después de escuchar a Sia, nos quedamos en el año 1975 con Barry White y con esa canción que recordábamos juntos. Y en 1972 Miguel Ríos cantaba eso de Cantares.

0: Bueno, pues así nos despedimos de esta media hora de música que estamos compartiendo contigo. Vamos a la publicidad y enseguida estamos de vuelta en Caravaca Radio con más canciones de nuestra vida.
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0: La tarde continúa en Caravaca Radio. Seguimos contigo acompañándote en las canciones de nuestra vida con este éxito, esta parada musical que hacemos a continuación. Desde 1997 suena Evia con Businderville.

¿Cuánta música tenemos para ti en las tardes de Caravaca Radio? Las canciones de nuestra vida continúan. Viajábamos a 1975 con Daniel Velázquez y ahora nos quedamos en 1979 con Me Vuelvo Loco de Tequila.

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0: Pues entramos en la recta final de nuestro tiempo, de estas canciones de nuestra vida que suenan en Caravaca Radio con todo un clásico. Se llama 48 Grass. Susie 4 nos trae esta canción en 1974.

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Era Luis Fonsi con Demi Lovato desde el año 2018, Échame a mí la culpa, la canción que recordábamos contigo en las canciones de nuestra vida. Vamos a viajar mucho más en el tiempo, no lastimes más, 1978, así cantaba Rocío Dúrcal este tema.

Pues ese ha sido esta tarde de jueves en Caravaca Radio. Las canciones de nuestra vida nos han traído el recuerdo de viejos éxitos a esta casa. Recordando la lambada, nosotros nos vamos a despedir en el día de hoy. Volveremos el próximo martes con más canciones del recuerdo, el próximo jueves con más canciones del recuerdo y mañana viernes con los temas más actuales en ese viernes de novedades que comenzamos también en esta temporada. Pues nada, sin más, os dejo con más cositas aquí en Caravaca Radio. ¡Hasta luego!

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Con Échame a mí la culpa de los secretos comenzamos la edición de hoy, jueves 8 de octubre. Como cada tarde, un programa intenso, cargado de contenido. En unos minutos vamos a hablar con el chef Juan Guillamón, que nos va a contar qué nos tiene preparado para esta edición de Las Cocinas del Jubileo. También haremos un resumen bastante extenso de lo que ha sido esa asamblea de la red Huellas de Teresa que se celebraba esta semana en la ciudad de Salamanca.

También, después de la publicidad de las 7, van a estar con nosotros los organizadores del primer concurso de recortadores Jóvenes Promesas, que va a tener lugar en la Plaza de Toros el próximo 10 de octubre. Todo eso, y como siempre, ya sabéis, acompañados de la mejor música y toda la información que vaya surgiendo a lo largo de la tarde aquí en el 107.4, en la frecuencia de Caravaca Radio, en el magazine La Tarde en Caravaca Radio. Los saludos de Enrique Soler, así que bienvenidos y comenzamos.

0: Seguimos con más temas en esta tarde de radio. Un momento ahora para hablar de gastronomía y lo hacemos con Juan Guillamón del restaurante Almo de Murcia, una estrella Michelin y dos soles Resol, que el próximo lunes 12 de octubre y dentro de la amplia programación de las cocinas del jubileo nos ofrece el show Cooking Sabores del Camino del Mediterráneo del Mar a Caravaca. Y saludamos ya a Juan Guillamón. Muy buenas tardes, Juan, ¿qué tal?
1: Hola, buenas tardes, ¿qué tal? ¿Cómo estáis?
0: Bueno, pues un verdadero placer de tenerte en esta tarde de radio con nosotros. Juan, ¿qué nos has preparado para el próximo lunes?
1: Bueno, pues el próximo lunes vamos a preparar una serie de tapas a modo de degustación para los asistentes al show cooking que vamos a celebrar, pues donde vamos a poner un poco en valor productos de nuestra tierra, ¿sabes? Tanto de la zona de Caravaca, del noroeste, como de la zona del Mediterráneo también.
0: ¿Qué producto has preparado? ¿Con qué vas a trabajar?
1: Bueno, pues tenemos atún rojo, tenemos lecha, tenemos verdura, tenemos cordero segureño también. Tenemos una serie de recetas también que van a... que yo creo que, bueno, pues dándole nuestro toque, nuestro punto de vista, siempre particular desde Almo, yo creo que pueden sorprender y gustar mucho a los asistentes.
0: Juan, una vez más, también en las cocinas del jubileo se pone de manifiesto, ¿no?, la importancia de seguir defendiendo en las cocinas de primer nivel los productos de nuestra tierra.
1: Claro, sí. O sea, nosotros creo que es una manera de trabajar, bueno, que a nosotros nos gusta porque podemos poner, pues eso, en valor esta riqueza que nos rodea. Y bueno, pues es una doble satisfacción, ¿no? Primero por eso, por poner en valor lo nuestro, y luego porque además, como tenemos esa suerte de estar rodeado de una tierra tan tan rica en diferentes sentidos, que es un orgullo.
0: Además, una curiosidad, cosas típicas, productos típicos de nuestra tierra que nunca pueden faltar en tu cocina.
1: Pues mira, nosotros, si empezamos por lo más básico, o lo más... un producto que no falta en ninguna cocina mediterránea, nosotros ya en Murcia tenemos unos aceites de oliva que son espectaculares, ¿sabes? El otro día estaba en San Sebastián con un señor de Jaén, y bueno, estuvimos hablando de aceite de oliva, y claro, los de Jaén en aceite de oliva son muy grandes, ¿no? Pero bueno, yo le dije que nosotros tenemos unos proyectos muy chulos también, y nosotros, la verdad que en Almo, el aceite de oliva que ofrecemos a los clientes en sala, Vicenestra, por supuesto, es de la región.
0: Desde luego que sí, un gran producto. Por cierto, siempre en tu proyecto profesional hablas de trabajar con productos de temporada. También una cuestión que genera una complicación más a la hora de elaborar los menús.
1: Sí, bueno, una complicación, y también es divertido, ¿no? También hace que nos espabilemos y que vayamos, pues eso, a favor de la temporada. Y tiene la ventaja de que los productos en su temporada es cuando mejor están, ¿no? Ya sabemos que, pues no sé, ahora estamos trabajando, pues estamos en la última época del higo, tenemos ahora granada, calabaza, en fin, muchas cosas que tenemos por los alrededores, y que nosotros lo ponemos en el plato con muchas ganas y mucho gusto.
0: Juan, conseguías la estrella Michelin en el año 2022. ¿Cómo ha sido la evolución de tu cocina a lo largo de todos estos años y de tu proyecto personal?
1: Pues la evolución, yo creo que es, o intentamos que sea, tanto mi equipo como yo, intentamos que sea constante, día a día, y hacer las cosas hoy un poquito mejor que ayer y mañana un poquito mejor que hoy.
0: Sí, desde luego es una buena técnica esa, ¿eh?
1: Sí, sin volvernos locos.
0: Exactamente. Pues Juan, si te parece, nos emplazamos para el próximo lunes 12 de octubre a las 12:30 del mediodía en La Corredera, entrada libre hasta completar aforo, bueno, pues para ver ese show cooking, para disfrutar de la gastronomía y de cómo es ese camino del mar hasta Caravaca de la Cruz. Ha sido un verdadero placer conversar contigo durante estos minutos.
1: Ha sido un placer para mí también, así es que nos vemos ahí el día 12, y nada, deseando ir para Caravaca.
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0: 10 minutos por encima de las 7 de la tarde y, como os adelantaba al principio del programa, vamos a hablar de ese concurso de recortadores que se ha organizado para el próximo 10 de octubre a partir de las 6 de la tarde, coincidiendo con toda la programación de la Feria de Caravaca aquí en la Plaza de Toros. Hablamos durante los próximos minutos con Antonio Torrecilla. Muy buenas tardes, Antonio, ¿qué tal?
1: Buenas tardes, Enrique. Pues nada, bien, bien. Felices de volver a poner el nombre de Caravaca en el ámbito taurino y feliz de que la Plaza de Toros de Caravaca vuelva a abrir sus puertas para su fin, para dar toros.
0: Desde luego que sí, que teníamos ganas también de volverla a ver abrir, a verla abierta. En esta ocasión tenemos una novedad, un concurso de recortadores jóvenes promesas.
1: Sí, la verdad es que es algo que no se ha visto aquí en nuestra zona, es algo, creo, súper importante para el futuro del festejo popular y sobre todo súper importante para los 12 chicos que vienen a demostrarnos que el festejo popular está más vivo que nunca.
0: Bueno, dos de ellos de Caravaca, Iván Jimeno y Miguel Ángel Durán.
1: Sí, bueno, se ve que están cansados de que diga que soy el mejor recortador de Caravaca, básicamente porque no tenía competencia. Ahora quieren ponerme el listón alto y la verdad es que llevo estos últimos días sobre todo entrenando con ellos. Hemos podido ir al campo en dos ocasiones y creo que tienen muchas cosas que decir dentro de la plaza.
0: Bueno, se van a lidiar tres vacas repartidas en los diferentes grupos que se formen y además un novillo para la final. ¿De qué ganadería son?
1: Sí, pues las vacas vienen al final de la ganadería de los Ronceles, aunque en el principio en el cartel ponía otra cosa, básicamente porque hemos encontrado tres vacas de una categoría excepcional, una presentación excelente, son vacas muy serias, con mucha cara, y creo que había que darle importancia también a lo que estos chicos van a hacer y a lo que el festejo requiere. Y luego para la final pues hay un novillo de Flor de Tasara, es una ganadería que yo he lidiado varias veces y que me suele gustar lo que hace, entonces es un novillo que tenían sin torear en la ganadería y que pues es una muestra de garantía de lo que queremos apostar por el festejo, ya que en muchas ocasiones nos encontramos animales de cualquier tipo y aquí no, aquí creo que es la base principal, que al final el principal rey de esto es el toro y hemos apostado por eso, porque venga una ganadería de garantía.
0: Por cierto, bueno, ya sabemos que tú casi comenzaste con tu comunión, como están comenzando ahora los jóvenes, ¿cómo son su inicio?
1: Bueno, yo creo que son de ilusión y de poco conocimiento, pero bueno, poco a poco el tiempo te va dando esos conocimientos y ahora mismo lo único que tienen que tener es eso, ilusión y afición. Con eso y con un poquito de ganas y sabiendo escuchar a los que los rodeamos, seguro que van a hacer grandes cosas.
0: Sí, porque en el caso del toreo, por ejemplo, pues vemos diferentes escuelas taurinas, pero aquí son a través de los propios compañeros y de mucha calle.
1: Sí, al final, como dices, en la calle es donde se hace esto, el cartel que hemos elegido, 12 chicos, que podrían ser otros 12 perfectamente, porque hoy en día hay muchísimos jóvenes, pero son chicos que he ido viendo por las calles, que he ido viendo en los pueblos, chicos que creo que tienen afición, al final, sobre todo, que tienen afición. Vienen incluso dos chicos de Albaladejo y de Bienservida, que son pues, dos pueblos que ya están a más a casi 2 horas de aquí, y que también tiene mucha afición, y luego pues hay otros 10 chicos de Caravaca y alrededores que vamos, que los llevo viendo desde que empezaron, que aunque son jóvenes ya llevan algún que otro año en esto, y sobre todo pues como te digo, que tienen muchísima afición y muchísimas ganas de demostrar en una plaza lo que pueden hacer.
0: ¿Cómo has visto, por cierto, este año la temporada de recortadores?
1: Sigue siendo un éxito, sin ir más lejos, Calasparra. Al final ha sido
0: un ejemplo de éxito, ¿no?
1: Sí, porque meter más de 3.000 personas en una plaza, no sé si habrá algún festejo mayor que se ha hecho de los muchos que hay, ojalá que sí, pero en Calasparra, por ejemplo, en las novilladas, te aseguro que ninguna novillada ha metido el público que metimos nosotros en el concurso. Eso habla muy bien de lo que se ha hecho aquí en Murcia con los recortadores, tanto de empresas como los propios recortadores, como hemos tirado de esto para adelante. Y pues por eso la apuesta de ahora de seguir apostando, pues ahora con los jóvenes, porque de aquí a poco serán los que nos cojan el relevo.
0: Por cierto, en una fiesta que se fragua totalmente en la calle, ¿cómo es ese salto de los recortadores que nacen de los festejos populares? Además vemos cómo acuden desde muchísimos sitios, lo estamos viendo en Moratalla, en los sitios donde hay encierros, en todas las pedanías. ¿Cómo es ese salto que se da a las plazas de toros?
1: Es muy diferente. Nosotros siempre hablamos de recortadores de calle y de recortadores de plaza. Tenemos grandes ejemplos muy cerca de que en las calles se habla mucho de ellos, tenemos ejemplos de que en las plazas se habla de ellos. Es muy difícil. Tú en la calle te pones con el animal que quieres y dejas de ponerte con el que no te gusta.
0: Aquí no tienes esa opción.
1: En la plaza, por sorteo, le va a tocar una vaca, en este caso a los chicos, y con esa vaca es con la que tienen que demostrar lo que pueden hacer. Yo, en mi caso, siempre me he considerado que, aunque todo me lo ha dado la calle, porque es donde lo he aprendido todo, en las plazas donde de verdad he podido expresarme y donde yo me he sentido muy a gusto. Esa presión de saber que estás tú solo y el animal, esa presión de verte de la plaza llena, como está en ocasiones, esperando a ver lo que haces, a mí me ha motivado y me ha, no sé, me ha sentado bien. Hay otra gente que se viene abajo en esas ocasiones. Cada uno tiene su tauromaquia y es diferente. Aquí se verán los chicos, que es la primera vez todos que van a ser en un concurso. El que ya está preparado para estar ahí en un concurso, aunque le queda un largo recorrido. Y otros, pues, que seguirán seguramente disfrutando en las calles, porque esto es un camino muy largo y sobre todo muy difícil.
0: Además, en los concursos, esa doble sintonía, ¿no? Una competición, uno tiene que ganar, pero a la vez ese compañerismo de que unos se salvan a los otros.
1: No, sin duda aquí, antes que ganar, lo que somos compañeros, se ha visto en infinidad de casos. Sin ir más lejos, en Calasparra el año pasado se vio cuando cogió un compañero y el director de lidia no estaba en su lugar y estábamos los compañeros. Pero bueno, ese día se vio la plaza, como hemos visto en infinidades de pueblos durante todo el verano y todos los 10 años que llevo yendo yo de toros. Sabemos lo que nos jugamos, sabemos que es lo que está en juego en la vida y da igual el que esté delante, que intentas por lo menos hacer lo posible por evitar daños mayores.
0: Por cierto, de todas las ferias que recorres, de todos los encierros, es el lugar que no falta ni un año.
1: Pues mira, hay muchos, principalmente Canara, como he hablado en otras ocasiones, y últimamente...
0: Que Canara en los últimos años también está cogiendo una importante repercusión, ¿eh?
1: Sí, y hace este año que entra, el 2027, haremos el quinto aniversario de la Peña Taurina de Canara, una peña que iniciamos unos pocos y que ya contamos con más de 50 socios cada año y que hacemos un gran día para esas fechas. Y volviendo a la anterior, pues hay otro pueblo que ahora me encanta, que ya llevo yendo 4 o 5 años, que es Génave, pertenece a Jaén, y es un lugar de 500 habitantes donde preparan un verdadero trabajazo de un cartel de toros de cualquier plaza de primera. De hecho, vienen sobreros de Pamplona, vienen sobreros de Madrid, hacen un gran trabajo, es un sitio muy peligroso, pero creo que eso es lo que me hace disfrutar tanto cada vez que vas allí, porque sabes que lo que haces tiene que ser bien hecho, porque en cuanto fallas, significa irte para el hospital. Y es otro pueblo que tengo ya apuntado en el calendario y que intento no fallar.
0: Por cierto, Antonio, ¿dónde conseguimos la entrada y qué precio tiene?
1: Las entradas ahora mismo están en Cafetería Edén hasta el sábado, que ya será en la Plaza de Toros. Y ahora mismo anticipadas tiene un precio de 15 euros la general y de 10 euros para los niños de entre 5 y 15 años. Y aparte, cada recortador, cada chico tiene también entradas. Y recalco que es súper importante acudir a la plaza en esta ocasión. Siempre da gusto ver una plaza llena. Yo me motivo mucho más cuando veo una plaza llena que cuando la veo medio vacía. Pero sobre todo para que las empresas vean que apostar por los jóvenes tiene rentabilidad. Al final es una empresa y tienen que verlo. Y que creo que va a merecer la pena, que está hecho con muchísimo cariño el concurso. Vemos ahí unas personas que estamos dejándonos mucho tiempo porque salga todo bien. Y sobre todo eso, ilusión. Tanto la que he puesto yo para que esto salga adelante, como la que tienen esos 12 chicos por ver las plazas con un gran ambiente.
0: Bueno, lo comentabas tú también, la importancia del control tanto de las vacas como del novillo que va a venir aquí a Caravaca.
1: Sí, estoy segurísimo.
0: Te puede jugar una mala pasada una vaca que ya ha sido toreada o un novillo.
1: Estoy segurísimo que son de garantía. Las vacas son vacas viejas, que en el argot taurino significa garantía. Son vacas que cuando se torearon tendrían 2 o 3 años, ahora tienen 15 años, se han olvidado completamente, viene sin retienta, que significa que no la han vuelto a torear, y el novillo viene sin torear. Entonces nosotros hemos puesto todo el empeño porque salga bien. Esto es como un melón, hasta que no se abre no se sabe.
0: Eso pasa en todos los festejos taurinos,
1: en todos lados, pero bueno, cuanto más cuidas las cosas, más posibilidades tienes de que salgan bien.
0: Por cierto, otra vez también de la mano de Chipe Producciones, de Oscar, que también ha apostado muy seriamente por el festejo de los recortadores.
1: Sin duda, la verdad es que esto es una idea que se me ocurrió pues con mis ganas de seguir haciendo cosas por la tauromaquia, que creo que es una virtud que tengo, que siempre miro por hacer cosas por la tauromaquia, pero que sería imposible si Oscar no me hubiese apoyado y hubiese dicho: Antonio, vamos para adelante. Al final necesitaba una empresa que quisiese, ellos no lo han dudado en ningún momento, igual que no dudan cada vez que intentamos sacar alguna idea para adelante, ya que no es la primera ni será la última, gracias a Dios. Y es de agradecer la labor que están haciendo, tanto aquí en Caravaca, que ya llevan 3 años seguidos siendo ellos la empresa, como en Calasparra, el gran crecimiento que se ha visto, o en Blanca, sin ir más lejos, que fueron los últimos que hicieron un concurso en condiciones, porque este año, por ejemplo, en Blanca se ha perdido el concurso.
0: Sí, porque al final fue exhibición.
1: Sí, fue una exhibición que yo creo que no estaba bien enfocada y que al final no salió ninguno de la región de Murcia, ningún recortado de la región de Murcia. Que haya dos festejos en la región de Murcia y que en uno de ellos no haya ningún participante, incluido Jesús Vanegas, que era de allí.
0: Que es de allí, precisamente.
1: Habla quizás de lo mal que se estaba haciendo en ese momento.
0: ¿Por qué? ¿Qué diferencia hay entre exhibición y concurso? Porque al final es la misma gente. ¿En dónde radica la diferencia?
1: En la competición. En una exhibición no es competición. No, hacemos lo mismo prácticamente, demostramos lo que se puede hacer en un concurso, pero se suele hacer cuando no hay dinero, pues, en algunos pueblos, para comprar quizás 4 animales, que es lo necesario para un concurso, o cuando se hace benéfico, o en fin, infinidad de posibilidades hay para hacerlo, pero en un sitio donde el concurso está consolidado, Blanca, que sabemos que la plaza se llena.
0: Bueno, yo recuerdo en Blanca no que se llenara, sino un año que tuvo que entrar las fuerzas de orden público porque era ya imposible colocar a tantísima gente.
1: Blanca tiene eso, lo malo es que la plaza es portátil y es pequeña y siempre hay más gente de la que cabe. Yo tuve la suerte de ganar ahí, ganar con una plaza llena es muy bonito, pero también es bonito que se valore lo que hacemos. Habiendo hablado las cosas, hubiésemos llegado a un acuerdo seguro, al final no se llegó a un entendimiento con los de Murcia. Vinieron un gran cartel, que no tienen culpa ninguna, vinieron campeones de España, el actual campeón de España como Espeta, Peque, el campeón de España del año pasado, Hugo, que es un chico de Albacete que está haciendo las cosas muy bien, en fin, que los recortadores no tienen culpa y hicieron un gran espectáculo. Pero creo que lo necesario aquí en Murcia, si da festejo, es que la base sea de los recortadores murcianos.
0: Desde luego que sí. Por cierto, en el mundo de los recortadores, ¿cómo se va ascendiendo? ¿Cómo se va cambiando de vaca a herales, novillos, toros?
1: El tiempo te va poniendo en tu lugar. Eso cada uno lleva su proceso. Yo la verdad es que es un proceso lento, como aquel que dice, pero el cambio repentino ha sido muy rápido. Aquí en nuestra zona casi todos los pueblos son de vaca y de novilla hasta 3 años por ley. Y yo empecé a ver toros a raíz de sacarme el carnet y a raíz del COVID, saliendo fuera, yendo a Valencia, yendo a Madrid, a pueblos donde, bueno, comunidades donde sí permiten el toro, como decimos, y poco a poco te lo va dando el sitio. Y al final tuve suerte de llegar en un concurso, caerle en gracia a unos compañeros que habían ya puesto en la élite, como decimos, y que ellos me recomendaran para hacer concursos, y me fueron saliendo bien las cosas y di el salto sin darme cuenta.
0: Bueno, Antonio, ¿tienes expectativas?
1: ¿En el concurso de sábado?
0: No, en el concurso, en seguir tú concursando.
1: Sí, tengo expectativas. Lo que perdí un poco fue la ilusión con la forma de que se me había tratado a la hora de darme festejos y eso. Yo he demostrado y me he demostrado a mí mismo que el toro no me ha quitado del sitio, que no me da más miedo, me da el mismo, que es mucho, pero no me da más. Las cogidas creo que me han hecho más fuerte, al contrario de quitarme la idea de ponerme. Y simplemente lo que he hecho este año ha sido centrarme en mí, en disfrutar. He hecho los dos concursos que de verdad me han llamado la atención y me ha apetecido, como fue Teruel y Calasparra, donde intenté dar lo mejor de mí. Salió a veces, otras veces no sale. Seguiré así. El año que viene, por suerte, ya puedo tener algún concurso y en el que vea que merece la pena y donde se valora lo que he hecho y los kilómetros que hago, porque de Murcia es muy difícil, pues seguiré estando y seguro que alguno más deja mi nombre en la plaza.
0: Sí, porque una derivada que tiene este mundo de los recortadores es que luego te puntúa un jurado, no es como, por ejemplo, en el mundo de los toros, que es el público.
1: Sí, puntúa el jurado y que al final no es eso. Yo irme de una plaza ganando, quedando tercero, me da igual si me he ido a gusto. Pero a la hora de que yo he hecho muchísimos kilómetros yo solo desde Murcia, Y yo cuando no he estado en un concurso es porque me han cogido a los toros, porque si no he ido a concursos con puntos, he ido a concursos con las cornadas abiertas, me han dado cornadas y he seguido concursando ese mismo concurso. Y entonces de un año para otro ver que para las plazas importantes no cuentan contigo, bueno, ya llegó el punto que ni para las importantes ni para las que no son importantes, que de tener 40 festejos tenía 5 o 6, y de las empresas donde más habías apostado tú son las que primero te dejan de lado, pues luego llegan plazas menos importantes, quizás no me trae cuenta ir, por ejemplo, a Navarra, a un pueblo de 1000 habitantes, pero no por nada ni con todo respeto a ese pueblo, sino porque económicamente a mí no me sale rentable, y si no voy con ilusión y no voy con ganas, encima todo es que no lo voy a hacer bien. Por lo menos entonces, o sea, y por lo tanto este año he sabido elegir los pueblos a los que quiero ir, y así a esos pueblos ir con todo.
0: Bueno, pues si te parece, nos emplazamos para el sábado. Toda la expectación, hay que apoyar a los muchachos, porque como tú bien decías, son los recortadores del día de mañana, de que se vean arropados con el mayor número de público posible en la Plaza de Toros. Antonio, como siempre, ha sido un verdadero placer.
1: El placer ha sido mío, y de verdad avisar a la gente que va a merecer la pena, que es una apuesta muy fuerte y muy grande, que tiene que verse la plaza bien, porque si no, estas cosas no van a seguir adelante.
0: Que es como gustan, además.
1: Y que como salen las cosas bonitas. Que nosotros hemos puesto todo en nuestra parte, y seguro que va a ser una tarde espectacular.
0: Pues con ese mensaje nos vamos a quedar. Como siempre, muchísimas gracias.

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9: Última parada en nuestro programa de hoy, jueves 8 de octubre. Hablamos ahora de las ciudades teresianas, donde Caravaca está incluida, ya que el municipio acogerá el próximo mes de marzo la tercera entrega de los premios Huellas de Teresa. Se trata de unos reconocimientos impulsados por la Red de Ciudades Teresianas de España para poner en valor iniciativas y personas vinculadas a la difusión del legado de Santa Teresa de Jesús. Así se acordaba durante la Asamblea General de la Red de Ciudades Teresianas, celebrada durante los pasados días en Salamanca, en la que participaba el alcalde de Caravaca, José Francisco García, junto a alcaldes y representantes municipales de las 14 ciudades que integran esta red. Escuchamos al regidor caravaqueño.
10: Veníamos con un objetivo que era que los premios, la tercera edición de los premios que otorga esta agrupación de ciudades, Huellas de Teresa, fuese en Caravaca, ¿no? Además, ha sido premios muy importantes, que lo ha recibido desde Concha Velasco en la primera edición hasta, bueno, en esta edición no los podemos desvelar, pero ya les digo que van a ser, tres galardones muy importantes, y la intención, como digo, era llevarlos a Caravaca, ¿no? Será en marzo en Caravaca, en la iglesia de San José. Esa entrega de galardones son tres. Las especialidades, se le denomina el premio, el galardón Pluma, el galardón Paloma. Bueno, pues se otorgan a diferentes personajes o personalidades de altísimo nivel, del mundo de las letras, del mundo de la cultura, o a entidades, ¿no? Y como digo, no podemos desvelarlo en este momento, se hará en las próximas semanas, pero será en el mes de marzo en Caravaca de la Cruz, donde estamos acostumbrados también a organizar eventos, a recibir a gente, y lo haremos pues con todo el cariño, ¿no? Así que encantado de pertenecer a esta red, en la que la suerte pues es tener esas huellas, ¿no?, de personajes tan importantes como lo fueron Santa Teresa y San Juan de la Cruz. Aquí además uno, bueno, pues las similitudes, ¿no?, que puedan tener las ciudades, ¿no? Visitábamos pues lugares como el de los jesuitas, ¿no?, que dentro de, bueno, pues de los parecidos con Caravaca, aquí la suerte es que nunca se abandonó, y es la verdad pues espectacular. Luego la presencia de la universidad, ¿no?, cómo se respira el conocimiento, el lugar donde nacieron también los derechos humanos. Bueno, pues es una ciudad absolutamente espectacular, de la que, bueno, pues estamos orgullosos también de ser socios suyos en esta red. El alcalde de Pastrana en este caso cedía el testigo de la presidencia al alcalde de Salamanca. Yo creo que un club pues que en el que merece la pena estar, ¿no? No solamente porque nos unen las huellas de Santa Teresa, como sabéis muy bien, en Caravaca, pues precisamente ahora a nivel patrimonial, pues yo creo que estamos atravesando un momento extraordinario, desde la adquisición del convento hasta la restauración de la iglesia de San José ahora. La iglesia más coro alto, coro bajo, en fin, todo el entorno de la iglesia, las cubiertas del convento, la casa de San Juan de la Cruz también. Es decir, que porque además Caravaca es de las pocas ciudades que tiene huellas directas de los dos, junto con Segovia. como digo, un club bastante selecto, que bueno, unos años que parece que perdía fuerza, pero que ahora la vuelve a recobrar con mucha actividad.
9: Durante la asamblea también se ha hecho balance del trabajo desarrollado por la red durante el último año y se han abordado diferentes proyectos para los próximos meses, entre ellos la continuidad del curso de formación para guías turísticos, la cátedra Huellas de Teresa, el proyecto Los Senderos del Alma, los tótem itinerantes, así como Mi Familia Viajera y distintas iniciativas culturales y de divulgación.
10: Principalmente en la difusión de las huellas, pero claro, al final lo que estas redes nos permiten también promocionar nuestro patrimonio, nuestra cultura, el turismo asociado a ello, y eso pues nos lo permite, ¿no? Esta red, que como te digo, principalmente se dedica a promocionar, a divulgar, a sacar brillo, ¿no?, a un legado tan inmenso como es el de Santa Teresa de Jesús en todos los aspectos, ¿no?, en el religioso, en el reformista, en el propiamente de mujer, por supuesto en el literario, bueno, pues en tantos aspectos, uno de los personajes no solamente de relevancia nacional, sino de relevancia mundial.
9: En esta línea, el regidor caravaqueño ha hecho referencia a las décimas jornadas teresianas y sanjuanistas de Caravaca, que durante los meses de octubre y noviembre reúnen distintas propuestas culturales y actividades vinculada a Santa Teresa de Jesús y San Juan de la Cruz, así como una nueva jornada de puertas abiertas en la iglesia de San José para este fin de semana.
10: Los argumentos de Caravaca, precisamente para llevar la tercera edición de los premios de Teresa de Jesús a Caravaca, eran precisamente el 450 aniversario de la fundación del convento de Santa Teresa en Caravaca, pero también la rehabilitación de esa parte del convento, principalmente de la iglesia, y estamos ahora pues justo, ¿no?, con las puertas abiertas. Se amplía este próximo fin de semana también la jornada de puertas abiertas debido a su éxito. Se abría con un acto cultural de primer nivel, como era Cantoría, que esta semana pues interpretaban en el Museo Louvre. Bueno, pues todo eso también, en muchas de esa programación, se apoya a través también de Huellas de Teresa. Además, este año se celebra el 300 aniversario, el tercer centenario de la canonización de San Juan de la Cruz, como sabéis, también con esa reforma, con esa rehabilitación integral de la casa de San Juan de la Cruz, incluso con la visita del general de los carmelitas a Caravaca. Creo que Caravaca ahí tiene mucho que ofrecer, entre otras muchas cosas, ¿no? Pero a ese amparo de la cruz, hablábamos del colegio de los jesuitas aquí, ¿no? Es la verdad que es una joya, ¿no? Que aquí sí que está en uso absoluto, y que bueno, que en Caravaca también tenemos el orgullo, ¿no?, de haber tenido no solamente el Carmelo en este caso, sino también pues congregaciones y órdenes religiosas de las más importantes, ¿no?
9: Asimismo, las ciudades han avanzado en la programación del proyecto Vive las Huellas, una iniciativa cultural que se desarrollará durante el mes de octubre con propuestas en las distintas localidades de la red. En el caso de Caravaca de la Cruz, la programación incluye un recital homenaje a Santa Teresa, contribuyendo a mantener viva la presencia de la santa y su legado en la agenda cultural de la ciudad. Carlos Manuel García es el alcalde de Salamanca.
11: Esa huella que Santa Teresa tiene en la ciudad de Salamanca y en el resto de ciudades es la que queremos dar a conocer a través de esta red, y con una programación, la próxima que va a tener lugar se llama Vive las Huellas, una programación que reúne actividades como conciertos, como teatro o como visitas a nuestras ciudades.
9: El coordinador de la red, Carlos López, ponía en valor este proyecto turístico y cultural.
12: Esta red es una red muy singular, porque somos unas ciudades muy diferentes, pero que nos une la figura de Santa Teresa de Jesús. Yo ya llevo desde 2019, que recuperamos otra vez un poco el impulso de la red. Agradecer a todos los municipios, los que había anteriormente y los que ahora mismo continuamos por este esfuerzo que hacemos, porque la figura de Santa Teresa nos une y nos une a diferentes poblaciones. Como ha dicho Ángel, somos poblaciones muy diversas, de diferentes comunidades y además con poblaciones totalmente diferentes. Tenemos un Sevilla, que es una ciudad muy grande, y tenemos un Malagón o un Villanueva de la Jara o Bear de Segura, que son ciudades o municipios más pequeños. Así que es una red que nos une la figura de Santa Teresa, que ahora en las próximas semanas pues vamos a empezar con una serie de actividades todos los municipios, como es Vive las Huellas, y que tendremos muy presente a la figura de la Santa. En algunos municipios es la patrona del municipio y de la ciudad, en otros lo que se pone en valor es todo el legado teresiano que dejó Santa Teresa, y este año pues también a San Juan de la Cruz.
9: La Asamblea General ha supuesto también el relevo en la presidencia de la red. El alcalde de Pastrana, Carlos Largo Alcón, ha finalizado su etapa al frente de Huellas de Teresa y ha dado el relevo al alcalde de Salamanca, Carlos García Carballo. Este es el balance que hacía Largo Alcón de su gestión al frente de la asociación.
13: Quiero agradecer al Ayuntamiento de Salamanca, a Carlos, su alcalde Ángel, por la hospitalidad que ha dado a la red desde ayer. Venimos aquí a hacer la asamblea, en la cual vamos a hacer el paso de presidencia del Ayuntamiento de Pastrana al Ayuntamiento de Salamanca, siguiendo el turno que corresponde. Esto es bueno, esto significa que la red sigue caminando, la red sigue siguiendo los pasos de Santa Teresa, dando a conocer todo su legado, y por supuesto que desde Pastrana hemos intentado poner todo nuestro esfuerzo en que así sea, y seguro que el Ayuntamiento de Salamanca va a seguir en esta línea y nada, para dar visibilidad, como digo, a nuestra Santa.
9: La Asamblea ha servido también para presentar el nuevo plan de comunicación de Huellas de Teresa, concebido para reforzar la estrategia conjunta de la red, incrementar su conocimiento y reconocimiento y consolidarla como una referencia en el ámbito del turismo cultural y teresiano.

Este es el mercadillo de Caravaca Radio y estos son los anuncios que compartimos contigo. Se necesita persona con conocimientos de contabilidad para facturación, presentar facturas, etcétera. Preguntar por Antonio en el 661 66 14 11. Se busca mujer para cuidar a una señora mayor fuera de Caravaca. Es necesario, por tanto, tener coche propio. Interesadas, llamar al 640 72 29 83. Se necesita mujer para cuidar a una persona mayor por las noches en Caravaca. 645 98 88 12. Diplomado en empresariales con conocimientos del sistema SI y Verifactu se ofrece para llevar contabilidades, facturación, bancos, declaraciones de IVA, retenciones, impuestos sobre sociedades y demás tareas administrativas. 610 73 38 33. Se ofrece chico como camarero con experiencia, también como ayudante de cocina y oficios varios con papeles en regla. 603 16 13 80. Se ofrece mujer con experiencia en residencias y hospitales para ayuda a domicilio y en hospital, también para aparado de calzado. 692 28 7001. Se ofrece señora responsable española para trabajar cuidando a personas mayores y para limpieza como externa. 621 04 56 40. Se ofrece chica con experiencia para cuidar a personas mayores, ya sea por la mañana, por las tardes o por las noches. También para cuidar niños, incluso para dejarlos en el cole. 642 33 78 57. Preguntar por Yulisa. Se ofrece chica para limpieza por horas o cuidado de personas mayores. 644 44 98 09. Se ofrece señora responsable para el cuidado de personas mayores con buena experiencia. 642 30 30 05. Se vende casa en el casco antiguo de Caravaca, oportunidad de compra. 607 49 29 33. Se alquila abajo en Ciudad Jardín, esquina con Mariano Calín, con posibilidad de salida de humos, preparado para local comercial. Puede servir como peluquería, pizzería, para montar una empresa de comidas para llevar. 625 70 73 13. Se vende casa en Cejín, barrio de San Antonio, de dos plantas y cochera. 686 78 03 10. Se vende bajo de 141 metros cuadrados en la zona del barranco de San Jerónimo, frente Salones Castillo, con posibilidad de construir hasta calle Torrentera, lo que daría salida a ambas calles. 696 84 51 54. Se venden dos casas grandes en el casco antiguo, una en la zona de la iglesia de Santa Elena y otra en la zona del Templete. También se vende chalet en la Buena Vista y parcela de 5.300 metros cuadrados idónea para edificar chalet en la zona de los Viñales. 607 49 29 33. Se vende televisión Hisense de 65 pulgadas Smart TV por 600 euros y también se vende juego de petanca completo de 6 bolas por 30 euros. 640 39 07 45. Se venden dos máquinas de coser industriales, automáticas y cortahilos de canilla grande. Precio 400 euros cada una, en muy buen estado. 722 50 80 57. Se vende cama elevadora, ambos lados, con colchón eléctrico. 686 78 03 10. Se venden dos nichos en Panteón, en Caravaca. 637 88 64 87. Preguntar por José. Se vende coche Fiat 500, muy nuevo, bien cuidado, duerme en garaje. También se vende Volkswagen Passat, muy nuevo y bien cuidado. 676 57 64 54. Se venden tres libros, IT, Otra Vuelta de Tuerca y La Casa de los Cinco Tejados, juntos o por separado. 640 39 07 45. ¿Quieres aprender a tocar un instrumento con la Escuela de Música de los Aguilanderos de Barranda? 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Pide más información
preguntando por Juan en el 649-46-2172. Y hasta aquí nuestro mercadillo. 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

Tres minutos para las 8 de la tarde, momento de la despedida. Aquí termina el magazine La Tarde en Caravaca Radio de hoy, jueves 8 de octubre. Como siempre, ha sido un verdadero placer. En nada, en tres minutos, toda la actualidad de la jornada con mi compañera Jennifer Álvarez. Saludos de Enrique Soler. Nosotros nos volvemos a escuchar a partir de mañana. Un saludo y que paséis buena noche.

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0: ¿Qué tal? Buenas tardes. Saludos de Jennifer Álvarez. Comenzamos con titulares. Caravaca acogerá en marzo la entrega de los terceros premios Huellas de Teresa. Un amplio dispositivo policial velará por la seguridad y la ordenación del tráfico ante la inminente afluencia de público a Caravaca durante el puente con motivo de la Feria de Automoción y las Cocinas del Jubileo. Caravaca de la Cruz presenta en una exposición que reúne 5 siglos de imaginería de la Semana Santa del sureste español. La Biblioteca Municipal de Caravaca de la Cruz amplía su programación de otoño con nuevas propuestas de literatura, escritura y cine. La región lidera el crecimiento de las exportaciones de frutas y verduras de España con un 10% de aumento en 2026. Pues como cada tarde, paramos en nuestro tiempo de información para ofrecerles la previsión meteorológica de las próximas horas.
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0: Y saludamos ya desde la Agencia Estatal de Meteorología, Noelia García. Buenas tardes.
2: Buenas tardes. Mañana viernes en la región de Murcia bajan las temperaturas. Máximas de 26 grados en Mazarrón y en Murcia, 25 en Cartagena y en Cieza, 24 grados en Águilas y en Lorca, 23 en Caravaca de la Cruz y 22 grados en Yecla. El cielo estará variable con claros y nubes y no se descartan chubascos de forma ocasional. Podrán ser más intensos en la costa. Las temperaturas mínimas marcarán 19 grados en Cartagena, 16 en la capital y 10 grados en Yecla. Soplará viento moderado de levante con más fuerza en la costa. Es una información de AEMET.
0: Y a esta hora, las 8 y 13 minutos, los termómetros marcan 20 grados aquí en Caravaca de la Cruz. 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
1: Caravaca acogerá en marzo la entrega de los terceros premios Huellas de Teresa.
2: Se trata de uno de los reconocimientos impulsados por la Red de Ciudades Teresianas de España para poner en valor iniciativa y persona vinculada a la difusión del legado de Santa Teresa de Jesús. Así se ha recordado durante la Asamblea General de la Red de Ciudades Teresianas, celebrada en Salamanca, en la que ha participado el alcalde de la ciudad, José Francisco García, junto a alcaldes y representantes municipales de las 14 ciudades que integran esta red. Escuchamos al alcalde de la ciudad.
3: Veníamos con un objetivo que era que los premios, la tercera edición de los premios que otorga esta agrupación de ciudades, Huellas de Teresa, fuese en Caravaca, ¿no? Además, ha sido premios muy importantes, que lo ha recibido desde Concha Velasco en la primera edición hasta, bueno, en esta edición no los podemos desvelar, pero ya les digo que van a ser, tres galardones muy importantes, y la intención, como digo, era llevarlo a Caravaca, ¿no? Será en marzo en Caravaca, en la iglesia de San José, esa entrega de galardones. Son tres las especialidades. Se le denomina el premio, el galardón Pluma, el galardón Paloma. Bueno, pues se otorgan a diferentes personajes o personalidades de altísimo nivel, del mundo de las letras, del mundo de la cultura, o a entidades, ¿no? Y como digo, no podemos desvelarlo en este momento, se hará en las próximas semanas, pero será en el mes de marzo en Caravaca de la Cruz, donde estamos acostumbrados también a organizar eventos, a recibir a gente, y lo haremos pues con todo el cariño, ¿no? Así que encantado de pertenecer a esta red, en la que la suerte pues es tener esas huellas, ¿no?, de personajes tan importantes como lo fueron Santa Teresa y San Juan de la Cruz. Aquí además uno, bueno, pues las similitudes, ¿no?, que puedan tener las ciudades, ¿no? Visitábamos pues lugares como el de los jesuitas, ¿no?, que dentro de, bueno, pues de los parecidos con Caravaca, aquí la suerte es que nunca se abandonó, y es la verdad pues espectacular. Luego la presencia de la universidad, ¿no?, cómo se respira el conocimiento, el lugar donde nacieron también los derechos humanos. Bueno, pues es una ciudad absolutamente espectacular, de la que, bueno, pues estamos orgullosos también de ser socios suyos en esta red.
2: Durante la asamblea también se ha hecho balance del trabajo desarrollado por la red durante el último año, y se han abordado diferentes proyectos para los próximos meses, entre ellos la continuidad del curso de formación para guías turísticos, la cátedra Huellas de Teresa, el proyecto Los Senderos del Alma, los tótem itinerantes, así como Mi Familia Viajera y distintas iniciativas culturales y de divulgación.
3: Principalmente en la difusión de las huellas, pero claro, al final lo que estas redes nos permiten también promocionar nuestro patrimonio, nuestra cultura, el turismo asociado a ello, y eso pues nos lo permite, ¿no?, esta red, que, como te digo, principalmente se dedica a promocionar, a divulgar, a sacar brillo, ¿no?, a un legado tan inmenso como es el de Santa Teresa de Jesús, en todos los aspectos, ¿no?, en el religioso, en el reformista, en el propiamente de mujer, por supuesto en el literario, bueno, pues en tantos aspectos, uno de los personajes no solamente de relevancia nacional, sino de relevancia mundial.
2: En esta línea, el regidor caravaqueño ha hecho referencia a las décimas jornadas teresianas y sanjuanistas de Caravaca, que durante los meses de octubre y noviembre reúnen distintas propuestas culturales y actividades vinculada a Santa Teresa de Jesús y San Juan de la Cruz, así como una nueva jornada de puertas abiertas en la iglesia de San José para este fin de semana.
3: Los argumentos de Caravaca, precisamente para llevar la tercera edición de los premios de Teresa de Jesús a Caravaca, eran precisamente el 450 aniversario de la fundación del convento de Santa Teresa en Caravaca, pero también la rehabilitación de esa parte del convento, principalmente de la iglesia, y estamos ahora pues justo, ¿no?, con las puertas abiertas. Se amplía este próximo fin de semana también la jornada de puertas abiertas debido a su éxito. Se abría con un acto cultural de primer nivel, como era Cantoría, que esta semana pues interpretaban en el Museo Louvre. Bueno, pues todo eso también, en muchas de esa programación, se apoya a través también de Huellas de Teresa. Además, este año se celebra el 300 aniversario, el tercer centenario de la canonización de San Juan de la Cruz, como sabéis, también con esa reforma, con esa rehabilitación integral de la casa de San Juan de la Cruz, incluso con la visita del general de los carmelitas a Caravaca. Creo que Caravaca ahí tiene mucho que ofrecer, entre otras muchas cosas, ¿no? Pero a ese amparo de la cruz, hablábamos del Colegio de los Jesuitas aquí, ¿no? Es, la verdad que es una joya, ¿no? Que aquí sí que está en uso absoluto, y que bueno, que en Caravaca también tenemos el orgullo, ¿no?, de haber tenido no solamente el Carmelo en este caso, sino también pues congregaciones y órdenes religiosas de las más importantes, ¿no?
2: Asimismo, las ciudades han avanzado en la programación del proyecto Vive las Huellas, una iniciativa cultural que se desarrollará durante el mes de octubre con propuestas en las distintas localidades de la red. En el caso de Caravaca de la Cruz, la programación incluye un recital homenaje a Santa Teresa, contribuyendo a mantener viva la presencia de la santa y su legado en la agenda cultural de la ciudad. Carlos Manuel García es el alcalde de Salamanca.
4: Esa huella que Santa Teresa tiene en la ciudad de Salamanca y en el resto de ciudades es la que queremos dar a conocer a través de esta red, y con una programación, la próxima que va a tener lugar se llama Vive las Huellas, una programación que reúne actividades como conciertos, como teatro o como visitas a nuestras ciudades.
2: El coordinador de la red, Carlos López, ponía en valor este proyecto turístico y cultural.
5: Esta red es una red muy singular porque somos unas ciudades muy diferentes, pero que nos une la figura de Santa Teresa de Jesús. Yo ya llevo desde 2019, que recuperamos otra vez un poco el impulso de la red. Agradecer a todos los municipios, los que había anteriormente y los que ahora mismo continuamos por este esfuerzo que hacemos, porque la figura de Santa Teresa nos une y nos une a diferentes poblaciones. Como ha dicho Ángel, somos poblaciones muy diversas, de diferentes comunidades y además con poblaciones totalmente diferentes. Tenemos un Sevilla, que es una ciudad muy grande, y tenemos un Malagón o un Villanueva de la Jara o Bear de Segura, que son ciudades o municipios más pequeños. Así que es una red que nos une la figura de Santa Teresa, que ahora en las próximas semanas pues vamos a empezar con una serie de actividades todos los municipios, como es Vive las Huellas, y que tendremos muy presente a la figura de la santa. En algunos municipios es la patrona del municipio y de la ciudad. En otros, lo que se pone en valor es todo el legado teresiano que dejó Santa Teresa, y este año pues también a San Juan de la Cruz.
2: La asamblea ha servido también para presentar el nuevo plan de comunicación de Huellas de Teresa, concebido para reforzar la estrategia conjunta de la red, incrementar su conocimiento y reconocimiento y consolidarla como una referencia en el ámbito del turismo cultural y teresiano.
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0: Un amplio dispositivo policial velará por la seguridad y la ordenación del tráfico ante la inminente afluencia de público a Caravaca durante el puente con motivo de la Feria de Automoción y las cocinas del jubileo. Caravaca de la Cruz afronta un fin de semana marcado por la celebración de la Feria de Automoción y Maquinaria Agrícola y las actividades de las cocinas del jubileo que traerán a numerosos visitantes hasta el municipio. Ante la previsión de una mayor afluencia de público, la policía local ha preparado un dispositivo especial de seguridad y tráfico. El comisario jefe José Alfonso Toral explicaba este jueves en Caravaca Radio las características de este despliegue.
1: Fuera de la programación de las fiestas de mayo, es uno de los fines de semana que más eventos tenemos y que más incidencia en el tráfico para los vecinos y visitantes produce. Pues bien, efectivamente ese dispositivo planificado y diseñado para la Feria de Automoción y las cocinas del jubileo conlleva desde este mediodía, a partir de las 2 de la tarde, para que los vecinos estén informados, una prohibición de estacionamiento en el eje principal de la población, es decir, en Avenida de la Constitución y en Avenida de Gran Vía. Además, también, con motivo de las cocinas del jubileo, pues también se prohíbe el estacionamiento en calle Corredera y en las principales vías de acceso o que confluyen a esos ejes como zonas de seguridad. De ahí que la principal problemática que tengamos en ese dispositivo de seguridad vial pues es la movilidad de las personas. Desde aquí, pues lanzar un mensaje de paciencia, sobre todo de información, porque el principal objetivo que pretendemos es causar las mínimas incidencias, pero sabiendo que como digo, el principal eje, las principales vías por las que los vecinos suelen moverse y trasladarse a sus domicilios van a estar cortadas.
0: Sin duda, se trata de uno de los fines de semana en los que Caravaca de la Cruz Caravaca de la Cruz recibe más visitas. El dispositivo contempla una reordenación del tráfico en las zonas afectadas por las actividades, con cambios y restricciones destinados a garantizar la seguridad de peatones y conductores y facilitar el desarrollo de los distintos actos.
1: Debido a esa incidencia, esa instauración de ese dispositivo, con el objetivo de garantizar la seguridad de los asistentes, pues los vecinos y vecinas tienen que de alguna manera planificarse de nuevo los desplazamientos. De aquí el mensaje claro e inequívoco es que todos aquellos vecinos y visitantes que tengan sus residencias o que pretendan desplazarse a la zona norte, entendiendo la zona norte toda la que queda por la parte de arriba de Avenida Constitución y Gran Vía, pues tienen que planificar de nuevo sus recorridos para que el acceso a esas zonas sea sobre todo y principalmente a través de los desvíos. Desvíos que se van a instaurar desde hoy a mediodía y conllevan ese desplazamiento pues por el camino de la estación, Glorieta, donde se encuentra el tanatorio y el supermercado Mercadona, y el eje de carretera de Granada. Pues desde aquí es sobre todo eso, los vecinos que pretendan desplazarse a la zona sur, entendiendo la zona sur como la parte inferior de Gran Vía, pues que desde ese acceso a población, desde fuera de Caravaca, lo realicen a través de ese desvío que va por el camino de la estación, y el que vaya a la zona norte o que pretenda ir, utilice también ese desvío y utilice carretera de Granada. Sobre todo es planificar esas nuevas vías de acceso, porque si no, pues tendremos inequívocamente, por el volumen de vehículos, pues retenciones que conllevarán un retraso en los tiempos de llegada.
0: Desde la policía local se recomienda a vecinos y visitantes que planifiquen sus desplazamientos y que tengan en cuenta las zonas habilitadas para estacionar durante todo el fin de semana.
1: Las principales vías de desplazamiento de vehículos van a ser carretera de Granada y la instauración de los desvíos que van por el camino de la estación y por la zona que llega también a Camino Mairena y Polideportivo Argos. Esos desvíos que son en la periferia, esas radiales, en las que aconsejamos que se utilicen, porque en momentos puntuales y para evitar esos desplazamientos y esos retrasos, pues va a estar cortado toda Avenida Gran Vía y toda la Avenida Constitución. Es decir, que el paso por esas transversales en momentos va a ser imposible porque va a estar cortado por la afluencia de público. Por lo tanto, desde aquí, con independencia de la hora y de que haya momentos en los que se facilite, la mejor recomendación es que utilicen ese desvío y que desde ya, desde hoy a mediodía, pues empiecen a utilizarlo. Desde las fiestas de mayo se creó un aparcamiento en el principal acceso en carretera de Granada, frente a la zona de la gasolinera. Es decir, el acceso es por Profesora Encarna Guirao y también incluso tiene acceso por por la calle Cabecico Bartolo y por el Camino Viejo de Archibel, se habilitó una zona ahí bastante amplia, con una gran capacidad para albergar muchísimos vehículos. Ese es el principal parking al que hacemos alusión, y que nada más acceder a población, pues es, yo creo que es la zona ideal para evitar desplazamientos por el interior y para un fácil acceso y una fácil salida del municipio, y con las actividades próximas, porque si estacionamos en esa zona tenemos toda Avenida Constitución, que ya empieza, es la zona donde comienza la feria, todo Gran Vía y todo Corredera. Es decir, que ese es el principal parking al que hacemos alusión. Después tenemos el Camino de la Estación y el resto de zonas amplias de estacionamiento, pues que tenemos también en Manuel Espinosa, en la parte superior, entrando por carretera vieja de Moratalla, tenemos también una parte de la zona del auditorio, aunque hay un evento ahí también, Mariápolis. Pero el principal parking al que hacemos referencia es el que hay en carretera de Granada.
0: Las autoridades recomiendan además respetar en todo momento la señalización y las indicaciones de los agentes para evitar incidencias y contribuir al normal desarrollo de una programación que se prolongará hasta el lunes 12 de octubre.
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0: Caravaca de la Cruz presente en una exposición que reúne 5 siglos de imaginería de la Semana Santa del sureste. La imaginería del Levante español se convierte en protagonista en Cartagena con la exposición Praetorium, un camino hacia Jesús prendido, una muestra organizada por la Cofradía California que reúne en la sala La Espiga Dorada, obras procedentes de Cartagena, Murcia, Lorca y Caravaca de la Cruz, para ofrecer un recorrido artístico por distintos momentos de la Pasión de Cristo. La exposición, que estará abierta hasta el próximo 13 de diciembre, permite contemplar de cerca y a la altura del visitante algunas de las piezas más representativas de la Semana Santa del sureste español, poniendo en diálogo obras de diferentes épocas, autores y tradiciones en torno a un mismo hilo argumental, como es el prendimiento y el proceso de Jesús hasta la sentencia de Pilato. El hermano mayor californio, Pedro Ayala, ponía en valor el relato artístico de la muestra y el agradecimiento a todas las cofradías que participan.
3: La exposición reúne obras de enorme valor artístico, histórico y devocional, procedentes de distintas cofradías y ciudades de nuestra región. Encontraremos en este recorrido momentos fundamentales de la Pasión de Cristo, desde el Cristo maniatado de Caravaca de la Cruz, pasando por Jesús ante Caifás, la negación de San Pedro, la flagelación, la coronación de espinas y el Cristo de la paciencia, hasta llegar a la sentencia de Jesús de nuestra propia Cofradía California. Son obras diferentes, pertenecientes a distintas ciudades y cofradías, pero que aquí adquieren un sentido común: ayudarnos a recorrer a través del arte y de la devoción los momentos de la Pasión de Cristo. Y eso es precisamente lo que hace especial a esta exposición, que hoy podamos contemplar juntas piezas que habitualmente encontramos en nuestras iglesias, en nuestras capillas y en nuestros espacios cofrades, y que durante estos días podemos disfrutarlos aquí, en Cartagena, reunidos en torno a un mismo relato. Por ello, mi primer agradecimiento tiene que ser para todas las cofradías, hermandades e instituciones que han hecho posible que estas obras estén hoy aquí. Gracias por vuestra generosidad, por vuestra confianza y por permitirnos compartir vuestro patrimonio con todos los que visitan esta exposición.
0: La consejera de Cultura, Carmen Conesa, destacaba precisamente el carácter integrador de la iniciativa y felicitaba a la Cofradía California por una exposición que, en sus palabras, supone un momento realmente único en la historia de las Semanas Santas de la región de Murcia y, por supuesto, del patrimonio de la región.
4: Esta exposición, que recoge 5 siglos de historia, de arte, de tradición y de cultura, de un patrimonio que es nuestro, pero que tenemos la oportunidad de compartirlo con todos aquellos que nos visitan. Porque podemos presumir en esta tierra, como bien sabéis, de ser la única que tiene 6 Semanas Santas declaradas de interés turístico internacional. Y ver ese recorrido de la mano de grandes artistas, como va a ser Busi o nuestro querido Salcillo, entre otros, y que nos lleve pues desde Caravaca, Murcia, hasta Lorca y, por supuesto, Cartagena, es un privilegio y es un honor. Yo quiero daros las gracias a todos los hombres y las mujeres que formáis parte de nuestras cofradías y de nuestras hermandades, que veláis, protegéis ese patrimonio y hacéis sobre todo que los más jóvenes sientan esa pasión por algo que va mucho más allá del significado de la Semana Santa. Estamos hablando de nuestra cultura, de nuestra identidad, estamos hablando de un gran reporte turístico, económico y de crecimiento, y eso también somos. en esta Semana Santa, y eso también lo recoge esta exposición. Así que desde aquí, nuestro compromiso, el compromiso siempre del presidente, con preservar nuestro patrimonio, con cuidar, potenciar y promocionar, por supuesto, las Semanas Santas de la región de Murcia y de cuidar a todas y cada una de las personas que lo hacéis posible. Ese es nuestro deber como instituciones, y hoy es un día de mucha alegría por muchos motivos. Y esa alegría se traslada también en la unión que esta tarde representamos aquí, querida alcaldesa, desde Cartagena. Y lo hacemos desde Lorca, desde Caravaca y, por supuesto, desde Murcia. Así que gracias a todos, que disfrutéis de la exposición que Álvaro, como siempre, ha hecho una auténtica maravilla. Y a la Cofradía California, muchísimas gracias, querido Pedro, por unir a toda la región de Murcia aquí en Cartagena.
0: Por su parte, la alcaldesa de Cartagena, Noelia Arroyo, ponía el acento en la oportunidad que ofrece la exposición para contemplar las imágenes desde una perspectiva diferente y así disfrutar de esta imaginería tan cerca y de una manera emocionante.
5: Es una suerte poder disfrutar del patrimonio de todas las cofradías de diferentes Semanas Santas de municipios hermanos de Cartagena, como es Murcia, como es Lorca, como es Caravaca. Hay algo que nos une, que es la fe, que es la devoción, que es nuestros valores y nuestras creencias, y que podamos disfrutar de esta imaginería tan cerquita, observarla a la mirada, es pretorium, un camino hacia Jesús prendido, pues es muy emocionante.
0: El concejal de Cultura en el Ayuntamiento de Caravaca de la Cruz, Joaquín Zaplana, destacaba el nivel de la imaginería que tiene la Semana de Pasión de Caravaca.
6: Bueno, venimos aquí a Cartagena a inaugurar esta exposición, que es una maravilla, la exposición pretorium, que desde la Cofradía de los Californios han invitado a Caravaca, uno de los invitados, hemos traído a Cristo del Prendimiento, y la verdad pues que para nosotros es un placer formar parte de esta exposición, que a una Semana Santa de toda la región, y bueno, un orgullo pues que Caravaca también esté entre las mejores, esté acá al lado de Lorca, de Murcia, de Cartagena, y que, bueno, que por supuesto pues que hayan contado con nosotros para esta exposición. Álvaro, que es el comisario, creo que ha hecho una labor espectacular, una exposición muy bonita, y dar las gracias pues a Cartagena, a ellos, a la Cofradía de los Californios y también a la Cofradía de los Colorados, a nuestra Cofradía también de la Semana Santa de Caravaca, que han hecho posible que esté el Cristo aquí.
0: En la inauguración de la exposición también estaba presente el presidente de la Agrupación de Cofradías de Semana Santa, Juan Esteban Piernas Marín.
7: Bueno, alegramos mucho de la comarca del Noroeste que esté representada por esta imagen preciosa de Jesús prendido, una imagen de 1770 de José López, y se hizo para el Miércoles Santo de la Semana Santa caravaqueña en aquella época. Este escultor era discípulo de Nicolás Arcillo y es de gran alegría conservar estas imágenes de gran valor que posee la Caravaca de la Cruz y que se pueda contemplar en esta ciudad de Cartagena, en todos los visitantes que pasan por esta preciosa exposición del pretorio, de la parte de la prisión de Jesús. Y la exposición comienza con esta bella imagen que se venera en la iglesia del Salvador, en la cual tenemos que estar muy contentos de tener todo el patrimonio que tiene la ciudad de Caravaca de la Cruz en esta cofradía del Santísimo Cristo de la Misericordia, que es la que procesiona esta imagen en la ciudad de Caravaca.
0: El recorrido se inicia con el Cristo maniatado de Caravaca de la Cruz, obra del siglo XVII de Fray Nicolás de Bisi, y continúa con piezas que representan diferentes episodios de la Pasión, como Jesús ante Caifás, la negación de San Pedro, el Santísimo Cristo de la Flagelación, la Coronación de Espinas, el Cristo de la Paciencia y la Sentencia de Jesús.
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0: La Biblioteca Municipal de Caravaca amplía su programación de otoño con nuevas propuestas de literatura, escritura y cine. La Biblioteca Pública Municipal de Caravaca de la Cruz ha presentado su programación de actividades para el último trimestre de 2026, una agenda dirigida a públicos de todas las edades que incluye propuestas de literatura, escritura, cine y animación a la lectura. Entre las iniciativas destaca la programación con motivo del centenario del nacimiento del escritor caravaqueño Miguel Espinosa, con una charla sobre su obra a cargo de Javier Orrico y la lectura de textos de Espinosa por Lola Salcedo. La biblioteca también acoge una exposición de paneles informativos sobre su trayectoria. Otra de las novedades será la presencia de Caravaca como municipio invitado a la Feria del Libro de Murcia, donde el 17 de octubre se presentará el poemario Habitaciones de Existir de Miguel Sánchez Robles y se celebrará una mesa redonda dedicada a Miguel Espinosa. Escuchamos al concejal de Cultura, Joaquín Zaplana.
6: Vamos a comenzar con una parte central de actividades en la biblioteca, que con motivo del centenario del nacimiento del escritor caravaqueño Miguel Espinosa, pues hemos preparado diversas actividades para celebrar precisamente pues este centenario y homenajear a este escritor, y que también pues toda su obra pues llegue a todos los ciudadanos de Caravaca que no lo conozcan y que quieran saber más de él. Para eso también estamos presentes este año como municipio invitado. Estaremos en la Feria del Libro de Murcia y bueno, ahí también pues se han preparado varias ponencias, mesas redondas y actividades también pues con motivo de este centenario, que creo pues que servirá también para externalizar pues el patrimonio literario que tenemos en Caravaca.
0: La programación mantiene además actividades dirigidas al público infantil y juvenil, como los cuentacuentos en familia y la noche en la biblioteca, así como la presentación del libro Fuera de Plano, de Jesús Boluda, acompañado por el escritor caravaqueño Luis Leante. El trimestre incorpora también un nuevo taller de escritura creativa dirigido a personas interesadas en mejorar sus técnicas y recursos narrativos, que se desarrollará durante noviembre y principios de diciembre.
6: Como ya también es habitual, tenemos los cuentacuentos en familia que están muy consolidados y que están muy demandados por la familia y por los más pequeños. Tenemos también la noche en biblioteca, que también la tenemos este año pues, para disfrutar para los más jóvenes en un ambiente totalmente diferente, para pasar una noche aquí en la biblioteca, y también creo que es una experiencia que, por lo que ya hemos hecho, es muy gratificante y a los niños pues les gusta muchísimo. También tenemos presentaciones literarias. En este caso vamos a tener a Jesús Boluda, y bueno, pues también tenemos los talleres de escritura creativa que también pues vienen a animar a las personas que les guste escribir pues para poder conocer y profundizar pues en toda esta metodología de la escritura.
0: Junto a estas propuestas continúan los tres clubes de lectura, el Club de Cine y los Viernes Literarios, con nuevos encuentros con autores que se irán anunciando próximamente.
6: Los Viernes Literarios, que seguimos con ellos, las que, bueno, como ya sabéis, pues presentarán sus libros aquí en el interior de la biblioteca, y bueno, creo que se hace un encuentro entre el lector y los autores pues también muy bonito y que también es bueno para dar a conocer la obra literaria de ellos.
0: Por su parte, el jefe del área de cultura, Juan Aznar, que también repasaba el repaso de actividades de este trimestre, ponía el foco en la actividad diaria de la biblioteca municipal.
8: Sobre todo recordar también lo más importante, nuestra actividad del día a día de la biblioteca, que es la que quizás es el alma, que son los clubes de lectura y el club de cine, que son los que semanalmente se juntan aquí en biblioteca, comparten lectura. Es un espacio de encuentro de verdad para los amantes de la literatura, y que queremos seguir cuidando y que queremos, bueno, desde la biblioteca fomentar para que sigan adelante. Hay dos clubes de lectura de adultos, que son el Ágora y Candela, y luego tenemos un club de lectura infanto-juvenil, que es el Palacio de los Libros, que también quedan plazas disponibles para aquellos niños o aquellos jóvenes que les guste el leer y que sobre todo les guste compartir, pues tienen esta oportunidad aquí para participar en estos clubes. Y también, por supuesto, el club de cine, que son los viernes quincenalmente, pues proyección de películas y sobre todo compartir el gusto por este séptimo arte.
0: Las actividades que requieren inscripción previa cuentan con plazas limitadas. Para ampliar información se puede contactar con la Biblioteca Municipal en el 968 70 56 82 o a través de sus correos electrónicos.
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0: La región lidera el crecimiento de las exportaciones de frutas y verduras en España, con un 10% de aumento en 2026. La región de Murcia lidera el crecimiento de las exportaciones de frutas y hortalizas en España. Entre enero y julio, el sector ha alcanzado una cifra récord de 2.689 millones de euros, un 10% más que en el mismo periodo del año anterior. Unos datos que ha destacado el presidente regional, Fernando López Miras, durante su visita a Fruit Attraction, donde Murcia está representada este año por 123 empresas, la delegación más numerosa de la Feria de Madrid.
9: Venimos a esta edición de Fruit Attraction con datos muy importantes y con datos que nos hablan no solo del presente, sino del futuro de la región y del sector agrícola en la región de Murcia. En lo que va de año, esto es importante, en lo que va de 2026, la región de Murcia es la región que más ha crecido en sus exportaciones de frutas y verduras, que más ha crecido las exportaciones de frutas y verduras de toda España. Hemos crecido un 10%, hemos triplicado el crecimiento de la media nacional.
0: El crecimiento de las exportaciones murcianas triplica la media nacional y supone 244 millones de euros más que hace un año. La región aporta además el 42% de todo el incremento registrado por las exportaciones hortofrutícolas españolas. Entre los productos que más crecen destacan los cítricos con un aumento del 20,5%, el melón y la sandía que avanzan un 16,8%, y la uva de mesa con un incremento del 24,3%. También destaca el mercado británico, donde las ventas murcianas crecen un 34%, superando los 406 millones de euros. La evolución de las exportaciones se suma a una década de crecimiento sostenido del sector hortofrutícola regional. Murcia es actualmente la tercera comunidad autónoma más exportadora de España y la segunda provincia solo por detrás de Almería. El presidente regional también ha reivindicado el papel de los agricultores murcianos en la gestión eficiente del agua y ha vuelto a defender la importancia del trasvase Tajo Segura para garantizar el futuro de la agricultura.
9: Que si somos los mejores produciendo y exportando, en la región de Murcia nuestros agricultores también son los mejores utilizando el agua. Solo con el 3% del agua que tiene España producimos el 20% de la fruta y hortaliza que exporta nuestro país. Ahora se abre también un periodo esperanzador a nivel nacional para la región de Murcia y para los agricultores cuando hablamos de agua.
0: Durante su presencia en Fruit Attraction, López Miras mantendrá además encuentros con representantes del sector del agua y de otras comunidades autónomas para reforzar la defensa conjunta del trasvase, así como reuniones para buscar nuevas vías de colaboración internacional. Y hasta aquí nuestro tiempo de información. Volvemos mañana con toda la actualidad. Saludos de Jennifer Álvarez. Que pasen buena noche.

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Hola, ¿qué tal? Saludos, bienvenido, bienvenida a una nueva edición de Con Fuerza Heavy. Emitiendo en directo en la noche del jueves 8 de octubre a través de las ondas de Asalto Mata Radio Rock.com y de caravacaradio.com. Ahí estamos, para acompañarte en una noche más y disfrutar contigo de lo mucho que tenemos para ofrecerte hoy, aquí, en el Con Fuerza Heavy. Tres horitas por delante para degustar lo mejor del rock y el metal, como siempre, centrándonos especialmente en los últimos estrenos discográficos. Será la base principal de nuestro programa y el contenido más abundante en este espacio. Habrá otros momentos también para el recuerdo, pero sobre todo los últimos estrenos, que es lo que más nos interesa compartir contigo.

en estas tres horitas vamos a tener, como siempre, esos estrenos que te estoy diciendo, pero habrá un momento también de relax en la parte final del programa, con nuestro apartado de baladas y entrevistas, como hacemos cada semana, a bandas que están promocionando nuevos trabajos discográficos o giras. Bueno, la banda que viene hoy a nuestro programa se llaman Delirio. Están promocionando el que es su álbum debut y además con una serie de fechas que te comentaremos también a lo largo del programa y que merece mucho la pena que te anotes y puedas disfrutar de ellos en directo, porque yo, que ya he tenido oportunidad de verles, te aseguro que son muy pero que muy buenos. Bueno, pues hecha la presentación de rigor y ya sabes, como siempre, a través de las ondas de caravacaradio.com y de asaltomatarradiorock.com, comenzamos. Quizá tú nos estés escuchando en otra frecuencia diferente, y es que estamos ahí en varias frecuencias, pero hoy en directo, en la noche del jueves 8 de octubre, en esas dos que te comentaba. Mystic Prophecy serán los encargados de abrir hoy nuestro programa, esta edición 1701 del Con Fuerza Heavy. March or Die es su nuevo tema y así empezamos hoy. Bienvenido, bienvenida, comenzamos.

March or Die, así hemos empezado hoy con la música de Mystic Prophecy, con ese nuevo lanzamiento que acaban de publicar y que es de verdad una auténtica maravilla. Pues ya sabes, nuevo single para ellos. Y hablando de nuevos singles, esto pertenece a un álbum que verá la luz el próximo 4 de diciembre, lo nuevo de Elaine. Yo esto no sé si lo voy a decir bien. Se llama Ich seh dich, en alemán. Es el regreso para Elaine.

Pues así en el arranque hemos tenido a Elaine también con este nuevo sencillo, con este nuevo tema que acaban de publicar, que acaban de protagonizar y que nos ha dejado sensaciones fantásticas. Bueno, más cositas, mira. La banda sueca de heavy metal, Crystal Age, ha presentado Kids of Rock and Roll, el segundo sencillo de su noveno álbum de estudio ya, Thunder God, cuyo lanzamiento está previsto para finales de este mes, para el próximo día 30 de octubre. Heavy, power metal, todo ese clásico que tanto nos gusta, con elementos melódicos, épicos. Ahí les tienes desde Suecia.

Pues ahí quedaba las Crystal Ice con ese nuevo lanzamiento, los suecos también aportando ese nuevo single para comenzar el con fuerza heavy. Mystic Prophecy, Elaine y Crystal Ice, tres novedades que completamos con una cuarta en este arranque, la de Brother Against Brother. Los heavy metaleros melódicos sacarán el próximo 18 de diciembre The Legion Awakens, el nuevo disco. Esto pertenece a ese álbum, es un single de anticipo más para el nuevo trabajo de la banda.

Brother Against Brother, con su nuevo sencillo aquí en el Confuerza Heavy. ¡Más, venga! Son 3 horitas, de programa. Esto no ha hecho más que empezar. Y le vamos a dar el estreno también al nuevo tema de Induction. Es una canción que publicaron el viernes pasado, o sea que está recién sacada, y que se llama God of Steel, con la colaboración, ni más ni menos, que de Kai Hansen. Ahí tienes a la guitarra de los Helloween colaborando con Induction.

con la colaboración de Kai Hansen, ni más ni menos. O sea que estamos ahí ante cosas francamente espectaculares. Reino de Hades tienen también nuevo tema. Colabora Ronnie Romero ahí en esa canción. La han llamado El Eco de Tu Voz.

0: Reino de Hades. Ahí están, El Eco de Tu Voz con Ronnie Romero, ni más ni menos. Estamos hablando ya de palabras mayores. Bueno, vamos a llegar a esa parte que dedicamos a hablar con una banda siempre a esta hora aquí en el programa. Hoy vamos a tener unos claros protagonistas.
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0: Escucha esto y anótate el nombre, porque esta banda se va a convertir en una de tus favoritas. Se llaman Delirio. O sea, D-Lirio. Delirio. Es una banda murciana que ha publicado recientemente su álbum debut, un disco con 12 temas que es una auténtica joyita. Yo te lo recomiendo, ¿eh? Y para que lo vayas disfrutando, te voy a dejar escuchar este Caballo de Pompeya que está sonando ahí de fondo, A Mis Palabras. Y hoy, además, ellos, Delirio, serán protagonistas aquí, en el Con Fuerza Heavy.

0: Se llaman Delirio. Lo estamos presentando para todos los oyentes de Con Fuerza Heavy, emitiendo en directo en asaltomataradiorock.com y en caravacaradio.com. Esta semana, protagonistas hoy en el Con Fuerza Heavy, la banda Delirio, que por cierto, hoy me va a echar una mano mi compañera Reme Ruiz en esta labor de charlar un ratito con ellos, con los Delirio, en estos próximos minutos. Hoy ellos son protagonistas aquí en el Con Fuerza Heavy.
1: Está funcionando de maravilla el disco, ¿eh? Las canciones que yo estaba escuchándolo ya y me las estaba cantando porque las, insisto, las hemos pinchado muchas veces aquí en la radio y la gente nos las pide y les gusta mucho. Y es un gustazo de verdad tener bandas aquí en Caravaca que se lo curran, que se lo trabajan y que además avanzan, que es lo importante.
2: Porque, desde luego.
1: Claro, puedes tener un grupito, tocar en una cochera de vez en cuando con los amigos y está muy bien, pero cuando te lo tomas así en serio y grabas discos y haces conciertos, esto ya
2: es otra cosa.
1: Bueno,
2: David, buenos días, ahora sí.
3: Buenos días, Reme, buenos días, Julián, ¿qué tal? Es un placer estar aquí con vosotros.
1: Y para nosotros tenerte aquí, cuéntanos así a los oyentes de que han ido escuchando a Delirio, pero a lo mejor no conocen muy bien la historia, ¿cómo empezó esta aventura? ¿Cómo de repente un día dijisteis, ¿por qué no hacemos un grupo?
3: Pues te explico un poco. Bueno, somos cuatro en el grupo y empezamos tres. Empezamos mi hermano Jesús, yo que soy David, y René, que es el batería. Y pues a los tres nos gustaba la música. Yo tocaba la guitarra solo, mi hermano también tocaba la guitarra. Y René pues nos dijo que sabía tocar la batería, nosotros ni lo sabíamos. Y nos pusimos unos días ahí en la huerta de mi hermano, que tiene sitio a ensayar, y pues a hacer covers. Primero que hicimos, lo recuerdo, fue el de Zombie, de Cranberry.
1: Uh-huh, de Cranberries.
3: Y vimos que más o menos sonaba. Y ya te digo, pues seguimos ensayando porque nos encanta la música. Y un día se me ocurrió a mí escribir una canción, que es En Algún Lugar, que es la primera que escribí. Y nada, pues vimos que sonaba bien, que estaba saliendo la cosa bien.
1: Se me ocurren mil canciones más fáciles para empezar que Zombie, ¿eh?
3: Sí, sí, pero
1: no
3: era
1: es la más sencilla de tocar así para empezar.
3: No, es verdad que no, pero es verdad que nos gustaba y la vimos así asequible para empezar a tocarla y pues empezamos con esa.
2: Bueno, la verdad es que ¿cuánto tiempo hace de esto?
3: Pues al menos 6 años, yo creo que fue en 2020, 2021, por ahí.
2: Sí, prácticamente en la pandemia,
3: sí,
2: ¿no?
3: Sí, sí, sí, más o menos, sí.
2: Y son 6 años ya de trayectoria continuada, de empezar a abriros hueco, que es algo súper difícil en el mundo de la música con todo lo que tenemos hoy, y hacer conciertos, ¿no?
3: Muy difícil. De hecho, yo quería agradecer aquí agradeceros a los dos y a Julián también por la vida que le da a los grupos de rock, que por la parte que nos toca estamos muy agradecidos porque es una cosa que se está perdiendo mucho y nada, pues daros las gracias en ese aspecto. Sí, pues ya te digo, en 2020 empezamos a ensayar y yo creo que a los 2 años, 3 años ya empezamos a hacer conciertos en 2023 o por ahí. Ya sacamos nuestro disco el año pasado y nos está saliendo la cosa bien. Las copias que sacamos las vendimos de los discos y nos están llamando. Estamos teniendo suerte de momento, por la zona de Murcia, eso sí.
1: Uh-huh. ¿Sabes lo que pasa? Que cuando a uno le gusta, pues es más fácil hacerlo todo. El estilo musical que practicáis, pues es una mezcla de rock con algunos puntitos también cercanos al pop en algunas ocasiones, pero ese rock que vosotros hacéis, además muy muy guitarrero, pues es un estilo musical además que gusta mucho, ¿no? ¿Qué influencias tenéis, por ejemplo, tú personalmente, y que notes que quizás están más marcadas ahí en la banda?
2: Bueno, Cranberry seguro.
1: Por lo menos en el principio.
3: Sí, nos gusta mucho el rock, tanto americano, inglés y español, pero nuestra influencia, por lo menos la mía en este caso, sobre todo Marea, Extremo Duro, La Fuga, Fito. Me gustaba también mucho El Canto del Loco, que es otro tipo de rock, pero es rock también. Uh-huh. Y pues ese tipo de grupos, Platero, pues todo ese tipo de grupos. Yo creo que se nota en las canciones que hacemos.
2: Se nota, sí. Por supuesto que sí. Y bueno, porque la música no da para vivir, ¿no? Es algo, además, siempre lo digo con los grupos que
1: a Shakira
2: entrevistamos,
1: sí, ¿eh? Bueno,
2: a Shakira
1: sí que le da.
2: Ya. Que siempre lo comentamos, ¿no? Con los grupos, que es algo muy duro de llevar porque tenéis que vivir de otra cosa, hacer hueco para ensayar y hacer hueco para poder hacer los conciertos, para hacer poder hacer los directos, que es donde realmente se consolidan las bandas.
3: Eso es, eso es. Yo, por ejemplo, yo trabajo, bueno, mi trabajo es instalador de aire acondicionado, mi hermano también, y el guitarrista Víctor también, y luego Boludo, el René, es ingeniero. Y ya te digo, pues tenemos la suerte de que dentro de lo que cabe con conciertos y todo, no, realmente no hemos tenido que poner dinero nosotros. Siempre con lo que hemos ido sacando, hemos ido pagando cosas. Tenemos pues nuestro equipo de sonido y, bueno, instrumentos y todo. Y ya te digo, pues por lo menos podemos pagarnos los gastos que conlleva tener el grupo.
1: A mí eso es una de las cosas que me gusta mucho de Delirio, y es que es una banda que lo que se trabajan y se ganan, lo reinvierten. O sea, lo reinvierten en que el grupo crezca. Y eso es fundamental para que una banda, pues el día de mañana tenga un nombre y se convierta en algo importante. Tiene que invertir, si no, es imposible.
2: Si, no invierte,
1: o sea, claro. Si te quedas toda tu vida tocando en el bar de tu amigo y ensayando en tu cochera y ya está, y no haces nada más, pues no vas a progresar. Ellos sí, ellos invierten, se graban su disco, promocionan ese disco, participan en festivales, en conciertos, en fin, así es como se avanza. Y están avanzando, porque fíjate que una vez que se publicó el disco ya empezaron a tener fechas de conciertos. Habéis estado en Murcia, habéis estado en Valencia, y vienen fechas ahora muy muy importantes. Habéis estado hace poco, porque claro, me voy a Valencia o a ciudades así más alejadas, pero aquí por ejemplo tenéis mucho éxito. En Caravaca habéis estado actuando con un llenazo completo. En el Calar de la Santa hace muy poquito, el último concierto que habéis hecho, llenazo. ¿Cómo son esos conciertos de Delirio?
3: Pues te comento, la romería en Caravaca, hemos tocado dos veces y la verdad es que ha sido llenazo y espectacular, nos hemos sentido súper bien. En Calar de la Santa empezó nuestra gira, que fue el 16 de agosto, empezó la gira en Vena, que no hemos hablado de ella, y a nosotros nos encanta el Calar de la Santa, nos encanta, nos tratan súper bien, la gente muy animada, se conocen nuestras canciones y es maravilloso. Y pues ahora vienen fechas, que vamos a salir de Murcia, nos vamos el 23 de octubre a Almería, luego 7 de noviembre en Murcia, en la Boca del Lobo, Almería en la Sala Dragonfly, el 22 de noviembre en Moratalla en la Sala Servicio, y el 5 de diciembre terminamos la gira aquí en Caravaca de la Cruz. Creemos que será en la Plaza de San Juan, no está confirmado, pero esperamos que sea ahí.
1: Además, ese concierto, el de fin de gira, promete ser algo especial, ¿no? ¿Vosotros queréis que se convierta, pues ya que es el último de la gira, y encima en casa, que sea algo diferente, ¿no? Que sea incluso más bonito?
3: Sí, nosotros aquí hacemos un llamamiento a todo el mundo. Vamos a traer, bueno, amigos que son también músicos. Va a venir Carlos Beteta, seguramente. No quiero dar más sorpresas. Va a venir Carlos Beteta.
1: No, las sorpresas hay que mantenerlas.
3: Y más gente que va a venir como colaboradores, que se han portado súper bien con nosotros, que a nosotros nos encantan. Y nada, pues agradecer desde aquí. Y ya os digo, vamos a hacer un DVD en directo, un vídeo, y grabando el concierto entero. O sea, que hacemos un llamamiento porque queremos que sea espectacular.
1: Bueno, como nos escucha gente de muchos sitios, repite de nuevo las fechas, por favor, diciendo exactamente las ciudades y la fecha, para que si, por ejemplo, alguien de Almería nos está escuchando, sepa exactamente el día que están Delirio ahí y puedan acercarse a veros.
3: Sí, pues ya os digo, la gira empezó el 16 de agosto, que ya está hecho, en el Calar de la Santa. Y luego, ahora el 23 de octubre, nos vamos a la Sala Dragonfly en Almería, que van a colaborar con nosotros el grupo Camaleones, que les agradecemos desde aquí. Y luego el 7 de noviembre va a ser en Murcia, en la Boca del Lobo, también con la banda Camaleones. 22 de noviembre en Moratalla, en la Sala Servicio. Y 5 de diciembre, pues el fin de gira aquí en Caravaca de la Cruz.
1: En Caravaca de la Cruz, en Murcia. Bueno, es verdad que una vez que está todo rematándose ya de gira, pues uno empieza a pensar si esto significa que os embarcáis en el proyecto de la grabación del segundo disco pronto.
3: Bueno, va a tener que esperar un poquito. Tengo algunas letras, algunas cosas por ahí, pero bueno, requiere mucho tiempo, mucho esfuerzo y con
1: mucha pasta también.
3: Mucha pasta, y con el trabajo que trabajamos todos tenemos poco tiempo, pues vamos quedando a ensayar. Se hará, pero todavía falta para eso.
2: Falta un poquito.
3: Falta,
2: ¿no?
3: Un poquito.
2: Mientras llega eso, oye, podemos escucharles en directo en la gira. pero no ha nombrado, porque aquí va a cantar en directo.
1: Sí, sí.
2: Nosotros
1: sí, sí.
2: Aquí, a los invitados que traemos aquí al estudio de Caravaca Radio, les hacemos,
1: les hacemos una encerrona y les ponemos a cantar.
4: Me la habéis liado.
1: A ver si son Milli Vanilli y hacen playback en los escenarios. Sí, entonces, sí, digo, no, no, aquí hay que demostrarlo.
2: Aquí, aquí no hay trampa ni cartón.
1: Efectivamente. Se tiene que notar que son cantantes de verdad y a David se lo vamos a hacer ahora.
2: ¿Qué has preparado para tocar aquí en la radio?
3: Pues voy a hacer una canción que se llama Cenizas, que en el disco es muy cañera, muy cañera, y la voy a hacer en una versión acústica que no he hecho nunca, y la voy a hacer aquí en una versión tranquila.
2: O sea que estamos aquí como la radio Conejillo de Indias, ¿no?
3: Sí, sí, sí.
2: De prueba.
3: Pues es una prueba, pero bueno, yo creo que va a salir bien.
1: Es una forma de redescubrir las canciones también, sí, sí, ¿no? Sí, llevarlas sí. Al acústico, las canciones toman una dimensión diferente. Sí. O sea, es una canción conocida, sí, que tú conoces, pero cuando la escuchas en acústico es como otra diferente, ¿no? Y me gusta mucho cuando las canciones toman esos matices. Pues venga, vamos a escucharla.
2: Vamos a escucharla.
3: Venga, vamos con Cenizas.

0: Bueno, ahí va un trocito.
1: ¡Ah, qué maravilla! ¿Entendéis ahora por qué me gustan tanto? ¿Entendéis por qué me gustan tanto Delirio?
2: ¡Qué maravilla!
0: Muchas gracias.
2: Bueno, yo tenía una responsabilidad aquí importante, ¿eh? Para ver si sonaba todo, todo bien.
0: Bueno, más o menos.
2: Me ha gustado. Ahí,
1: has estado de técnico.
0: Muchas gracias.
1: Sí, efectivamente. Sí. Bueno, un gustazo. Delirio, ya sabéis, no podéis dejar pasar la oportunidad de escucharles. Están en todas las plataformas digitales también. O sea, quien lo desee, pues puede disfrutar de su música desde ya. Aquí nosotros les pinchamos muy a menudo, pero ya sabéis, el disco está completito para escuchar y todavía vamos a tener que esperar un poco para que haya un segundo trabajo, o sea que este todavía tiene que tener mucha vida.
2: Pues enhorabuena por el trabajo que hacéis, por todo lo que lleváis adelante y mucho ánimo, porque esto requiere de mucha constancia, mucho esfuerzo y, como decimos, ese trabajo que ves su recompensa cuando hacéis directos como los del otro día de la romería, por ejemplo.
0: Eso, ¿no? Es, cuando nos subimos al escenario. Pues muchísimas gracias a vosotros por ayudarnos y por darnos vida y por todo en general. Delirio, ahí estamos, en este espacio musical en el que damos también la posibilidad, por supuesto, de descubrir música buena.
2: Eso
0: que no toda la música es esa que escuchamos habitualmente, mala.
2: También hay música buena. También hay música buena, claro.
0: Hay mucha música buena. Reme, muchas gracias. David, muchas gracias. Delirio, hoy aquí en el Conforza Heavy. Una cosita, que hemos escuchado Cenizas en esa versión tan bonita que nos ha hecho aquí en directo David. Así es como suena en el disco. Como ves, bastante diferente. Ahí están Cenizas. Ahí están Delirio.

cañita de la que nos gusta a nosotros, sí señor. Delirio, ahí estaban Cenizas. Pues hoy eran protagonistas en el Con Fuerza Heavy. Hay muchas más cositas, mira. Esta canción habla de resistencia, de conciencia, de esperanza frente a un mundo de discursos vacíos, de miedo y de manipulación. Se llama Aquí Estás y es el nuevo tema de Daeria.

¡Pero qué jodida maravilla es esta! ¡Madre mía, qué temazo! Ahí estaba, aquí estás, el nuevo tema de Daeria. ¡Sí, señor! Sonando con Jorge Berceo. Increíbles, tremendos. Daeria presentando un nuevo tema y sonando aquí en el Con Fuerza Heavy. Hablando de maravillas musicales, mira. 3 años después del lanzamiento de su primer EP del 2023, un EP que les permitió girar por gran parte del circuito nacional y que además les situó como una de las bandas más prometedoras de los últimos años, este power trio valenciano presenta Separate Lives, el nuevo single. There's no cure for spitefulness. Que es una gozada, ¿eh? Se llaman Twin Forests. Como te digo, llegan desde Valencia y acaban de estrenar este nuevo sencillo.

Twin Forest sonando en la edición 1701 del Con Fuerza Heavy. Que se dice pronto, ¿eh? Ahí estamos. Manifesto es el último disco de los Easy Rider. Un álbum que ya se remonta a un largo año atrás y que nos dejó cosas interesantísimas. Por ejemplo, Prey, este temazo que incluye Manifesto. Easy Rider.

Prey. Ahí estaba la música de Easy Rider, de Manifesto. Después de grabar en directo el que será el futuro nuevo disco de la banda, publicaron este anticipo.

publicaron Maleficio de Sangre para dar a conocer su futuro nuevo trabajo, grabado en directo en la Riviera. Pues ojo, porque acaban de estrenar nuevo sencillo, un nuevo adelanto de ese nuevo álbum en directo, que se titulará Desde las Raíces, y que verá la luz el próximo 20 de noviembre. El álbum, que se grabó el pasado mes de mayo en la madrileña Sala La Riviera, estará disponible en todas las plataformas digitales y, por supuesto, también en formato digipack, con un doble CD que incluye además un pendrive con el vídeo del concierto completo, para poder revivir toda la magia y potencia de Celtian. Pues ya te digo, el solsticio de Driades, el segundo anticipo de lo que el 20 de noviembre será el nuevo disco de Celtian.

Vaya dos ejemplos, que han presentado Celtian para lo que va a ser próximamente ese nuevo disco de la banda. Y que, bueno, pues ya ves, con estos dos ejemplos te puedes hacer una idea. Va a salir en esa versión especial doble digipack, doble CD digipack, y además también con el pendrive, con todo el concierto para que lo puedas disfrutar siempre que quieras. Bueno, se ha publicado un disco que hace ya un montón de años que se lanzaba. Creo recordar que es del año 97, si no me acuerdo mal, creo que era del 97. El disco se llamó Medieval y lo publicaron Tierra Santa. Hace 30 años que lo publicaron. Por eso te decía yo que si no recuerdo mal es del 97. Tierra Santa celebra el 30 aniversario de Medieval, el álbum con el que iniciaron su trayectoria. Han pasado 3 décadas ya desde que se publicó Medieval, el primer álbum de Tierra Santa. Y el punto de partida, por cierto, de una trayectoria que ha convertido a los riojanos en una de las bandas imprescindibles del heavy metal en castellano. Desde aquel primer momento, el grupo ya plasmaba esas intenciones que ellos tenían para hacer música y su personalidad, que poco a poco se fue consolidando y convirtiendo al grupo pues en lo que es ahora, una banda absolutamente idolatrada dentro del heavy metal. 17 álbumes y numerosas giras nacionales e internacionales lo certifican. Bien, pues para celebrar este aniversario, Tierra Santa va a realizar una gira conmemorativa en la que repasará algunos de los momentos más importantes de sus 30 años de historia. Para ello, el grupo estará preparando un repertorio de 2 horas de duración, especialmente concebido para recorrer su trayectoria y recuperar grandes clásicos junto a canciones que nunca han sido interpretadas en directo, y otras que llevan más de 20 años sin formar parte de sus conciertos. Estará Hoy Vivo Por Ti, estará Caballo de Troya, estará Kamikaze, o estará Tierra Santa, esta que suena. Además, para conmemorar esta efeméride, se va a publicar el vinilo de Medieval en una edición 30 aniversario, con una nueva portada, disco en color dorado y carpeta gatefold, en la que además se incluye el CD. Todo ello bajo una nueva remasterización realizada para la ocasión por Enrique Soriano, que va a hacer que, bueno, pues que sea una maravilla tener esto en casa. La reedición del disco será el 29 de enero. Y será, como te digo, la celebración del 30 aniversario. Vamos a escucharla entera, ¿no? Desde el principio. Desde Medieval, el primer disco de Tierra Santa. Así sonaban. Y así suenan ahora también 30 años después.

Bueno, pues Tierra Santa, ya sabes. ¿Os digo las fechas? Os digo las. Vale, venga. Os digo las fechas. Van a celebrar el 30 aniversario de Medieval, como te decía, con una gira en la que van a tocar un montón de temas que hace mucho tiempo que no tocan, e incluso algunos que no han tocado nunca en directo. Arrancarán el 30 de enero en Mallorca, 6 de febrero Guadalajara, 13 de febrero Salamanca, y entonces se marchan a México. Los que estéis escuchando desde México, ojo, desde el jueves 18 de febrero hasta el domingo 7 de marzo está todo lleno de conciertos en México. 2 de abril Valladolid, 9 de abril Valls, Tarragona, 10 de abril Pamplona, 16 Castellón, 17 de abril Murcia, 24 de abril Lleida, el 8 de mayo se van a Suiza, 21 de mayo Santander, 22 Gijón, 28 Santiago de Compostela, 29 Burgos, el 13 de agosto estarán en el Leyendas del Rock en Villena, 5 de octubre Granada, 29 de octubre Málaga, 30 de octubre Córdoba, del año que viene todo esto, claro, 5 de noviembre Bilbao, 6 de noviembre Madrid, 12 de noviembre Zaragoza, 13 Barcelona, 19 de noviembre Alicante, 20 Valencia, 26 de noviembre Cáceres y 27 Sevilla. ¿Qué me dices? ¿Es para flipar o no es para flipar esa gira? Bueno, pues ya sabes, sigue las redes de Tierra Santa porque ahí están todos los conciertos, todas las fechas. Busca la que te quede más cerca y disfruta de la banda, que siempre es un gustazo, pero encima en un concierto especial como el que van a hacer en esta gira, mucho más.

Pues seguimos aquí en el Conforza Heavy. Los barceloneses Kilmara acaban de presentar un nuevo single. Es este que está sonando, que se llama Aliens of the Free. Y hoy suena en el Conforza Heavy. Estarán, por cierto, de gira con Induction. Esta noche también ha sonado aquí en el Conforza Heavy. 7 de octubre están en Alemania, también el 8, el 9, el 10, el 11. Se van a la República Checa, bueno, Austria. Un montón de fechas también por Alemania. Kilmara.

Kilmara con su nuevo sencillo. Ojo, ojito, a lo que va a sonar ahora, porque estamos también ante algo espectacular que acaba de ver la luz. Se llaman Ancestros, el colectivo sevillano de metal extremo vanguardista, que acaba de publicar la canción Orbitor como primer single de su debut en largo, que se llama Blasfemia Austral, o se llamará porque aún no ha visto la luz. Una canción con casi 11 minutos de duración, con un vídeo, por cierto, que acompaña también a esa canción. De esta forma, Orbitor se alza como un buen muestrario de las herramientas especulativas con las que se nutre la formación, avasallando con hipertexturas, sobreexposiciones y sintetizadores para hacer del horror geológico y la alucinación una realidad de arte total. Transgresores, experimentales y radicales, aunque con la mirada puesta en la energía primordial de los padres del metal extremo. Ancestros, que cuentan con hasta 11 músicos. El LP sale el 16 de noviembre. Este es el primer single, Orbitor.

Orbitor. ¡Ancestros! Sí, señor. Es muy extenso el tema, ya te digo, casi 11 minutos para Blasfemia Austral, el álbum debut de esta banda sevillana. Orbitor es el título de ese primer single de anticipo. Pues ya mismo a la venta y nosotros ya estrenándolo y disfrutándolo aquí en el Confuerza Heavy. Death and Legacy es la banda de Melodic Death Metal que regresan con su nuevo single, Bathory, acompañado también de un videoclip impactante que puedes ver ya estos días en tu página favorita de videoclips y de vídeos. Oscuro, teatral, cargado de amenaza, Bathory se adentra en un mundo de crueldad, rabia y obsesión teñida de rojo. Es lo nuevo de Death and Legacy.

Pues ahí teníamos ese tema que acaban de presentar, Destran Legacy Battery, que hoy sonaban también en la edición 1701 del Con Fuerza Heavy. Hemos superado ya el ecuador del programa, 1 hora y 41 minutitos, porque en este momento son las 11 menos 19 minutos, emitiendo en directo en caravacaradio.com y en asaltomatarradiorock.com. Esto es Con Fuerza Heavy. Y esto, Sinner Reich, la banda vitoriana, que junto al actual cantante Adrián González estrenan un nuevo single, que es este, Sinner Rising. Van a estar, por cierto, participando junto a Fabio Lione, Skeleton y Greenheart, entre otras bandas, en el November Metal Fest, los días 20 y 21 de noviembre. Pues ahí les tienes. Sinner Reich sonando aquí en el Con Fuerza Heavy.

Tú que tanto nos quieres, estás ahí cada semana. Mil gracias siempre por escuchar el Con Fuerza Heavy. Aún nos queda mucha tralla que darte en esta noche a través de las ondas que tú prefieras. Pero ahora mismo, por ejemplo, en directo estamos en caravacaradio.com y en asaltomatarradiorock.com. Aunque luego nos puedes escuchar en iVoox, donde, por cierto, esta semana volvemos a estar en el podium, volvemos a estar en tercer lugar de los programas de rock y metal más escuchados en iVoox en toda España. Gracias, muchísimas gracias, porque ya llevamos muchos años, como 10 años ahí, prácticamente sin bajarnos de ese podium de los 3, 4, 5 primeros más escuchados de toda España. Mil gracias. Bueno, mira. Vocifer es una de las bandas que mejor representa la identidad del heavy metal brasileño en la actualidad. Basta con escuchar su música para reconocer elementos que remiten directamente a Brasil, tanto por su sonido como por los temas que exploran en sus composiciones. La banda lleva al mundo un mensaje de valorización y preservación de la Amazonía, de su cultura, con dos álbumes conceptuales que se sumergen en la mitología amazónica y presentan historias inspiradas en el imaginario de esa región de Brasil. Es una propuesta que también traspasó las fronteras del país y conquistó reconocimiento internacional, llevando a Vocifer a firmar incluso con un sello discográfico griego. Esto se llama We Are y es uno de los temas de Vocifer hoy, protagonistas en esa colaboración con el sello Hell Yeah Music desde Brasil.

Estamos ahí bastante animaditos, ¿eh? Con esos ritmos que suenan en el programa, no me extraña. Bueno, más cosas, mira. Se llaman Tangerine in Flavor y están llevando su rock de raíces al directo con un nuevo álbum que se llama Alive. Es una banda madrileña que reúne en su nuevo lanzamiento la energía de más de una década de escenarios. Country, folk americano, southern rock y, por supuesto, rock, así en mayúsculas, como principales ingredientes para este nuevo disco grabado en directo. Esto se titula Por la puerta de atrás.

0: Muchísimas gracias, amigos.
1: Tangerine Flavor, all right, por la puerta de atrás.
2: Tangerine Flavor, ahí estaban sonando con ese nuevo temita grabado en directo. Más cositas.
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2: La muerte no es el final. Han vuelto Cuántica.
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0: Que la muerte no es el final, que lo dicen ellos, que lo decían Cuántica en ese nuevo sencillo que han publicado. Hablando de nuevos estrenos, también Manifa, la banda de punk rock de Euskal Herria, acaban de estrenar el directo del tema Generación Rendida, que grabaron en el concierto que dieron en noviembre de 2023 con motivo de su 20 aniversario en el Café Anchoquia de Bilbao. Es una canción que pertenece al disco de estudio Cristales Rotos de 2016, uno de los trabajos más significativos de la banda y que, bueno, pues con él están celebrando este 2026 con una gira con la temática y repertorio de este disco tan importante en su carrera musical. Vamos a escuchar el directo de Generación Rendida, son los Manifa.
1: ¡Vamos a abrir fuego! ¡Generación Rendida!

0: ¡Eso! Ahí estaba la música de los Piperras, un clasicazo llamado Cualquier Día, que hoy recuperábamos aquí en el Con Fuerza Heavy. Nos apetecía también echar la vista atrás un poquito, que estamos todo el rato ahí con las novedades y de vez en cuando mola mucho también echar la vista atrás. Y lo vamos a hacer también ahora de nuevo, con una canción de Malos Vicios que incluyeron en un álbum que a mí me flipa, que se llama El Fin de la Diplomacia. Es un disco que yo no sé a veces que he escuchado y que me encanta. Y en él hay una canción que se llama Parásito y que hoy pues lanzamos para que todas aquellas mujeres que estáis escuchando el programa seáis conscientes de cuando tenéis un parásito encima y hay que quitároslo como sea, ¿eh? No podéis dejar que os amargue la existencia. O sea, que si estás escuchando el programa y cerca de ti tienes un parásito amargándote, quítalo de encima cuanto antes. El ejemplo te lo pone muy claro: Malos Vicios. No hacía falta que me quisieras tanto.
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Un grito bien alto contra la violencia machista. Siempre contra la violencia machista. Siempre. En 2024, los Badana publicaban Al otro lado de las cosas, a este lado de la nada. En ese álbum recogían sus 10 nuevos temas, 9 más una intro. Y en él había temazos como Traidor.

Traidor. Ahí está la música de Badana. Potentísimos en su regreso musical de hace dos añitos. A ver, ¿cómo está la gente de la noche? ¿Cómo está la Night People? Siempre he sentido una predilección especial por Ronnie James Dio. Claro, dirás tú que es normal, que seguramente a ti también te ocurre. Y tengo que reconocer que hay un disco, los hay mejores, obviamente, pero hay un disco que a mí me gusta especialmente, que es el Dream Evil. Y hoy me apetecía mucho poner este Night People.

Cuando yo era pequeñito, uno de los primeros discos que tuve fue el Dream Evil de Dio, grabado en una cinta de cassette, de estas de grabar. Y como no tenía muchas más, como no tenía muchas cintas más, porque entonces no había tanto como hay ahora, ni había Spotify, ni estas cosas, que tienes cualquier música al alcance de la mano, pues nos dedicábamos a escuchar una y otra vez lo que teníamos. Y para mí, que yo, insisto, era pequeñito, pues tenía esa cinta, esa cassette del Dream Evil de Dio, bueno, yo creo que casi desgastada de la de veces que lo escuché. Yo me traía muchísimos recuerdos en Night People, me apetecía un montón volver a escucharlo. También sabes lo que hacíamos mucho, que ahora ya no lo hace nadie, porque está YouTube y todo eso, cuando ponían videoclips en televisión, había programas de música en televisión. Cuando ponían videoclips, los grabábamos en unas cintas de VHS y veíamos esos vídeos 1000 veces, 1 millón de veces, 3 millones de veces. Ahora, insisto, con YouTube, pues los más jóvenes que estéis escuchando ahora el programa, seguramente todo esto que os estoy hablando son batallas de la prehistoria. Pero muchos que me estáis escuchando, seguro que lo habéis hecho también. ¿Y sabes qué videoclip tenía yo grabado en una de aquellas cintas VHS y que también, bueno, estaba casi transparente de tantas veces ponerlo? Este. ¿Qué dirás tú? ¿Que para qué te cuento yo mi vida? Pues para presentarte este temazo que se llama All We Are de Warlock.

Oh, we are, sí señor. Te conté mi vida, te conté mis peripecias de cuando era pequeñito. 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Bueno, esta banda que está sonando ahora es otra de esas bandas míticas, pero el tema es nuevo, reciente. Acaban de publicar el que se convertirá en parte fundamental del nuevo disco de Saxon. Goose of Thunder es el título de este tema y se incorporará al nuevo trabajo de la banda que ve la luz en breve. Primer adelanto para lo nuevo de Saxon.

¡Buah! ¿Qué quieres que te diga? Pues que es un temazo, sí señor. Lo más reciente que ha publicado Saxon. Estamos en la última parte ya del programa, una parte que nos va a dejar, bueno, pues bastantes temitas también muy interesantes. Pero eso sí, con una connotación más directa a nuestro interior, al corazón. Abrimos en este instante esa parte más relajadita, más tranquilita del Comforza Heavy, o la abriremos enseguida después de esto. Cuando pierdes un ser querido, todo se derrumba a tu alrededor. A eso le cantaron muy pero que muy bien a Habeas Corpus. Todo se derrumbó.

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1: Tan terrible aquel adiós, una forma de encajar cuando uno no sabe cómo hacerlo, la pérdida de alguien muy, muy, muy cercano. Todo se derrumbó, habeas corpus, así sonaban más. Ahora sí abrimos esa parte más directa al corazón. Esto se llama Todo en mi vida, Sauron.
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0: Esa mirada triste, los Asgard. Ahí estábamos escuchando aquel lejano tema ya, ahora que los Asgard han vuelto este año con nuevo disco. Esto se incluye en un disco que se tituló Dejarse la piel. Estamos hablando de la década de los 80. Y se llamó Complaciente o Cruel. Aunque nosotros, si me lo permitís, hoy vamos a escuchar la versión que hicieron para el disco grabado en directo. Te estoy hablando de Obús y de uno de sus clásicos así. No tienen muchas baladas los Obús, pero una absolutamente espectacular es esta, Complaciente o Cruel. Estamos en esta parte final del programa, que es un poco como aquellas cassettes que se llamaban Baladas del Heavy, ¿te acuerdas? Que vendían en los mercadillos y en las gasolineras. Pues ahí estamos. Complaciente o cruel, Obús.
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Complaciente o cruel, la versión en directo de los Obús. Qué tiempos. Hay más. Esto se llamó No sé bien por qué y se incluyó en el Balas Blancas de Barricada.

No sé bien por qué los Barry. Eternos, barricada. Igual que Leño, pa' siempre. Esto se llama Todo es más sencillo.

0: ¿Puede una banda hacerse más legendaria en menos tiempo?
1: ¡Más sencillo!
0: ¡Leño! ¡Sí, señor! Absolutamente imprescindibles. Bueno, pues llegamos al final de nuestro tiempo. Queremos enlazar esa parte del recuerdo con la parte más reciente, más actual, más de rabiosa actualidad. Y esa rabiosa actualidad viene por Fénix. Ya van tres, ¿eh? Ya van tres anticipos de lo nuevo de Warcry. Primero fue Lo siento, después El hombre en el espejo y ahora Fénix.
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0: Fue la edición 1701 del Con Fuerza Heavy. La semana que viene más. Aquí te espero en caravacaradio.com y en asaltomatarradiorock.com. ¡Feliz semana!

Hoy, 8 de octubre de 2026, iniciamos nuestro programa de toros de Caravaca Radio, como siempre, con los temas que vamos a tratar. Lo primero de todo es el obituario de esta semana. Después vamos a ver Madrid, luego iremos a Úbeda, después iremos a Valencia y también todos los festivales que se han celebrado durante este fin de semana, los carteles que se van a dar también durante esta semana y los toros que podremos ver por televisión. En el obituario es que esta semana, el viernes pasado, fallecía en Albacete Pepe González a los 82 años de edad. Él era el hermano mayor de Dámaso González. Además, él también fue un fiel mozo de espada durante toda su vida, desde que Dámaso empezó muy niño a querer ser matador de toros. Ya sabemos que los mozos de espadas, bueno, pues son el alma mater del matador de toros, siempre están, son la sombra del torero y, bueno, están pendientes de cualquier cosa que el matador de toros le dirige. Y Pepe todavía muchísimo más por ser su hermano y porque lo quería con locura, estaba siempre pendiente de él, tanto en lo bueno como en lo malo. También ha fallecido este lunes Manuel Cañaveral Valdés, él era ganadero de Guadaira y padre del rejoneador José Luis Cañaveral. Manuel montó la ganadería en 1951 y a lo largo de los años fue cambiando la procedencia de las mismas. Desde los inicios, que fue con reses de Carlos Melgarejo y arias de Reina y un toro de Carvajal González, pasando por una segunda etapa que era con toros de origen Buendía, donde a partir de 1987 y ahí empezó a anunciarse como ganadería de Guadaira. Y en 1998 eliminó todo lo que procedía de Santa Coloma y se quedó solamente con lo que había adquirido Jandilla en 1992. Este año también añadió un lote más de unas 40 vacas de Jandilla. Bien, pues desde Tiempo de Toros de Caravaca Radio mandamos nuestro más sentido pésame a familiares y amigos de los fallecidos y ellos que descansen en paz. Bueno, y ahora pues nos marchamos a Madrid, y es que el jueves pasado Las Ventas abrió sus puertas para la celebración de la Feria de Otoño, una feria que ha despertado un entusiasmo y un interés tremendo. Se han agotado todos los abonos disponibles, y en la novillada que se celebró ese día, bueno, se había anunciado que habían asistido 17.340 espectadores, que ya es decir, y más en una novillada y a final de temporada. Esa tarde toreó el Mene, el primero fue uno de los mejores momentos de la tarde, lo que hizo él. Se salió hasta el centro del ruedo, lanceando con muchísimo gusto y además con un empaque que tiene este chaval impresionante. Después dio una media, finalizó con una media y una serpentina. Bueno, toreó estupendamente. Hubo muletazos con la muleta de un concepto extraordinario y también una tanda toreando al natural en el tercio, que fue lo mejor que hizo durante toda la tarde. Este novillo toro lo finiquitó de un pinchazo y de una estocada. El cuarto novillo toro era muy despegado del suelo, no apoyaba bien los cuartos traseros y también fue manejable y derrafado y flojo. Este no, prácticamente no pudo hacerle nada y lo finiquitó de un pinchazo y de una estocada. Con él estuvo Nacho Torrejón, que el segundo novillo toro fue muy astifino y muy cornidelantero. Bueno, parecía ser que tenía un defecto en la vista, pero el torero muy decidido y muy firme toreó sobre la mano derecha con muchísima exposición, porque el toro se le colaba, bueno, pues por todas partes, tanto por la derecha como por la izquierda. También estuvo muy dispuesto en su segundo novillo toro, que era el quinto, dio una serie de muy buen trazo por el pitón derecho y una serie al natural con un pozo exquisito. El novillo se paró al tercer muletazo y, bueno, pues la faena pues fue a menos. Dio una estocada trasera y además desprendida. En tercer lugar, toreó Sergio Rollón, que hacía su presentación en Madrid. El primero de su lote fue un novillo toro muy alto, muy largo, además manso de salida y también en los primeros tercios. En la muleta tuvo una embestida muy descompuesta, sobre todo por el pitón derecho. Rollón toreó al natural, que era el mejor pitón de este novillo, pero ya era a final de faena y, bueno, pues en este final dio una tanda naturales que fue extraordinario. A
a este novillo lo finiquitó de una buena estocada. El sexto novillo, que cerraba también esa tarde, fue vacionado de salida. Era muy serio y con unas hechuras de toro impresionantes. Ya hemos comentado en más de una ocasión que esto se llaman novillos toros, o sea que puede lidiarse aunque le falte 5 días o un mes para cumplir los 4 años, se puede lidiar como toros y como novillos, por eso se les suele decir novillos toros. Bueno, este novillo toro, que era muy serio y con hechuras de toro, por supuesto, le faltaba muy poquito para cumplir los cuatro años, tardó mucho en el caballo, fue poco picado, y la embestida de la muleta fue muy descompuesta, pegando un gallafón al final de los muletazos que era prácticamente imposible de torear. Esto fue en Las Ventas, una novillada con picadores, el primer festejo de la Feria de Otoño de 2026. Fueron novillos de retamar, bien presentados, de buenas hechuras y de buen juego en general. El Mene escuchó silencio en sus dos novillos. Nacho Torrejón fue aplaudido tras aviso y escuchó una fuerte ovación. Y Sergio Rollón escuchó una ovación tras aviso y silencio tras aviso en el sexto de la tarde. Al día siguiente cayó un diluvio, bueno, algo impresionante, que obligó a parar la corrida porque el ruedo parecía que aquello era una piscina. Después de este impasse, que hubo alrededor de media hora, se decidió seguir adelante. Bueno, estuvo Diego Urdiales, que desafió al viento y a una embestida corta del primer toro de la tarde, que era un toro muy hondo, muy badanudo y además cornivuelto. Urdiales quitó por chicuelinas y dio una gran media. Fortes se hizo presente en su turno de quites, lo hizo por chicuelinas y también por tafalleras. Y Urdiales inició la faena con una rodilla en tierra con muchísima torería. Llevó a este toro con una suavidad tremenda, sobre todo toreando al natural con un clasicismo impresionante. Y en este toro fue cuando a mitad de la faena cayó el diluvio universal. Urdiales siguió toreando y después, bueno, pues lo finiquitó rápidamente. El cuarto toro de la tarde, que era un toro muy vasto de Urdiales, por supuesto, volvió a brillar en el quite a la Verónica frente a un toro que tenía muy poco recorrido. Después, y también tenía medias arrancadas en la muleta, Urdiales siempre intentó sujetarlo porque el toro estaba constantemente mirando a tablas y se quería ir a su creencia. Bueno, la verdad es que Diego Urdiales dio el pecho en cada muletazo y bueno, y también cargó la suerte y completó la tarde, una tarde muy torera. Fue una pena porque el acero le robó el premio. Con él estuvo Jiménez Fortes, que recibió al segundo a la Verónica y después inició la faena por bajo, además en el centro de la plaza. Dio 2 series por el pitón derecho con un trazo extraordinario. Al público le supo a poco en este trasteo, que tuvo muchísima disposición, pero fue una pena porque falló con la espada. Bueno, y después, antes de que saliese su segundo toro, que era el quinto de la tarde, volvió otra vez a llover. En el ambiente y el público, bueno, pues se fue buscando refugio y mucha gente del público pues se fue a la calle. Este toro era un toro muy descompuesto y además a mitad de la faena se fue a menos. Cortés volvió a estar muy dispuesto, pero fue una pena porque la faena no llegó a tomar vuelo. En tercer lugar, toreó Cristian Parejo, que le correspondió un toro con un trapío impresionante y era muy bonito de hechura, que este era el tercero de la tarde, marcó la calidad que el toro tenía y también que era un toro muy flojito. Parejo volvió a marcar su categoría como torero al quite de Diego Urdiales con una Verónica y una media por el pitón derecho, bueno, que fueron una delicia. Parejo buscó la colocación ya en la corta distancia con el toro, pero en este momento lo sorprendió y lo volteó sin consecuencias. Él se levantó del suelo, no se miró y siguió toreando por naturales, y después se tiró a matar con una enorme verdad y con una rectitud tremenda. En este momento el pitón se perdió dentro de la chaquetilla, bueno, y gracias que no le pasó absolutamente nada, aunque sí le rompió la chaquetilla y también la taleguilla. Fue un auténtico milagro, como se suele decir.
Y luego el sexto toro fue muy agachapado y además amplió de sienes, y bueno, este fue el que cerró plaza. Llegó a la muleta muy cortito y además muy parado, y no le dio ninguna opción a Parejo, que pues prácticamente lo intentó por ambos pitones y abrevió. Este era el segundo festejo de la Feria de Otoño de 2026. Asistieron 21.383 espectadores. Se lidiaron toros de Acurrucén muy bien presentados y de juego desigual. Diego Urdiales escuchó una ovación en sus dos toros y un aviso en el segundo. Fortes escuchó ovación y silencio, y Cristian Parejo ovación y silencio tras un aviso. Al finalizar el paseillo, el público obligó a Diego Urdiales a saludar una ovación en el tercio. Al día siguiente se celebró la confirmación de Marco Pérez en esta Feria de Otoño y discurrió en un ambiente de intransigencia, como si se tratara de una máxima figura de la historia del toreo. Marco Pérez mostró su actitud y se jugó la vida ante una corrida de Victoriano del Río que no respondió a las expectativas que siempre se espera de esta ganadería. Los toros fueron muy complicados. Marco Pérez confirmó la alternativa con un toro muy grande, muy serio y además muy alto. Él hizo un quite a la Verónica extraordinario y al que le replicó Emilio de Justo por Chicuelina. Bueno, pues Marco Pérez no se arrugó y volvió a entrar al quite con Navarras y también con Tafalleras. Después comenzó la faena de muleta muy seguro y muy firme, con una serie de rodillas, con la rodilla flexionada, y después siguió con la mano izquierda, que tuvo una calidad bárbara. El toro fue a menos y Marco con él dejó unos pasajes muy estimables. También dio una estocada en el que el toro cayó patas arriba. El sexto toro de la tarde fue un toro muy serio y muy feo de chudas. Marco se la jugó ante un toro con una embestida rebrincada y con la cara por las nubes, en medio de un ambiente que estaba en contra del torero, al que exigieron muchísimo y se pusieron a favor de los toros y en contra del torero. Marcos Pérez a este toro le dio un pinchazo y una estocada. Con él estuvo Emilio de Justo y Víctor Hernández, que no encontraron opciones en sus lotes en una tarde en la que la exigencia de Madrid fue devorada por una intransigencia que tuvieron impresionante en contra de los tres toreros. Esto era en la Plaza de Toros de las Ventas, el tercer festejo de la Feria de Otoño de 2026. Se colgó el cartel de no hay billetes, toros de Victoriano del Río, muy serios de presentación y además mansos. Emilio de Justo escuchó silencio tras aviso y silencio. Víctor Hernández, silencio tras aviso y silencio. Y Marcos Pérez, que confirmaba la alternativa, escuchó ovación con división de opiniones y silencio. El banderillero Marcos Prieto se desmonteró tras parear al tercero de la tarde. Bueno, y nos marchamos a la Feria de Úbeda, en la que el día 3, el sábado, una tarde en la que se colgó el cartel de no había billetes, un acontecimiento que estuvo lleno de emociones muy fuertes y además de muchísima torería. Esa tarde, toreó Morante de la Puebla, que al primero de la tarde, el primero de la tarde fue un toro muy terciado, que estuvo muy falto de raza y además que duró muy poquito. Morante lo recibió con largos lances a la Verónica con un gusto exquisito. Después fue medido en el castigo en el caballo y después Morante hizo un quite ajustadísimo por Chicuelinas y además preciosas, que el Morante la da con un gusto exquisito, a estilo belmontista. Ya en la muleta, Morante dejó unas tandas por el lado derecho impresionante y por el izquierdo, bueno, todavía fueron mejores. A este toro lo finiquitó de una estocada. A su segundo toro hizo una faena muy torera, puso la guinda para la puerta grande. El toro era bajo y de muy buenas hechuras. Este toro que tenía mucha clase, mucha calidad y además era un toro muy bravo. Morante lo entendió perfectamente de principio a fin y realizó una faena, bueno, pues por supuesto, como un torero, lo que es un torero de época. Lo recibió a la Verónica muy despacito, luego inició la faena sentado en el estribo y para después cuajar al toro por ambos pitones con muchísimo temple y además con muchísima ligazón. Bueno, la verdad es que toreando al natural los relojes se rompieron. Estuvo extraordinario.
a este toro le dio una estocada algo contraria. Con él estuvo Roca Rey, que su primer toro tuvo que ser devuelto saliendo un sobrero de la ganadería de Juan Manuel Criado. Era un toro con mucho cuajo y además con calidad, bravo, y también tenía mucha transmisión. Roca Rey lo recibía a la Verónica y a este toro casi no se le picó, y Roca Rey realizó un quite de frente por detrás. Después inició la faena con estatuarios muy ajustados, siguiendo sobre la mano derecha. Después cuajó a este toro por ambos pitones y le dio una estocada extraordinaria. A este toro fue aplaudido en el arrastre. Bueno, pues el segundo toro de Roca Rey fue un toro con muchísimo peligro, este era el quinto, se le coló en varias ocasiones por los dos pitones, bueno, y también se lo echó a los lomos, además, con la suerte de que no tuvo ninguna consecuencia. Roca Rey se levantó y siguió muy firme, consiguiendo sacarle algunos pases al toro, tanto por la derecha como por la izquierda. A este toro lo finiquitó de una buena estocada. Con ellos estuvo también, que toreó en tercer lugar, David de Miranda. Su primer toro, que era el tercero de la tarde, fue un toro muy bonito de presentación, muy bajo y además muy bien hecho. David de Miranda lo recibió con delantales muy ajustados, continuando su lucimiento capotero con un quite por tafallera muy ajustada. David de Miranda se marcó los tiempos al toro, y este ofreció un derroche de bravura y de nobleza por ambos pitones impresionante, sobre todo por el pitón izquierdo, que dio unos naturales impresionantes. También se dio una rimón que le costó una apoteósica voltereta, y otra también la recibió al entrar a matar, saliendo de ambas volteretas sin ningún problema. Además, ni se miró, se levantó y siguió toreando, realizando un faenón extraordinario por ambos pitones. En este toro escuchó un aviso, y también David de Miranda entendió a la perfección y de principio al fin al sexto toro de la tarde, en una faena en la que tuvo que tragar muchísimos parones y los arreones que el toro daba. David de Miranda puso muchísimo, bueno, sabemos el valor que tiene, y también puso el corazón para ir ganar tandas en una faena por ambos pitones. Después finalizó la faena por Bernardinas ajustadísima y dio una estocada que fue una pena porque estaba algo desprendida. Esto fue la Plaza de Toros de Úbeda, primer festejo de la Feria de San Miguel. Se colgó el cartel de no hay billetes, se lidiaron toros de Jandilla y de Juan Manuel Criado, el segundo bis. Fueron desiguales de presentación y también desiguales de juego. El segundo bis de Juan Manuel Criado fue premiado con la vuelta al ruedo. Morante de la Puebla escuchó una ovación y en el segundo toro cortó dos orejas. Roca Rey cortó dos orejas y rabo y dos orejas. Y David de Miranda cortó dos orejas y rabo y dos orejas y rabo en el sexto toro de la tarde. Los tres espadas salieron a hombros por la puerta grande. Bueno, y volvemos otra vez a Madrid. Y es que regresaba este día, el domingo, Uceda de Leal para conmemorar su 30 aniversario de la alternativa. Una celebración en la que, bueno, pues fue muy agridulce. El lote de Victorino Martín fue muy corto de recorrido, de los que sacan el aire al torero. Y frente al cuarto, a este toro le pegaron mucho en varas, el toro de nombre Borracho. Y él hizo, él era, este toro, una limaña, sobre todo por el pitón derecho, y también era un toro que gazapeaba muchísimo y desarrolló sentido bárbaro, y además embestía con la media altura, quedándose muy cortito. Tuvo muchísimo mérito Uceda Leal, que tiró, bueno, también se tiró muy recto a la hora de matar, empalándole el toro, cogiéndole por la ingle, pero otro milagro que ha habido en esta Feria de Otoño, porque no le pasó absolutamente nada. Toreó Paco Ureña en segundo lugar, que le correspondió un lote de triunfo y además o de enfermería. El toro de la corrida, el mejor de la tarde, fue el segundo, era un toro con mi paso, muy cortito de manos y con un cuello prominente. Se llamaba Gardacho. Tuvo muchísima calidad, pero justo de fuerza. El toro cumplió en varas y después Ureña lo pulseó muchísimo y hizo los remates con la muleta por bajo.
torero, como ya sabemos que él lo hace, con muchísima verticalidad y con muchísima quietud, y dio una tanda por naturales sobre la diestra que fue, bueno, lo mejor de la faena. A este toro lo finiquitó de un pinchazo y de una estocada. Su segundo toro, que era el quinto de la tarde, bueno, pues fue todo lo contrario. Era un toro feo y además destartalado de churas y complicado y muy peligroso en la muleta. Pagureña no se dio coba, lo probó por la mano derecha y por la izquierda y enseguida entró a matar y dejó una estocada atravesada. Bueno, el público ovacionó al toro y con Ureña se enfadó muchísimo porque fueron a verlo y, bueno, pues ya sabemos, no pudo en este toro, no hizo nada. En tercer lugar estuvo Borja Jiménez, que el tercero inició la faena con genuflexos. Este toro lo hizo con muchísimo poder, con mucho gusto y con ritmo, hasta que el toro, bueno, pues se vino a menos. Siguió toreando, dando muletazos de uno en uno, llevándoselo atrás, y después dio dos series al natural extraordinario. Realizó una faena más que terminó con el público en pie. Le costó trabajo para levantar al toro, pero lo consiguió. Después, esta tarde, bueno, también que se esperaba lluvia, no llegó a llover, y bueno, quedaba, pero sí que quedó muchísimo viento, que apareció en el tercer toro de la tarde, al que Borja Jiménez lo lidió sobre las piernas y lo despachó de una buena estocada al segundo intento. También Borja Jiménez destacó toreando al natural entre el viento que anunció una tormenta, bueno, pues como he dicho que no llegó, pero condicionó muchísimo la faena. La verdad es que estos dos toros fueron dos regalitos de Victorino Martín, que además ese día era su cumpleaños. Bueno, pues este era el cuarto festejo de la Feria de Otoño de 2028. Se colgó el cartel de No hay billetes. Se le dio un toro de Victorino Martín, bien presentado, serios y de juego desigual. Uceda Leal escuchó silencio y escuchó una fuerte ovación. Paco Ureña, ovación tras aviso y pitos. Y Borja Jiménez, oreja y silencio. Álvaro López, Azuquita, que era es el tercero de la cuadrilla de Paco Ureña, fue cogido por el peligroso quinto de la tarde. Puso en apuros tanto al diestro como a toda la cuadrilla, sobre todo a la hora de poner las banderillas. Bueno, pues Azuquita pasó a la enfermería y ya se está recuperando en su casa. Esperemos que siga bien. Bien, y de Madrid nos marchamos a Hellín, que este día 4 Sebastián Castella y Cristian Pérez fueron los triunfadores, bueno, podríamos decir, de la media corrida que se celebró, porque se suspendió por el aguacero que cayó durante el tercer toro. Abrió la tarde Sebastián Castella con un variado saludo de capa y un posterior quite por ceñidísimas chicuelinas. Él estuvo muy solvente y muy capaz en un trasteo muy poderoso, donde destacó sobre todo toreando con la diestra. Remató su faena con una estocada que fue muy eficaz. No le permitió el tercero lucirse en la capa a Cristian Pérez, más allá de un par de verónicas que fueron sueltas. Tras brindar a sus paisanos, el joven se fajó en una faena de máxima entrega, en la que logró una tanda de un ligazón tremendo y además con muchísima profundidad. Finalizó con Manuel Letinas y una estocada tras pinchazo, y además también tuvo que hacer dos veces del uso del verdubillo. Manzanares estuvo muy enfibrado esa tarde y además muy dispuesto ya desde la salida en el segundo toro. Fue un buen toro y sobre todo por el pitón derecho. Bueno, tenía Manzanares logró sacar el mejor fondo que tenía el animal, destacando en las tandas, sobre todo toreando con la mano derecha. Al natural también dejó muy buenos apuntes, pero fue una pena porque falló con la espada. Esto era en Hellín, hubo más de tres cuartos de entrada, toros de Zalduendo muy bien presentados y de juego variado en su conjunto, y también eran toros nobles. Sebastián Castella cortó una oreja, José María Manzanares palmas tras aviso y Cristian Pérez oreja tras aviso. Como he comentado, pues al tercer toro, con el aguacero que cayó, hubo que suspender la corrida por el mal estado en el que estaba el ruedo.
En Úbeda, el día 4, la lluvia obligó a suspender la corrida de rejones en el término del tercer toro. Bueno, fue una tarde en la que el suelo estaba, bueno, no se podía andar, y sobre todo con el peligro que tienen los caballos con el barro, que con las herraduras, pues al galopar y hacer los quiebros que hacen, pues se podían resbalar y caer, con el peligro que eso conlleva para un caballo teniendo un toro delante. Este era el segundo festejo de la Feria de San Miguel. Hubo algo más de media plaza, toros de Fermín Borges bien presentados y de buen juego en su conjunto. Ruy Fernández cortó una oreja, Diego Ventura también cortó una oreja y Duarte Fernández también cortó una oreja. Como he comentado, el festejo se suspendió tras la muerte del tercer toro de la tarde debido a las inclemencias meteorológicas de la tarde. Bien, y regresamos al centro de España, a Madrid, bueno, a Las Rozas, que puso el broche de oro en la Feria de San Miguel. No pudo ser mejor, bueno, con Escribano, con José Garrido y Gómez del Pilar, que salieron de la Plaza de Toros a hombros. Esta fue una corrida de Adolfo Martín, de muy buen juego y además muy bonito de hechuras. El quinto fue premiado con la vuelta al ruedo, en la que estuvo Manuel Escribano, que cortó una oreja y dos orejas, Gómez del Pilar, oreja y oreja tras aviso, y José Garrido, oreja y dos orejas. El banderillero Miguel Murillo y Antonio Vázquez se desmonteraron tras parear al quinto de la tarde. Bueno, y pasamos a Zafra, en la que David de Miranda y Ginés Marín triunfaron en una corrida que cerraba la Feria de San Miguel. David de Miranda, bueno, coronó una de las tardes de su temporada con el indulto del toro de nombre Postinero, de Calejo de Pires. Realizó una gran faena con el sello que tiene este torero y también sumó otra oreja en el sexto toro de la tarde. Ginés Marín volvió a reafirmar en una tarde en la que, bueno, que pudo haber cortado más orejas de no haber sido por el fallo con el acero. Él estuvo extraordinariamente, con unos detalles fenomenales. Bueno, y también toreó Morante de la Puebla, que tuvo mucha actitud y además muy buenos detalles delante de sus toros. Durante el primero dejó una actuación con un lote, bueno, muy en contra, y él, pues la verdad es que estuvo muy bien y además quería torear esa tarde. Esto, como he dicho, era en Zafra, era el segundo festejo de la Feria de San Miguel de 2026. La plaza estuvo casi llena, se lidiaron toros de Calejo Pires, variados de hechuras y de juego desigual en su conjunto. El tercero de la tarde, de nombre Postinero, número uno, fue indultado. Morante de la Puebla escuchó una fuerte ovación y palmas. Ginés Marín, ovación y dos orejas. Y David de Miranda cortó dos orejas y rabo, simbólicos de este toro Postinero que indultó, y al sexto de la tarde cortó una oreja. Y el banderillero Víctor del Pozo se desmonteró tras parear al quinto de la tarde. Bien, y nos vamos al norte, a Renedo, en que ya ha finalizado el Zapato de Oro, en la que, bueno, pues también el jurado ya ha dado los premios, bueno, ha otorgado los premios, en el que el novillero Jorge Hurtado ha sido declarado vencedor de esta decimosexta edición de Zapato de Oro en Arnedo. Así lo ha decidido el jurado nombrado para tal efecto, y lo ha anunciado Rosa María Arce, que es la alcaldesa de La Rioja. Bueno, por otra parte, Montecillo también tiene un idilio con Arnedo, tras ser premiado como el premio al mejor novillo, y después Álvaro Serrano, Manuel Quintana y Samuel Castrejón también han sido reconocidos por sus méritos en esta edición. Bueno, los trofeos que han quedado así: Trofeo Zapato de Oro Ciudad de Arnedo al novillero que ha realizado la faena más artística, que ha sido a Jorge Hurtado. Trofeo Ciudad de Arnedo al mejor la mejor novillada ha sido para la ganadería del Montecillo. Trofeo Antonio León a la mejor estocada de la feria para Manuel Quintana. Trofeo Asociación de Comerciantes y Hostelería al mejor par de banderillas ha sido para José Germán. Trofeo Federación Riojana al mejor puyazo de la feria ha sido para Adrián Majada. Trofeo Peña de Arnedo al novillo más bravo ha sido para Grabador, número uno del Montecillo. Y trofeo Diego Urdiales a la mejor faena de capa de la feria ha sido para Álvaro Serrano. Y también trofeo Afición Joven de Arnedo
a la mejor tanda de naturales ha sido para Manuel Castrejón. Y nos marchamos al sur, nos vamos a Sevilla, en la que este domingo pasado la Real Maestranza de Sevilla se celebró un festival benéfico a favor de la Hermandad de la Estrella y de Autismo en Sevilla. Se colgó el cartel de No hay billetes. Se liaron novillos, bueno, por orden de Lidia, de Benítez Cubero, de Jandilla, del Frexto, tercero y quinto, de García Grande, cuarto bis, y de Julio de la Puerta. Fueron bien presentados en general y de juego variado. Joao Moura y Joao Moura hijo cortaron una oreja. César Rincón, que reapareció para este festival, escuchó una fuerte ovación. Talavante cortó dos orejas, Roca Rey cortó una oreja, Pablo Aguado escuchó una fuerte ovación, Pepe Martínez escuchó una fuerte ovación. Y bueno, pues antes de que se rompiera el paseillo, se dio una fuerte ovación a César Rincón, que tuvo que saludar desde el tercio. Bueno, sabemos que Talavante esta tarde recibió una cornada en el tercio proximal de miembro inferior derecho, que presenta una trayectoria descendente de unos 10 centímetros, lesionando fascia y musculatura del vasto interno, y una segunda trayectoria de unos 4 centímetros hacia la cara externa del muslo, de unos 4 o 3 centímetros de trayectoria esta superficial. Es trasladado al Hospital Valmed de Santa Clara de la Ángela de la Cruz, y ya él ha pedido el alta voluntaria, está en su casa recuperándose, porque quiere reaparecer antes de que acabe la temporada actual. No creo que pueda ir a Madrid, segurísimo, pero sí quiere estar en Zaragoza. También hemos podido ver el circuito valenciano de novillada 2026, que ha puesto un broche final en una tarde en la que, bueno, que esta novillada se celebró en la Plaza de Toros de Villena, un festejo en el que han hecho el paseillo Javier Cuartero, Marco Polope e Iván Bermejo, ante novillos de Aida Joveni. Es la última novillada de este certamen, que volvía a la Plaza de Villena, donde se ha celebrado las tres ediciones anteriores. Esto era el final del circuito de novillada de la Comunidad de Valencia. Se lidiaron novillos de Aida Jovani, variados de hechuras y también de juego. Javier Cuartero, oreja tras aviso y ovación. Marcos Polope, oreja y oreja. E Iván Bermejo, dos orejas y ovación. Bueno, nos alegramos que este domingo el novillero Jaime de Pedro se ha proclamado triunfador del primer trofeo de Diego Redondo en la ciudad de Soria, con motivo de la fiesta de San Saturio. Bueno, pues él pasó una oreja en su primer novillo, dando una vuelta al ruedo en su segundo. La verdad que es que este jovencísimo torero pues estuvo fenomenal. Esa tarde, esta era una novillada sin picadores. Era el primer trofeo Diego Redondo con novillo de los Maños. Jaime Pedro cortó una oreja y dio una vuelta al ruedo, y David Espejón escuchó una fuerte ovación en el primero y otra en el segundo. Y también aquí en Murcia, en Torre Pacheco, se celebró una novillada con novillo de José Luis Pereda para Víctor Acebo, que cortó dos orejas y escuchó una fuerte ovación, y Antonio Aparicio, que cortó dos orejas y rabo. Los dos novilleros salieron a hombros. También en Guadarrama, en Madrid, se lidió una novillada de retamar. El cuarto fue premiado con la vuelta a ruedo. Ahí estuvo Joel Ramírez, que escuchó palmas y palmas. Sergio Rollón, palmas y cortó una oreja. Salvador Cerrero, pitos y palmas. También en Mojados, en Valladolid, hubo una novillada con novillos de Zahorín para Núñez Molina, que escuchó silencio y cortó una oreja, y Julio Romero, que cortó una oreja a cada uno de sus novillos. En Oleas del Rey, este sábado 3, se celebró el tradicional festival, que no pudo tener mejor colofón, con el triunfo de El Fandi, de Colombo, de Ismael Martín, de Escribano y de Rubén Vara. Los tres espadas, bueno, pues salieron a hombros en esta tarde de Oleas del Rey. Este festival se lidiaron novillos de González del Primero, de Victoriano del Río y de Ruiz Melander el Sexto. El cuarto fue premiado con la vuelta al ruedo. El rejonador Rocío Arrogante dio una vuelta al ruedo. El Fandi cortó dos orejas. Manuel Escribano también dos orejas. Jesús Enrique Colombo dos orejas. Ismael Martín dos orejas. Y el novillero Rubén Vara cortó dos orejas.
Bueno, esta tarde el Fandi sufrió una herida por asta de toro en la zona testicular con desgarro de escroto y derecho en dos zonas, una de las cuales presenta una herida previa, tal y como figura, bueno, pues el parte oficial del médico. También en la localidad jienense de Segura de la Sierra se celebró este martes, el 6 de octubre, un festival taurino y, bueno, fue un festejo triunfal de buen toreo y también que destacó el sello de Víctor Puerto y de Curro Díaz. Fueron novillos de Cotillo, el cuarto y el quinto fueron premiados con la vuelta al ruedo. Víctor Puerto cortó dos orejas, Curro Díaz cortó también dos orejas, José Carlos Venegas dos orejas y rabo, David Galván dos orejas y rabo, y el novillero Alfonso Morales cortó dos orejas y rabo. Bueno, y nos alegramos muchísimo de que la Comunidad de Madrid ha rendido un homenaje al matador de toros madrileño José Miguel Arroyo Joselito, el consejero de Medio Ambiente.

en esta galería y formar parte de la historia de esta plaza 47 años después de haber tomado la decisión de ser torero, me enorgullece muchísimo. Estas son palabras textuales de José Miguel Arroyo Joselito. Bueno, tenemos la noticia de que el subalterno de Almería, Curro Vivas, ha dicho adiós a los ruedos el pasado sábado en Madrid, estando a las órdenes de su último jefe de fila, que es Saúl Fernández Fortes. Curro Vivas se retiró de los ruedos tras toda una vida vistiendo de luces, tras haber permanecido como subalterno en los últimos 15 años, desde cambió el oro por la plata, que fue en el 2011. Francisco Javier Vivas nació en Almería en 1970, vistió de luces por primera vez en la barrera virgitana de Balanegra el 25 de julio del 87, debutó con picadores en la Plaza de Toros de Almería el 1 de marzo de 1991, tirándose reses de la ganadería de Felipe Navarrete, alternando con Pepín Liria y Ángel de la Rosa, y tomó la alternativa el 1 de agosto de 1998 en Berja. Su padrino fue Emilio Muñoz y Chamaco fue como testigo, y los toros que se lidiaron fueron de Jodar y Ruchera. Él confirmó la alternativa en Madrid el 5 de agosto de 2002 con toros de Hernández Pla, en la que alternó con Carlos Escobar Frascuelo, que actuó como padrino, y de Miguel Martín. Y después de ello, a partir de 2011, cambió el oro por la plata. Enhorabuena a Curro Vivas por toda esta trayectoria taurina tan buena que tiene, y segurísimo que, aunque ya no esté en los ruedos, pero seguirá muy vinculado al mundo de los toros. Bueno, y seguimos con, ya estamos finalizando la temporada de aquí de España, y tenemos mañana viernes, hay toros de Álvaro Núñez para Morante de la Puebla, Roca Rey y Tomás Rufo, esto es en Valencia. Al día siguiente, sábado día 10, en Madrid, hay novillos de Fuente Ibro y de Monte Alto, de Conde de Mayalde, de Torreandilla, de Domingo Hernández y Julio de la Puerta para Álvaro Serrano, que será el único espada. Al día siguiente, el domingo, en Madrid, hay toros de Adolfo Martín para Antonio Ferrera y Román en un mano a mano. También ese domingo día 11, en Valencia, hay una novillada de la Casa de los Toreros para Juan Alberto Torrijos, Javier Cuartero e Ignacio Garibay. Y el lunes 12, que es el día del Pilar, en Madrid se lideran toros de Garci Grande, de Núñez del Cubillo para Morante de la Puebla, Héctor Gutiérrez, Aarón Palacio. Este confirma la alternativa. Y también ese lunes 12, en Mejorana del Campo, hay novillo de Cebada Gago para los tres finalistas de este certamen. Bueno, y ya pues voy a comentar, aunque ya lo he leído, porque son todos los festejos que se van a celebrar este fin de semana en Madrid, que se podrá ver por televisión, pero lo voy a volver a repetir. Los toros en televisión que podemos ver durante este fin de semana, como he comentado, mañana viernes, es el 9 de octubre, a las 5:30 de la tarde, por APUM, hay toros en Valencia, es el día de la Comunidad Valenciana, toros de Álvaro Núñez para Morante de la Puebla, Roca Rey y Tomás Rufo. Una corrida que nadie se debe perder porque es extraordinaria. También este mismo día, a las 5:15, por Canal Extremadura, hay toros desde Fregenal de la Sierra, esto es en Badajoz, son toros de Muteira Grave para Miguel Ángel Pereira, Javier Solís y Emilio de Justo. También ese mismo sábado, a las 5:30 de la tarde, por Telemadrid y APUM, toros desde Madrid, la Plaza de Toros de las Ventas, en la Feria de Otoño, es una novillada de Fuente Imbro, de Monte Alto, de Conde de Mayalde, de Torreandilla, de Domingo Hernández y de Julio de la Puerta para Álvaro Serrano, que hará el paseillo en solitario. Esperemos que tenga muchísima suerte, porque estar en una plaza como Madrid y en solitario con seis novillos toros, pues es muy complicado. Esperemos que tenga mucha suerte y que triunfe. Al día siguiente, el 11 de octubre, a las 5:30 de la tarde, por Telemadrid y APUM, hay toros también desde Madrid, desde las ventas, es, como he comentado, la Feria de Otoño, son toros de Adolfo Martín para Antonio Ferrera y Román, que será un mano a mano. Ese mismo día, por Canal Sur Televisión, hay toros en Jaén, en una corrida de toros mixtas, en la Feria de San Lucas, el toro de Victorino Martín para el rejoneador Diego Ventura y los matadores de toros, el Cid y Manuel Escribano. Domingo 12 de octubre, a las 5:30 de la tarde, por Telemadrid, APUM y Castilla-La Mancha Media,

desde la Plaza de Toros de Madrid, en la corrida del Día de la Hispanidad, también entra dentro de la Feria de Otoño, son toros de García Grande y de Núñez del Cubillo, en la que estará Morante de la Puebla, Héctor Gutiérrez y Aarón Palacios, que confirma la alternativa. Bueno, veremos a ver a Morante en Madrid, a ver lo que hace, porque está pendiente todavía, está pensando si va a seguir la temporada que viene toreando o lo va a dejar, al menos descansar una temporada, porque esta temporada ha sido agotadora para él, porque ha estado en todas las plazas sin renunciar a ninguna de ellas, y además con los toreros que le han ofrecido, no ha rechazado a ninguno. Él torea con todo el torero que quiera hacerlo con él, y además en las plazas que le dice, le da igual que sea de primera, de segunda, que de tercera. Él va tirando del carro del mundo taurino, y es excepcional lo que hace Morante. Chapó por él, esperemos que siga toreando muchísimos años. Bueno, y con esto pues ya finalizamos nuestro programa de toros de hoy. Si Dios quiere, estaremos aquí el próximo jueves comentando lo que ha ocurrido en esta feria de otoño de Madrid. También comentaremos lo que ocurra en Jaén y algunos festejos taurinos que están sueltos por ahí. Muy buenas tardes a todos y hasta el próximo jueves.